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Hola, ¿qué tal mi gente linda? Muy buenos días. Ingresamos a cada uno de vuestros hogares en otra nueva edición correspondiente al día de hoy. Hoy estamos un día de lunes, inicio de semana, lunes 24 de agosto. Se conmemoran importantes efemérides, festividades religiosas y el aniversario de la muerte de Santa Rosa de Lima. Hoy estamos, atención, 24 de agosto, también atención. El 24 de agosto es el 236.236 día del año calendario y el 237 en los años bisiestos. Solamente quedan 129 días para finalizar el año. 129 días y estamos finalizando el año. Como siempre, como cada mañana, reciben el saludo cordial a nombre de Leopoldo González, el que entra cuando tú sales, a nombre del Cholo Macho con su tremenda bola de tacachas y largo su cachimazo. El que no entra, queda abierto la puerta de Roddy Dávila Pérez, el popular pechito de acero inoxidable. Damos inicio a su programa como cada mañana, dando 7 vueltas a la derecha, 7 vueltas a la izquierda, con mi encanto y desencanto, mis ánimas benditas, mi buen tabaco negro y tabaco rojo, con mi chonta blanca y chonta negra, mi buena bicapa que no es caipa, esa chicapa, porque es tan guapa, con mi chichi limonada que al final nos vamos sin nada. Buenos días, Tarapoto, buenos días, San Martín, buenos días.

Muy bien, son las 4:46 a.m. Seguimos con más saludos, atención y morales para mi tía Solita de Abelia Pinedo. El saludo real para mi vecino Luciana Masifuen, también para Franklin Masifuen, para Jack Lagos, también para su papá, mi vecino Lalo Lagos, también para su querida mamá, la señora Gracie. También el saludo va para mi tío Kleiber Fatama Pisco, también para su querida esposa, la tía Nelida Ruiz Mosquera. Va el saludo también en Morales, atención para mi vecina de Julia Pinedo. También el saludo real va para mi tía Gucho Pinedo, para su querida

0: esposa, mi tía Leita. También el saludo cordial va, atención. Tenemos más saludos para mi tío Parino Carlito García, para mi tía madrina Olita Peso, también para Ricardo Dávila, conocido como Chilín Chilín. También para Hugo Valdivia, conocido como el Chapabala, para Miguel Valdivia, conocido como el Chero. También el saludo cordial va para Manuel Salas Meléndez. También el saludo cordial va para don Clemente Cumapa. Va el saludo cordial, también atención, el saludo va a don Clemente Cumapa y también para mi tía Irma María Flores, viuda de Dávila. También el saludo cordial va para mi tío, ¿no? El saludo cordial va para... El saludo también va, atención, para En Morales, para mi primaza Roel Dávila Pérez, también para su querida, no, su querida esposa, ahí está mi primaza Joely. También el saludo cordial va para mi tío líder Peso Peso, más conocido como el Cabocín, y también para su querida esposa, la tía, ahí está la tía, no, la tía Irma María, no, la tía Irma Macedo, no, gracias por estar, tía Irmita Macedo Ruiz, gracias por estar en la sintonía total desde su programa. También el saludo cordial va, atención, para don Carlito Flores, más conocido como el Pata Seca. También el saludo cordial va, atención, para mi promo de colegio Carmela Quispe Sánchez. Va el saludo real para mi tío, mi primazo, no, Felipe Yagui, también para su querida esposa, mi primaza Ubita, atención ahí en Morales. También el saludo cordial va, atención, va para don Darwin González, también para su querida esposa, la profesora Lupita Garay. Va el saludo también, atención, para don Carlito Flores González de Monte Alto, parte baja del distrito de Morales. Va el saludo también, atención, para don Elvis Angulo Rengifo en la parte baja también del distrito de Morales. Para la señora Lupe Valderrama también va el saludo cordial en Morales. También el saludo cordial va, atención, para Luis Falcón Panduro. También gracias por estar en la sintonía total. También va el saludo cordial, atención, para don Mauricio Meléndez, más conocido como la Paloma Blanca, y también para su querida esposa, la tía Merlín Flores Dávila. Esto es en Morales. Gracias por estar en la sintonía total. Y hablando de don Mauricio Meléndez, hoy vamos a complacer su tema musical para que lo baile, dice, pero todo en su charo, juntamente con la tía Merlín Flores Dávila. Como es costumbre, los días lunes siempre ponemos su canción para que inicie su semana, dice, con ánimo y con fuerza. Ahí está la tía Merlín Flores Dávila y también don Mauricio Meléndez, más conocido como el Diablo y como la Palomita Blanca, pero todo ensuechado. Y vamos a poner la Paloma Blanca, Ojos Azules, y también Cumbia Inca para don Mauricio Meléndez. Gracias por estar en la sintonía total desde su programa. El Gallito Madrugador me dice que están haciendo su calentamiento respectivo porque ya viene su tema musical después de todos los saludos. Sigo con más saludos en Morales. Atención para mi primaza Hernán Dávila. Dávila Flores, también para su querida esposa, mi primaza Ceci Reneida Pérez. También el saludo cordial va para sus hijos, ¿no? Ahí está, pues, también para sus hijos Junior Dávila Pérez. También el saludo cordial va, atención, en Morales, para el ingeniero Rodolfo Flores Grino. También el saludo cordial va, atención, en Morales. Tenemos más saludos en Morales. Gracias por estar en la sintonía total de este programa, el Gallito Madrugador de Radio Tropical. Para Elmer Perea, más conocido como el Mantequita. De igual forma, también va el saludo cordial, atención. El saludo va también, atención, ahí está, pues, para Elmer Perea, conocido como el Mantequita. También para don Juan Mori va el saludo cordial en Morales. También tenemos más saludos en Morales. El saludo también en Morales, atención, va para mi promoción Donald Chume. También gracias por estar en la sintonía total de su programa. Ahí está mi promoción Donald Chume. También va el saludo cordial, atención, para la familia, ¿no? La familia Arrue, ¿no? Ahí en Morales, también gracias por estar en la sintonía total de este su programa. Ahí en Morales, el saludo va, atención, para la familia Arrue. El saludo va para, ¿no? Va, gracias por estar en la sintonía de los 99.1 de la FM. Me va el saludo cordial, me dice... El saludo va, atención, para la familia Arrué González, para Sergio Arrué, el patriarca, también para su esposita Nori González Ríos, también para sus hijas Yernos Candrita y su esposo, el suboficial Aranda, también para Marcelita y su marinovio Wagner, también para Elida y su amorzote Escobar, y también para sus nietos Adriancito, Brandicito, Drearecita y mi engreído Fabricio. Gracias por estar en la sintonía total en Morales. Ahí está la familia, ¿no? La familia ahí en Morales, Arrué González. Gracias por estar en la sintonía total para la familia Arrué González en Morales. Ahora sí nos vamos a la oración 9 de abril para Don Tony y Tuana, más también para su querida esposa, la señora Tenifuachi. Va el saludo también, atención, también tenemos en el barrio Partido Alta, atención para la profesora Iraida Trigoso, para el profesor Odilo González. También va el saludo cordial para la señora Teresa Chávez. También va el saludo cordial, también atención, para no el ingeniero Manuel Río Navas. También va el saludo cordial para su querida hija Marijuel, también Productos Café Marijuel. Va el saludo también ahí en el Girón Morongués y Cuara 17 para la tía Dioselina García Garay. También gracias por estar en la sintonía total para la tía Dioselina García Garay. Esto es en la Cuara 17 del Girón Morongués. Saludo también para Peter Pinedo, también para su querida esposa, la tía Dolly Pocpaña, también para Tercera y Jimena. El saludo cordial también para la tía Bernita Ramírez, también para mi promoción Rodel Guamán Castillo. El saludo también, atención, también tenemos más saludos para Pepe Garay, también para su querida esposa, la señora Elena Guamán. El saludo también para Arnaldo Torres Pinedo, para tía Antenor Tuanama, más conocida como tía Antujita, no Runtuquita, también para su querida esposa. Ahí está la tía Mechita, más conocida como la tía, ¿no? Ahí está la tía Mercedes, más conocida como la tía Mechita. El saludo también, atención, en San Genaro para Arnaldo Torres Pinedo, también para su querida esposa, la tía Virginia, más conocida como la tía Vicky. El saludo también, atención, para Don Gerson, no, un saludo cordial para Don Gerson Shupingaba, también para su querida esposa, la señora Candelaria. También tenemos más saludos en la Loma de San Pedro para Leider el Churrero, más conocido como La Calavera. También el saludo cordial va para Max Ruiz, más conocido como Truquito, también para Don Carlos Flores, más conocido como El Guapay, también para su querida esposa, la señora Dolores, más conocido como la tía Lolita. En el mercado número 2, puesta de venta número 2. Saludo cordial para Don Darwin Saber, el popular en Desacuernos. También para su querida esposa. Ahí está la tía, ¿no? En el mercado número 2. Ahí está, pues, Don Darwin Saber, el popular en Desacuernos. Y también la tía Eterniz Zumba. El saludo cordial en la cuadra 5 del Girón Alfonso Garte para Don Luis García. Don Luis García Savera. También el saludo cordial va, atención, para Don Luis Gatica. También va el saludo cordial para Don Javier, ¿no? Don Javier Díaz Pinedo. También gracias por estar en la sintonía total. También tenemos más saludos, atención. El saludo va también, atención, para la gente linda de Hidalgo Tour. También gracias por estar en la sintonía total. Para va el saludo real para Medina Celi Hidalgo Ríos. También gracias por estar en la sintonía total, la gente linda de Hidalgo Tour. También tenemos más saludos, atención. Va el saludo cordial también, atención, ahí en el barrio Huayco. Tenemos más saludos, atención, para Refrigerios Mary Marjorita. Ahí está un saludo real para el ingeniero, no, el doctor, ahí está, pues, el doctor Lebu. También va el saludo cordial también para la señora Mary Marjorita y también para la señora Nandi. Va el saludo cordial también, atención, tenemos más saludos, atención. El saludo va, atención, en el distrito de la banda de Chilcayo. Nos dice por ahí para el doctor Andrés Lebu, también para la señora María Margarita, la señora Nani, en Refrigerios María Margarita. En el distrito de la banda de Chilcayo, saludo cordial, atención, para mi gran amigo Lincoln Navarro. Va el saludo también, atención, para... El saludo va también, atención, para Neirí Navarro, también para el profesor Roaldo García, más conocido como Shachik, y también para su querida esposa, la señora Rosemary Chucky Ponga. También el saludo cordial va, atención, para la simpática Carmen Rengifo, que hoy también vamos a poner su tema musical ahí en el distrito de la banda de Chilecayo, como es costumbre los días lunes. Para la simpática Carmen Rengifo también va ahí el saludo cordial. También tenemos más saludos, atención, para don Edwin Amasi Fuente, también para su querida esposa, la señora Lucy del Castillo. Va el saludo cordial también, atención, para don Antonio Janama. También el saludo cordial va, atención, para el profesor Juan Sala, también para su querida esposa, ahí está la señora Rosa Miri Panayma. Va el saludo cordial también, atención, para don Tony Smith Pineda Masifuén, también para su querida esposa, la señora Germía Masifuén. Ahora sí nos vamos, atención, nos vamos ahora sí a San Juan de Cumbasa. En San Juan de Cumbasa también tenemos más saludos, atención, para mi gran amigo Dino Savera. También va el saludo cordial también para su querida esposa, ahí está la señora Rosa Chucky Punga. También gracias por estar en la sintonía total desde su programa El Gallito Madrugador, ahí en el distrito de la banda de Chilcayo. Ahí está, pues, un saludo cordial, atención. El saludo va, atención, para Dino Saber y su esposa, la señora Rosa Chucky Poma Banca. También para sus hijos, atención. Va el saludo cordial, también atención, para sus hijos. Ahí está Jefferson Saber. También para un Nelson Saber y su esposa, la señora Elba Guerrete. Gracias por estar en la sintonía total de este su programa, El Gallito Madrugador de Radio Tropical. También tenemos más saludos en Santa Rosa de Cumbasa, que viene celebrando su fiesta patronal en honor a Santa Rosita de Lima. Saludo cordial para la señora Teolita Severa Pérez y también don Edwin García. Esto ya se dio, ¿no? Se dio ya la fiesta patronal desde el día sábado 22. Ahí en Santa Rosa de Cumbasa. Se dio ya la, ¿no? Con el famoso albazo. Ahí en la casa de la señora Teolita Severa Pérez, quien viene celebrando la fiesta patronal de, ¿no?, 2026, ahí, atención, en Santa Rosa de Cumbasa. No me dice que no, ya se dio inicio el día sábado por las calles de Santa Rosa, acompañado de sus ayudantes y el que desea pandillar. Se dio inicio desde el sábado y viene celebrando pues su fiesta patronal en honor a Santa Rosita de Lima. Ahora sí nos vamos, atención, en Santa Rosa de Cumbasa, también para la señora Flor de María Viana Saavedra. También va el saludo cordial en 10 de agosto para la señora Lidia Paredes. También para su querida, no, el saludo cordial va para Estrellita. También el saludo cordial va ahí en 10 de agosto. También el saludo cordial va, atención, en Atumpampa, sector San Marcelo, para mi tía Cencio Pinedo Peso. Gracias por estar en la sintonía total de este su programa, El Gallito Madrugador de Radio Tropical 99.1 de la FM y diferentes plataformas. Cubrimos toda la región San Martín, el Perú y el mundo. Este es ahí donde, atención, ahí en el sector Atumpampa. También tenemos más saludos, atención. Vamos con más saludos, atención. Vamos a ver por acá más el saludo cordial en Cerro de Pasco para don Gustavo Vázquez Trigoso. También el saludo cordial va, atención, en Chiclayo para mi gran amigo Jacinto Chupingaba. También para su querida esposa, la señora, ahí está Rosa, no, la señora Rosmiri Tananta Tenazoa. También el saludo va, atención, en la ciudad de Quitos para mi amigo Neite Olumba. También para su querida esposa, la señora Livia Rocío Mori Tamani. También el saludo cordial va, atención. También tenemos más saludos para Rodil Tello Lumba, el popular PPC. En Tingo María también el saludo cordial va para Unai Ceru Chiñaba. En el Datén, el Marañón, provincia de San Lorenzo, va el saludo cordial, atención, para el profesor Rogelio Tamavi. También para su querida esposa, la señora Heli Vázquez Bustamante. Ahora sí nos vamos al Centro Poblado Menor de San Graciano para Kenneth González, ¿no? Un saludo cordial para Kenneth González. También el saludo cordial, Kenneth González García. También el saludo cordial va para su futura esposa, atención. Ahí está su futura esposa, la señora Merlick, ¿no? Ahí está la señora Merlick Torres Pinedo, atención, o Merlick Pinedo Torres, atención. Este es en el Centro Poblado Menor de San Graciano. Ahí está mi gran amigo Kenix González García y también para su futura esposa, la señora, ¿no? Ahí está pues la señora Merlick Pinedo Torres y también su para su madrecita en la ciudad de Tarapoto, la señora Nelly Betty. Ahora sí nos vamos a la ciudad de Lima para don Ramón Ríos Garate. También para su querida esposa. También va el saludo cordial en la ciudad de Lima. También va el saludo cordial para Mili Salas. También para Karen Apagüeño. Para Armando Torres Pinedo, también en la ciudad de Lima. Ahora sí nos vamos a Chile para mi promoción Oribe Chiñao en Chile. Ahora sí nos vamos, atención, a Madrid, España. Atención en Madrid, España. Tenemos atención. El saludo va, atención, en Madrid, España para don Anthony Trujillo. También tenemos más saludos, atención. El saludo acá va también, atención, para, ¿no? El saludo va también, atención, ahí en España, Barcelona, nos dice por acá. Saludos, atención, desde Barcelona, España. Saludo para Carlita, también para sus familias aquí en San Martín, para don Francisco Geraldo Moreno y Dolores Facunda Acuña, también para sus hermanos Ofelia Joel y John Davy en el Centro Poblado de Pamaista, provincia de Lama. Saludos para toda la gente linda de Pamaista. También tenemos más saludos, atención, para mi gran amigo Henry Mori González, el popular Shaggy. Esto es, atención, donde ahí en España, Santander. Ahí está para mi amigo, ¿no?, Henry Mori González, el popular Shaggy. En España, Santander, también va el saludo cordial, también atención. El saludo va para su querida madrecita, la señora Noemí González de Mori. También para su papá en el cielo, don Gilberto Mori García. Ahí está don Gilberto Mori García. Gracias por estar en la sintonía total de este su programa, El Gallito Madrugador de Radio Tropical 99.1 de la FM en España, Santander. Ahí está mi gran amigo Henry Mori González, el popular Shaggy. Vamos a una pequeña pausa, luego retornamos.
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Muy bien, atentos a la hora 5 de la mañana con 3 minutos, 5 y 3 aquí en este programa, el quesito marcador de Radio Tropical 99.1 de la FM, diferentes plataformas. Cubrimos toda la región San Martín, el Perú y el mundo. 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Ahora sí vamos a complacer el tema musical para Don Mauricio Vélez. Es que ya se canso, dice gallita, me canso de estar, no, de estar, como dice por ahí, ya haciendo el calentamiento. Me dice también para su querida esposa, la tía Merlí Flores Dávila. Vamos a complacer sus dos temas musicales: Paloma Blanca, Ojos Azules, y también Cumbia Inca para Don Mauricio Meléndez. Esto es ahí en el distrito de Morales, y también para su querida esposa, la tía Merlí Flores. Gracias por estar en la sintonía total desde su programa, el gallito marcador de Radio Tropical.

Muy bien, son las 5 de la mañana con 11 minutos, 5 y 11. Ahora sí, ahí estaba la canción para don Mauricio Meléndez, más conocido como El Diablo y como La Paloma Blanca, y también para su querida esposa, la tía Merlí Flores Dávila. Me dice Gallita, estamos cansadita. Ahora sí, seguimos echada en nuestra cama. No se levantan para nada, todo en su echado. Así que no se levantan para nada, todo en su echado. Bailan, me dice, y no se levantan para nada, me dice. Así que Gallito, aquí no levantamos para nada, todo en nuestro echado bailamos, ¿eh? Ahí está para don Mauricio Meléndez, más conocido como El Diablo, y también como La Paloma Blanca, y también para su querida esposa, la tía Merlí Flores Dávila. Ahora sí vamos a complacer otro tema musical para la simpática Carmen Rengifo en el distrito de la banda de Chilcayo. Gracias también por estar en la sintonía total para la simpática Carmen Rengifo. Esta canción, Como Duele Tu Amor, vamos a complacer para la simpática Carmen Rengifo en el distrito de la banda de Chilcayo, también para quien dice su semana con ánimo y con fuerza. Me dice, yo, Gallito, también quiero que me complazca los días lunes para iniciar mi semana, ¿no? Para que me vaya bien toda la semana con todo ese ánimo y entusiasmo, ¿no? Hay que darle dura la vida, me dice, para la simpática Carmen Rengifo en el distrito de la banda de Chilcayo.

Pero qué buena canción, como duele tu amor, ¿no? Esto va para la simpática Carmen Rengifo en el distrito de la banda de Chilcayo. Gracias por estar en la sintonía total de este su programa, El Gallito Madrugador de Radio Tropical. Ahora sí vamos, ya recuerden que canten, canten y les encanta, después les seca la garganta. 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Ahora sí, vamos con el tiempo y Tarapoto. Atención, amanece Tarapoto a las 5 de la mañana, amanece con 22 grados Celsius, 6 de la mañana 22 grados Celsius, 8 de la mañana 23 grados Celsius, 11 de la mañana 26 grados Celsius, 2 de la tarde 25 grados Celsius, 5 de la tarde 25 grados Celsius, 8 de la noche 24 grados Celsius y a las 10 de la noche 23 grados Celsius en la ciudad de Tarapoto. Vamos a ir rápidamente con el horóscopo del día. 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Vamos ya con el primer signo del zodiaco. Atención, hoy es lunes, inicio de semana, 24 de agosto. Aries, atención, hoy lunes, controla tu carácter y no hagas caso, dice, a los comentarios negativos. Las dudas se van aclarando, buenas noticias, atención, Aries. Reiteramos, Aries, hoy lunes, controla tu carácter y no hagas caso, dice, a los comentarios negativos. Las dudas se van aclarando, buenas noticias, atención, Aries. Vamos al signo Tauro, atención, Tauro. No te sientas mal si aún no logras lo que deseas, tienes la capacidad de seguir creciendo, si puedes hacerlo, atención, Tauro. Reiteramos, Tauro, dice, no te sientas mal si aún no logras lo que deseas, tienes la capacidad de seguir creciendo, si puedes hacerlo, atención, Tauro. Bajo al signo Géminis, atención, Géminis, lo importante es que estés, dice, en el camino correcto, lo demás vendrá solo, la suerte está de tu lado en el tema económico, atención, Géminis, ¿eh? Reiteramos, Géminis, dice, lo importante es que estés en el camino correcto, lo demás vendrá solo, la suerte está de tu lado en el tema económico, atención, Géminis. Bajo al signo Cáncer, atención, Cáncer, pueden surgir dificultades en el ámbito laboral que deberás resolver con buen criterio. Tienes la capacidad de dar más, atención, Cáncer. Reiteramos, Cáncer, dice, pueden surgir dificultades en el ámbito laboral que deberás resolver con buen criterio. Tienes la capacidad de dar más, atención, Cáncer. Bajo al signo Leo, atención, Leo. Aléjate de las personas negativas y busca la superación personal y profesional. Evita los gastos innecesarios, atención, Leo. Reiteramos, Leo, dice, aléjate de las personas negativas y busca la superación personal y profesional. Evita los gastos innecesarios, Leo. Bajo al signo Virgo, atención, Virgo. Comienza la semana con una actitud más optimista. Necesitarás cambiar algunos malos hábitos alimenticios, atención, Virgo. Reiteramos, Virgo, dice, comienza la semana con una actitud más optimista. Necesitas cambiar algunos malos hábitos alimenticios, Virgo, Virgo, Virgo, Virgo, Virgo, Virgo, Virgo, Virgo, Virgo, Virgo.

Pero qué bonita canción, ¿no? Cocolizo y su pajarito. Ay, ay, ay, ay. 5:25 a.m. Atención. 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Cinco de la mañana con 26 minutos. Seguimos con más signo del zodiaco. Atención. Vamos rápidamente con el siguiente signo del zodiaco. Atención. Vamos con el siguiente signo del zodiaco. Atención. Vamos con el signo Libra. Atención Libra, dice, pon en orden tus ideas y anímate a conseguir lo que deseas. Llega una interesante propuesta de trabajo Libra. Reiteramos, Libra, dice, pon en orden tus ideas y anímate a conseguir lo que deseas. Llega una interesante propuesta de trabajo Libra. Escorpio, tienes muchas cosas valiosas a tu alrededor. Valóralo, dice, valóralo, no te detengas ante los obstáculos, lo lograrás. Atención Escorpio. Reiteramos, Escorpio, dice, tienes muchas cosas valiosas a tu alrededor, valóralo, no te detengas ante los obstáculos, lo lograrás. Atención Escorpio. Bajo el signo Sagitario, atención Sagitario, en situaciones complicadas es mejor reflexionar y luego opinar. Intenta capacitarte en ese aspecto que te interesa. Atención Sagitario. Reiteramos, Sagitario, en situaciones complicadas es mejor reflexionar y luego opinar. Intenta capacitarte en ese aspecto que te interesa. Atención Sagitario. Bajo el signo Capricornio, atención Capricornio, respira hondo y piensa con calma en los pasos que vas a dar. La fe mueve montaña, lograrás lo que deseas. Atención Capricornio. Reiteramos, Capricornio, respira hondo y piensa con calma en los pasos que vas a dar. La fe mueve montaña, lograrás lo que deseas, Capricornio. Ahora sí, vamos al signo Acuario. Atención Acuario, tienes una gran intuición que te permite adelantarte a algunas situaciones, mejorarás en el ámbito económico. Atención Acuario. Reiteramos, Acuario, dice, tienes una gran intuición que te permite adelantarte, dice, algunas situaciones, mejoras en el ámbito económico. Atención Acuario. Y por último, vamos al signo Piscis. Atención Piscis, intenta, dice, acercarte a tus seres queridos y expresa lo que sientes. Una persona cercana te va a revelar un secreto, Piscis. Reiteramos, Piscis, dice, intenta acercarte, dice, a tus seres queridos y expresa lo que sientes. Una persona cercana te va a revelar un secreto. Piscis, Piscis, Piscis, Piscis.

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0: Muy bien, atentos a la hora, son las 5 de la mañana con 33 minutos. 5 y 33 aquí en este su programa El Gallito Madrugador de Radio Tropical 99.1 de la FM. 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Cinco de la mañana con 33 minutos. Vamos rápidamente con saludos. Me piden por acá, toque nomás. Vamos a ver para qué me dice amigo. Buenos días. ¿Me puede repetir el signo Piscis, por favor? Vamos con el signo Piscis. Atención, el signo Piscis. ¿Qué es el signo Piscis? Vamos con el signo Piscis. Dice, intenta acercarte a tus seres queridos y expresa lo que sientes. Una persona cercana te va a revelar un secreto. Atención, Piscis. Reiteramos, Piscis. Dice, no, intenta acercarte, dice, a tus seres queridos y expresa lo que sientes. Una persona cercana te va a revelar un secreto. Piscis, atención. Por acá también tenemos otro mensaje de texto. Me dice, atención, me dicen para repetir el signo Sagitario. El signo Sagitario, atención, en situaciones complicadas es mejor reflexionar y luego opinar. Intenta capacitarte en ese aspecto que te interesa, atención, Sagitario. Reiteramos, Sagitario dice, en situaciones complicadas es mejor reflexionar y luego opinar. Intenta capacitarte en ese aspecto que te interesa, atención, Sagitario. ¿Qué más tenemos por acá? Atención, el día de hoy muchos mensajes de texto nos envían, atención. Por acá un saludo cordial para Neyri Navarra en el distrito de la banda de Chilcay. Me dice, ¿puedes repetir el signo Acuario? Atención, el signo Acuario. Tienes una gran intuición que te permite adelantarte a algunas situaciones. Atención, Acuario. Mejorarás en el ámbito económico. Atención, Acuario. Así que tu economía va a mejorar un poquito más. Atención, Acuario. Así que tienes una gran intuición que te permite adelantarte a algunas situaciones. Atención, Acuario. ¿Qué más tenemos por acá? Atención, vamos a ver qué más nos escriben por acá. Por acá tenemos, atención, Kenix González me pide para repetir el signo Leo. Atención para Kenix González. El signo Leo, atención, Leo. El signo Leo, vamos a ver el signo Leo. Dice, aléjate de las personas negativas y busca la superación personal y profesional. Atención, Leo. Evita los gastos innecesarios, Leo. Reiteramos, Leo dice, aléjate de las personas negativas y busca la superación personal y profesional. Evita los gastos innecesarios. Atención, Leo, Leo, Leo, Leo, Leo. ¿Qué más tenemos por acá? Atención, seguimos con más mensajes. Atención, nos siguen enviando más mensajes de texto. Por acá, atención, vamos a ver. Por acá me dicen, atención, gracias amigo, que Dios lo bendiga, ¿no? Gracias también a nuestros amables oyentes por estar en la sintonía desde su programa. Por acá me pide, atención, Armando Torres Escudero, me dice, atención, repite el signo Virgo, atención, ¿ah? Vamos a ver el signo Virgo para Armando Torres Escudero, ahí en la ciudad de Lima. Virgo dice, comienza la semana con una actitud más optimista, necesitarás cambiar algunos malos hábitos alimenticios, atención Virgo. Repetimos, Virgo dice, comienza la semana con una actitud más optimista, necesitarás cambiar algunos malos hábitos alimenticios, atención Virgo, Virgo, Virgo. ¿Qué más tenemos por acá? Atención, siguen llegando los mensajes de texto. Por acá me pide un saludo para mi amigo, ¿no? May Bertúa Nama, me dice, amigo, puedes repetir, atención. Gallito, buenos días. Saludos en Nuevo Mundo, Barrio La Molina, a la familia Tuanama. Chimara, Sanito, Arely, Estefani, Mayber, el bebito Fiu Fiu. Repíteme el signo Géminis y Sagitario. Vamos con el signo Géminis, atención, el signo Géminis. ¿Qué dice el signo Géminis? Atención, lo importante es que estés en el camino correcto. Lo demás vendrá solo. La suerte está de tu lado en el tema económico. Atención, Géminis. ¿Ah? Así que Géminis es lo más importante. Dice que estés en el camino correcto. Lo demás solito va a caer por su propio peso. Atención, Géminis. La suerte está de tu lado en el tema económico. Géminis, Géminis, Géminis. ¿Qué más tenemos por acá? Atención, vamos por acá. Atención, ¿qué más tenemos? Nos siguen enviando mensajes de texto. Antes que nos vamos, ¿ah? Vamos con otro mensaje de texto. Ya no hay más mensaje de texto, ¿ah? Por acá nos siguen escribiendo. Aquí dice mi amigo Maiber Tuanama, ahí en Nuevo Mundo, que también están de fiesta patronal. Nuevo Mundo, ¿ah? Así que quieren conocerle al Cholo Macho y al difunto González. A mí ya no me quieren conocer, ¿ah?
1: Para que lo goce doña Elvia.
0: Muchos dicen por ahí, porque todos ya te conocemos a ti, gallito. Lo que queremos conocer es, atención, ¿a quién? ¿Ah? Al Cholo Macho, al difunto González. Queremos conocerle en vivo, en directo, nos dicen por ahí. Eso es lo que nos piden por ahí, ¿no? ¿Quieren conocer al Cholo Macho, al difunto González? Usted puede llamar al 976-848-567 para que, ¿no? Para que pueda coordinar con el Cholo Macho, el difunto González, ¿ah? Si quieren ver al Cholo Macho en vivo, en directo, también cómo lee sus cartas, ¿no? Ahí está, pues, en Nuevo Mundo, me dice. Gracias por estar en la sintonía total en Nuevo Mundo para mi amigo Maiber Tuanama. También, ¿qué más tenemos por acá? Armando Torres Escudero me pone una manita, me dice. Gracias, amigo Rodil Dávila.

Muy bien, 15 minutos para las 6 en punto de la mañana. No hay tiempo para más. Nosotros nos vamos como siempre para volver el día de mañana. Mañana estaremos siempre en el mismo horario, en su mismo receptor. A nombre del Cholo Macho con su tremenda bola de tacacha, se largo su cachimazo. A nombre del difunto González, el que entra cuando tú sales. Y el que no entra, aunque, no, aunque haya abierto la puerta, Rodil Dávila la pesa. El popular pechito de acero inoxidable. Como siempre, como cada mañana, nos vamos dando 7 vueltas a la derecha, 7 vueltas a la izquierda. Con mi encanto y desencanto, mis ánimas benditas, mi buen tabaco con él y tabaco rojo, con mi chonta blanca y chonta negra, mi buena bicapa que no escapa, esa checapa porque es tan guapa, con mi chichi y limonada que al final nos vamos sin nada. Buenos días Tarapoto, buenos días San Martín, buenos días Perú y el mundo, conmigo será hasta el día de mañana. Morales al centro y mi nombre adentro. Buenos días Tarapoto, buenos días San Martín, hasta mañana, chau chau chau.

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0: Buenos días, señoras y señores, bienvenidos a Radio Tropical de Tarapoto. Hoy es lunes 24 de agosto de 2026, le damos la más cordial bienvenida en nombre de todo el equipo periodístico, con Rodri Dávena en los controles, Guido Cinte en la coordinación del programa, Augusto García y Adolfo Fasanando para acompañarles en estas dos horas de jornada informativa en este inicio de semana. Buenos días, Augusto.
1: Buenos días, Adolfo. Buenos días a todos nuestros oyentes y televidentes de la región San Martín. Bienvenidos a esta jornada informativa del día de hoy. Iniciamos saludando a nuestros oyentes de la provincia del Dorado, en San José de Sisa y también en el distrito San Martín Alao, quienes nos sintonizan a través de Estéreo San Martín. Va nuestro saludo también para nuestros oyentes del Valle del Mamonaquiba, quienes nos sintonizan a través de Mamonaquiba Radio. Va nuestro saludo a nuestros oyentes y amigos de la provincia de Picota en el distrito capital, así como en el distrito de Shamboyaco en el Valle del Ponaza, quienes nos sintonizan a través de Radio Nueva Z. Saludamos también que en el turístico distrito de Sauce, a donde llegamos gracias a la cadena de la amistad con Radio Sauce, y por intermedio saludamos a nuestros oyentes del Valle del Mixquiaco, en Pilloan y Tres Unidos. Saludos en Cabo Alberto Lebu, en el centro poblado de Achinamisa, y en los distritos del Pongo, del Caindrachi, el Porvenir, Pelejo y también Papa Playa, quienes nos sintonizan a través de las ondas de Radio Antena 7.
0: Saludamos también en Chasuta, Patrimonio Cultural de la Nación, que nos escuchan a través de la señal de Radio Estación Chasuta, en los distritos del Porvenir, Papa Playa, Huimbayoc, Navarro, todo el Valle de Chipurana y Anayacu, que nos escuchan a través de la señal de Radio Concierto. En los distritos de Pachisa, Huicungo, todo el Valle de Guayabamba, Viseo, Gelache, Pachisilla, en la provincia de Mariscal Cáceres, que nos escuchan a través de la señal de Radio Cielo. En la provincia de Tocache, distrito de Chisa, a través de la señal de Radio Nicol. En la provincia del Dorado, a través de Radio Poder. Saludamos también a quienes nos ven a través de las diferentes empresas de cable en la región y a quienes nos siguen a través de las plataformas virtuales, la www.radiotropical.pe, en el Facebook Radio Tropical Tarapoto, en YouTube Radio Tropical, y también nos pueden seguir por Instagram y TikTok, y por supuesto en el aplicativo de TV 360 de Vitel. Antes de ir con nuestros titulares, a esta hora se desarrolla allanamiento por parte de la policía en varias viviendas, nos dicen, en el distrito de Morales. En minutos vamos a ampliar la información porque son varias viviendas, y lo que nos confirma nuestro compañero Guido Cintis, que al menos ha logrado ver ya dos personas detenidas. Vamos a ver de qué trata en unos minutos más. Vamos de inmediato a esta hora, cuando son las 6:00 a.m. con 4 minutos, con nuestros titulares.
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0: Titulares, hoy lunes 24 de agosto de 2026, año de la esperanza y el fortalecimiento de la democracia.
1: Al cierre de la etapa de tachas y exclusiones, 7 candidatos figuran en la lista de excluidos y 2 candidatos a consejeros han sido declarados improcedentes. Ambos pertenecen a Fuerza Popular.
0: Este viernes 28 partidos políticos en la región San Martín suscribirán pacto ético electoral. Este acuerdo es promovido por el Jurado Nacional de Elecciones.
1: Hoy se realizará colecta en Chasuta para apoyar a damnificados del incendio ocurrido el viernes en la noche, que dejó a 2 familias en la nada y 2 familias afectadas.
0: 6:05 a.m, más titulares en el matutino de Radio Tropical. Conforman comité de reasentamiento de lo que será el nuevo Eladio Tapullima. Es integrado por representantes de entidades regionales, locales y del Ministerio de Vivienda.
1: Cambio en la Dirección Regional Desconcentrada de Cultura de San Martín. Tomás Cotrina Trigoso es el nuevo director. Joven profesional reemplaza a Luis Vázquez Vázquez.
0: Con gran éxito culminó la primera Expo Café realizada en Moyobamba. Hubo ventas de microlotes hasta por 240 soles por kilo. Cafés especiales fueron adquiridos por cafeterías de la misma región San Martín.
1: En Puerto Bermúdez, Valle del Piquillacu, se realizó concurso de emprendimientos rurales inclusivos. 20 grupos de interés fueron seleccionados en concurso promovido por Foncodes.
0: Son las 6:06 a.m. Titulares nacionales. Keiko Fujimori anunció que el Ejecutivo presentará esta semana al Congreso el pedido de facultades legislativas para atender de manera urgente los principales problemas del país, entre ellos la inseguridad ciudadana. La solicitud será presentada antes de cumplirse 30 días del inicio de su gobierno.
1: El Jurado Electoral Especial de Lima Centro declaró improcedente la solicitud de exclusión presentada contra Rafael López Aliaga, candidato a regidor provincial de Lima por Renovación Popular. El órgano electoral desestimó los argumentos sobre una presunta reelección encubierta y mantuvo su candidatura para las elecciones del 4 de octubre.
0: El diputado de Renovación Popular, Aldo Bravo, anunció el retiro de su proyecto de ley que buscaba sancionar penalmente la apología al delito durante crisis políticas y conflictos sociales. El legislador señaló que la decisión busca priorizar la seguridad ciudadana y las acciones frente al fenómeno del Niño.
1: Un alumno de segundo año de la Escuela Técnica del Ejército falleció tras permanecer internado por un malestar gastrointestinal en Puno. El ejército informó que las causas y circunstancias del deceso serán determinadas por las instancias médicas y legales.
0: Son las 6:08 a.m. Pasaron los titulares en el matutino de Radio Tropical y ya tenemos algunas imágenes de este allanamiento en dos viviendas exactamente, nos dicen, en el distrito de Morales. Esto queda ubicado en Jirón Simón Bolívar, en la cuadra 3. Hasta el momento hay 3 detenidos, nos indican. Este operativo está realizando por personal de la Divincri, la Unidad de Servicios Especiales UCE y también el Ministerio Público. Ahí están estas imágenes que vemos en pantalla de esta intervención desde la madrugada de hoy en esta dirección pues del distrito de Morales. Aparentemente la primera información que se da cuenta es que en dicha vivienda se distribuía droga. Esa es la información que hay hasta este momento, pero ya hay 3 detenidos, nos dicen, y van a seguramente a proseguir con las diligencias del caso para levantar el acta. Seguramente en algún momento van a trasladar también a los intervenidos. En fin, así comenzamos el día de hoy esta jornada informativa con este allanamiento en 2 viviendas pues en el distrito de Morales. Bueno, Augusto, ya se cumplió, venció el plazo, 11:59 p.m. de ayer domingo 23. Ya se cerró toda la etapa de tachas y exclusiones en los jurados electorales especiales. Escúchese bien, en los jurados electorales especiales. Y allí todavía hay otra instancia por parte de los que consideran pertinente, seguramente van a apelar, y en algunos casos ya apelaron incluso, para ver qué determina finalmente el Jurado Nacional de Elecciones. Si les da la razón o simplemente ratifica ya esta resolución de exclusión que da el Jurado Electoral Especial de San Martín. Y básicamente lo que ha hecho en todo caso, Augusto, es ratificar lo que ya dio a conocer en un primer momento justamente el Jurado Electoral Especial de San Martín. En el sentido de que hay varios candidatos, recordarás que por varios tipos de delitos, sí, están fuera, otros que no han declarado, otros que tienen esta situación pues bastante complicada, y bueno, tenemos aquí a 7 ya excluidos hasta esta instancia, pero todavía tienen esa posibilidad de apelar. En esta lista sale primero el candidato pues al gobierno regional de San Martín, Julio César Mendoza del Águila. Él ya nos ha dicho el día viernes, que se comunicó con nosotros en el programa casi cuando estábamos por terminar, que el 18 de agosto él ya presentó una apelación. Entonces su situación está en stand-by, que el Jurado Nacional de Elecciones diga, usted tiene razón, queda habilitado. O si sale ratificando esta resolución del Jurado Electoral Especial de San Martín, ya prácticamente quedaría fuera de carrera, porque allí sí, Augusto, ha pasado solamente la fórmula, estaba admitido en un primer momento, candidato a gobernador y vicegobernadora. Después, todas sus listas de consejeros habían sido declaradas sin precedente, o sea, se quedaban dos nada más. Y ahí está, en esa condición de stand-by, digamos, don Julio César Mendoza de Ahora Nación. Luego sigue, pues, Yacel Vázquez Acosta de Somos Perú, él es candidato a consejero por la provincia de Tocache. Pero ¿cuál es el delito por el cual se le deja excluido?
1: Estafa agravada. Nada más y nada menos, ¿no?
0: Y ahí sigue Manuel Mendoza Pinchi de Fuerza Popular, consejero por la provincia de San Martín. Ahí está el delito también.
1: Violación de la libertad sexual de menor de edad.
0: Imagínate, otro grave delito. Elmer Mundaca Pérez, de Somos Perú, candidato a consejero en la provincia de Moyobamba.
1: ¿Cuál es el delito? Omisión a la asistencia familiar.
0: Bien, otro candidato a consejero, esta vez Alejandro Delgado Iparraguirre, del Movimiento Unión Regional, como candidato a consejero en la provincia de Tocache.
1: Lesiones leves, violencia familiar.
0: Sigue Paul Harry Reati Flores de Unión Regional también. Hay dos candidatos a consejeros, pero esta vez por la provincia de Lamas.
1: Claro, falsa declaración en proceso administrativo. Excluido también.
0: Bueno, y después sigue Carlos Cabrera Arista de Renovación Popular, candidato a consejero en la provincia de Moyobamba.
1: También por lesiones leves, violencia familiar, excluido.
0: Bueno, hay dos que también son declarados improcedentes, pero se trata de Mateo Bardales Álava, de Fuerza Popular, candidato a consejero por la provincia de Moyobamba.
1: Ejercicio ilegal de la profesión.
0: Bueno, y Adolfo Torres Aguirre, de Fuerza Popular, también candidato a consejero en la provincia de Mariscal Cáceres.
1: Hurto agravado. Ay, qué bárbaro, ¿no? Terrible estos delitos que han cometido en algún momento, en todo caso han sido investigados, ¿no? Peculado, estafa agravada, violación de la libertad sexual de menor de edad, omisión a la asistencia familiar, lesiones leves, violencia familiar, falsa declaración en proceso administrativo, lesiones leves, violencia familiar, ejercicio ilegal de la profesión, hurto agravado. Son delitos graves, de verdad, y no sé, no, nos da mucho que pensar que, sabiendo que tienen estos tipos de delitos, que hayan cumplido no la condena o hayan sido excluidos, no sé, pero la verdad que preocupa el tamizaje que realizan los partidos políticos para poner a su representante, ¿no? Para nombrar a su representante o a su candidato, ¿no? Por ahí es lo que siempre hemos dicho nosotros, ¿no? De que los partidos políticos deberían de ser, pues, el primer tamizaje que hacen para poner los buenos candidatos, ¿no? Imagínate que gane, pues, esta persona que estaba acusado por violación de la libertad sexual de menor de edad. No tendríamos una persona, pues, sin la moral, ¿no? Estar al frente de un consejo regional. Bien. Desde allí se debería comenzar poniendo candidatos, pues, honestos, candidatos probos, al mejor vecino, viendo quién verdaderamente puede o no desarrollar o llevar bien un cargo tan importante como consejero o como alcalde o como regidor, ¿no? Sí. Pero la verdad que desde ahí comenzamos fallando, pues.
0: Bueno, y a propósito de este proceso electoral regional y municipal 2026, ayer ha habido esa convocatoria de productores de arroz, pues, en Nueva Cajamarca. Uh-huh. Asistieron varios de los candidatos y mucho cuidado, señores, con lo que dicen, lo que ofrecen, lo que prometen, porque de verdad lo que pude escuchar en algún momento, Augusto, es que hay situaciones, hay promesas que va a ser muy difícil que puedan cumplir porque no es competencia de un gobierno regional. Cuando dicen, por ejemplo, vamos a bajar los intereses, los créditos agrarios, el Agrobanco pertenece, es una entidad, pertenece al Estado. ¿Cuántos años hemos escuchado a los agricultores que buscan que el Agrobanco dé créditos a intereses, pues, que permitan a los agricultores acceder con bajos intereses y promover? ¿Cuándo se ha cambiado esa política? Porque eso no depende de un gobierno regional. Así que no vayan a estar prometiendo y ofreciendo de acuerdo al público que tienen en ese momento, por quedar bien, y después van a tener problemas cuando si ganan las elecciones. Los productores van a recordar, usted nos ha dicho que va a haber créditos a bajos intereses, o que nos ha prometido ver también lo que es la parte de la política, sacar con los precios para que no sean, y todos sabemos que productos como el café, como el cacao, como el arroz, son productos, como decís, commodity, que dependen de la oferta y la demanda a nivel mundial. El precio lo regula el mercado internacional, no nosotros, ni siquiera nosotros en nuestro país. Así que, señores, por ese lado, sean bastante serios, sean bastante más acordes con la realidad, porque eso no va a ser tan sencillo de lo que ustedes están prometiendo. Supongamos que no funcione por ahí lo que han prometido, van a tener rapidito nomás en su contra la gente que ahora les aplaude, van a terminar siendo ya sus principales opositores, o que gente que le empieza a cuestionar. Por ahí hay que tener muchísimo cuidado, como digo, no vayan a actuar o a reaccionar de acuerdo a lo que el tipo de público que tienen en ese momento. Porque ¿qué están esperando los productores? Justamente que le puedas decir que vas a rebajarle los intereses, que van a tener mejores precios y todo esto, cuando eso no lo regula ningún gobierno regional. Que puede, que sí, eso sí es verdad, que pueden destinar parte de su presupuesto, así como los gobiernos locales, si está establecido en ley, para adquirir algo de la producción, sí, para repartir en programas sociales, ese tipo de cosas. Pero eso pues no va a comprarte todo el volumen de producción que tenemos en la región. Entonces, por ahí tiene que haber Augusto, mayor responsabilidad de los señores candidatos que están postulando en esta oportunidad al gobierno regional de San Martín. Ofrezcan cosas reales que pueden de alguna forma ayudar a mejorar la competitividad agraria. Sabemos que hay una crisis en el agro, pero hay que ver de qué forma un gobierno regional puede en algo aportar para reducir los costos y de producción, tener la posibilidad de llevar a otros mercados, a tener obtener un poquito más de ganancias, porque de verdad lo que sí es bastante urgente también es mejorar las vías de comunicación. Ayer una vez más me fui a la zona de Valle del Piquillaco, vaya pasándole a la carretera ya el río Guayaga desde Juanjuy para allá es un dolor de cabeza viajar, porque esa carretera estaba asfaltada y hoy ya prácticamente se ha perdido todo. 78 kilómetros sí, hasta Cuimbusa de estar asfaltado.
1: Ese es un tema, ¿no?
0: Y
1: no.
0: De ahí para adentro, y Augusto, el otro problema, energía eléctrica. Yo llegué el sábado en la noche, un ratito nada más hubo luz y después ya no había luz ayer todo el día. Entonces vete a desarrollar, y justo ayer me fui por un concurso de emprendimientos que hay, y de algunos que necesitan de la energía eléctrica permanente para que puedan desarrollar. Y ¿cuál es lo que han incluido ahora en sus, estaba revisando algunas cosas de sus propuestas que han hecho llegar, tomando en cuenta la falta de energía eléctrica, por ejemplo, que en el proyecto se considere sí o sí la instalación de paneles solares para evitar esa situación?
1: Exactamente, tendría que ser una alternativa, ¿no? Y ya que decías de candidatos que ofrecen de todo, habrá que extender también a los candidatos a alcaldías.
0: También, por supuesto.
1: Y distritales también, porque ellos también ofrecen como si fueran gobierno central, ¿no? Solucionar todo el tema, cuando a veces su trabajo se reduce a realizar proyectos que tienen que beneficiar directamente a sus soluciones de su ciudad, no aspectos mucho más grandes, proyectos más importantes. Claro que está dentro de la posibilidad de la gestión, pero si no depende de ti, no puedes pues ofrecer, ¿no? Eso ya depende, cuando ya depende de otros, ya es muy probable que quedes como mentiroso. Habrá que ceñirse en todo caso, Adolfo, a lo que verdaderamente, qué es la función de un alcalde, qué es lo que te promete, te permite solucionar. Claro está que puedes de pronto por ahí buscar apoyo internacional, formar convenios por aquí y por allá. Pero sin embargo, habrá que enfocarse qué es lo que pensamos en la solución de los problemas de la ciudad. Por ahí debería de comenzar, porque cuando escuchas o lees un plan de gobierno de un candidato de un distrito, es como que estarías leyendo el plan de gobierno de un gobierno nacional, ¿no? que todo te lo va a solucionar, y bueno, y eso tampoco es así. Yo creo que si se ceñirían a lo que te manda el digamos la responsabilidad de dirigir un distrito, sería mucho más fácil que puedan hacer su plan de gobierno con cosas concretas que de pronto la gente le va a entender mejor y va a tener más llegada a la población. Pero no, tratan de solucionar el transporte, tratan de solucionar el problema de salud, en fin, hay competencias, sí, pero no definitivamente de la decisión política que puede tener un alcalde distrital. Y definitivamente el tema de los proyectos de paneles solares tiene que ser visto con mayor responsabilidad, en todo caso con mayor seriedad, para que de una vez por todas, Adolfo, se arme este tipo de proyectos, ¿no? Hay muchos emprendimientos en las zonas rurales que no despegan precisamente por eso. Si alguna vez Foncodes ha sido el ejecutor de puentes peatonales, por ejemplo, porque si uno se va por el río Mayo hasta Moyobamba, vas a ver unos 4, 5, hasta 10 puentes peatonales quizás, ¿no?, que han sido ejecutados hace ya muchos años a través de Foncodes. Y este proyecto de paneles solares podría ser importante si es que desde el Estado, desde el Ejecutivo, se podría tomar también con la seriedad del caso, con proyectos importantes. Si nosotros acá en San Martín tenemos la radiación solar como para pensar en un proyecto de esta naturaleza, ¿no?, de energía limpia en todo caso. Así que sería importante, ojalá se pueda cristalizar este proyecto y de esta manera pues solucionar y ver, ¿no?, los emprendimientos que despeguen en las zonas rurales, como el caso de Piquillaco, que es una zona muy alejada que pertenece a la provincia de Bellavista, ¿no?
0: Así es, bueno, y como digo, tremenda tarea desde que empiecen su gestión, Augusto, el que gane, cómo va a ser para rehabilitar estas carreteras que ya fueron asfaltadas, donde han sido invertidos millones de soles de la región, y ahora para volver prácticamente a construir una nueva. En la misma condición está el Viabo, en la misma condición está Alonso de Alvarado, en la misma condición está la carretera Sisa hasta Chatoja, la misma condición parte va hacia Bellavista. Carreteras que ya fueron asfaltadas en su momento, lo ideal, y al menos eso era la idea, es que una vez que le colocaron estas bicapas, de ahí tenía que venir pues el tema de lo que significa el asfaltado. Pero no se ha hecho, no se ha logrado el asfaltado y tampoco se ha logrado el mantenimiento, no se le da el presupuesto para el mantenimiento. Entonces poco a poco se han ido perdiendo esas carreteras. Cuando vas a San Antonio, a San Roque, Cumbasa, de la misma forma. Así que señores, este es un tema que tienen que tomar en consideración los que asuman responsabilidades en la región y también los que tienen competencia provincial y distrital. Tienen que tomar en cuenta las vías de comunicación, porque sin buenas vías de comunicación siempre seguiremos hablando del sufrimiento que tienen los productores para sacar su producto pues, a otros mercados. Ahí está el gran problema. Y la energía, por supuesto, que es otro grave problema que tenemos en la región. Y si seguimos así, pues cualquier proyecto de desarrollo se va a ver limitado o simplemente truncado para seguir avanzando o desarrollando en nuestra región. Por ahí tiene que estar la mirada, no sé cuánto tengan esa visión o esa mirada, pues, los señores candidatos, los equipos técnicos que acompañan. Tiene que también revisarse el tema, el otro día que hubo el foro, el tema tributario, porque decían que no solamente conectividad terrestre, no solamente la conectividad digital, no solamente la energía, sino también hay que ver cómo vamos viendo el aspecto tributario, que también es otra situación en la cual tenemos desventaja. Aquí mismo en la Amazonía hay un porcentaje distinto en el crédito fiscal para San Martín, otro para Loreto, diferente para Ucayali, en fin, en la misma Amazonía, hablando de este tipo de cosas que en realidad no nos permiten también seguir creciendo o compitiendo de la misma manera. Así que, señores candidatos, muchas cosas que hacer, muchas cosas por las cuales ustedes tienen que dejar solamente de estar prometiendo cosas que a lo mejor una vez que estén en el cargo no lo van a poder cumplir. No jueguen con las expectativas de la población, porque ya están cansadas justamente que en cada campaña hayan promesas que después no se cumplen. ¿Cuántos años, por ejemplo, también ahora que me acuerdo del tema del proyecto de agua, del megaproyecto de agua potable para Tarapoto? ¿Cuántos años van pasando? Y ahora recién estamos por tener un perfil de proyecto. De ahí tiene que pasar a otra etapa de elaboración del expediente técnico. Y hasta ahí, ¿cuánto tiempo más va a pasar? ¿Cuánto tiempo más? Y la población seguirá sufriendo la situación de desabastecimiento, menos horas de servicio de agua potable. Al menos en la planta de tratamiento ya hay ya está asegurado el dinero, ya se está siguiendo las etapas para llegar a la concesión de este servicio, pero con el agua potable, ¿qué va a pasar? Y ahí está una tremenda tarea también para quienes asuman esa responsabilidad. En fin, varias cosas que hay que seguir ahí insistiendo para que las autoridades asuman con gran responsabilidad de estos grandes retos. Y Augusto, esta mañana se va a realizar también la gran jornada, la colecta para estas familias que perdieron sus viviendas en Chasuta. El viernes en la noche hubo este incendio, ha llegado el sábado algo de ayuda ya material para lo que es la emergencia en sí, con algunas planchas de calamina, con algunos colchones. Pero eso no es todo, pues estas familias se han quedado en la nada, no tienen casa, no tienen ropas, ¿no? Se han quedado con lo que tenían puesto. Entonces es necesario que hoy la gente de Chasuta pueda colaborar, pero también el resto de la región, para ver cómo nos solidarizamos con estas familias que han perdido pues todo allá en Chasuta.
1: Sí, ayer veíamos imágenes de cómo el COER ha llegado ya a la zona, pero ya sabemos pues cuán limitado es el apoyo que viene del COER, ¿no? A esta familia necesita muchas cosas más, así que desde aquí alentamos a la población y ojalá también pueda haber solidaridad desde los municipios, ¿no? Recordemos que en una oportunidad, cuando hubo este problema en ahí por una localidad que desde Tierra Blanca, por ejemplo, que hubo este problema, la Municipalidad Provincial de San Martín de inmediato activó su apoyo solidario a través de la municipalidad del área respectiva, y lo mismo deberíamos de hacer también para estas dos personas que lo han perdido. Cuatro en realidad son los damnificados, pero dos han quedado prácticamente en la calle, ¿no? Sin nada. Sí. Y considero que de acá deberíamos de hacer un llamado desde la municipalidad, deberíamos de poner la carpa ahí, como siempre se suele hacer, para que la población pueda acudir también de acá desde Tarapoto a dar su donativo. Sería muy importante, porque a estas alturas me imagino que necesitan por lo menos una cocina, necesitan de pronto por ahí un balón de gas, de pronto por ahí una ferretería, una tienda, o un empresario quiere donar una pequeña cocina, agua, en fin, muchas cosas que se necesitan, ¿no? De parte de estas familias que lo han perdido todo, y creo que la municipalidad, como siempre lo hacen, pero que en esta oportunidad no lo sé por qué, deberían de poner estas carpas en el frontis de la municipalidad para que la población comience a donar y demostrar que en San Martín, en Tarapoto, somos solidarios. Y cómo no hacerlo en este caso con un distrito que pertenece a la provincia, que es parte de la provincia y que, bueno, son nuestros hermanos cercanos, ¿no? Así que de acá insto a los municipios de Morales, de la banda de Chilcayo, de la Municipalidad Provincial de San Martín. Entendemos que ya están de salida, ya casi nada les importa, pero sería bueno que se pongan estas carpas como siempre lo han hecho, ¿no? Así que vamos a estar atentos si es que desde los municipios nos confirman si es que se está pensando poner o no un lugar donde se va a recibir donaciones. Ojalá sea así, ¿no? Hoy día también deberíamos de sumarnos nosotros para hacer llegar pues nuestra ayuda a estas personas que lo han perdido todo, que son nuestros hermanos de Chasuta.
0: Muy bien, vamos a ir a la pausa. Hay mucho que tocar en esta jornada. También lo que ha ocurrido en la primera Expo Café, con ventas muy importantes, han llegado a pagar hasta 240 soles por un kilo de café. 240 soles un kilo.
1: 240
0: soles un kilo, y en un quintal equivalía, me decían, a 13.000 soles. Pues sí. Entonces ha sido muy importante, ha habido concurso de bartendas.
1: Yo cuando decías eso pensé que de repente había una equivocación.
0: No, es así. Vamos a conversar con la vicepresidenta de la Mesa Técnica Regional más adelante, y eso es también una buena noticia, que en una primera edición se haya logrado pues un récord de venta. Y otra cosa importante, un dato ahí, que los cafés han sido comprados por cafeterías de San Martín.
1: Muy interesante.
0: Entonces, muy importante toda esa situación que ha ocurrido en la primera Expo Café, que ha sido ya clausurada anoche pues, en la ciudad de Moyobamba. Vamos a la pausa y regresamos con el desarrollo de estas y otras informaciones en el matutino de Radio Tropical de Tarapoto.
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9: En Tropical, 6 de la mañana y 30.

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0: 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Son las 6:38 y vamos a ver si tenemos vamos a ir con el desarrollo de las informaciones, Augusto, de inmediato. Les damos cuenta a ustedes que al cierre de la etapa de tachas y exclusiones, 7 candidatos figuran en la lista de excluidos y 2 candidatos a consejeros han sido declarados improcedentes. Ambos pertenecen a Fuerza Popular.
1: Un cuadro elaborado por el especialista en temas electorales, profesor Tomás Ángel Carrasco Manrique, nos permite visualizar el cuadro de candidatos excluidos y con improcedencia, tras culminar el plazo para que los jurados electorales especiales se pronuncien sobre tachas y exclusiones, cuyo plazo ampliado venció ayer domingo 23 de agosto.
0: De acuerdo a este cuadro, la situación actual de los candidatos en San Martín que figura en la página oficial del jurado es el siguiente.
1: Bueno, tenemos en el número 1 está Julio César Mendoza del Águila, de Ahora Nación, cargo al que postulaba o postula todavía gobernador de San Martín, y es acusado por el delito de peculado y su estado es excluido.
0: Bueno, candidato Yacel Vázquez Acosta, partido Somos Perú, cargo al que postula, consejero, lugar Tocache. El delito por el cual se incluye en esta lista del jurado es estafa agravada, su condición es excluida.
1: Manuel Mendoza Pinchi, de Fuerza Popular, consejero, a cargo al que postula consejero por San Martín, y el delito es violación de la libertad sexual de menor de edad, su estado excluido.
0: Elmer Mundaca Pérez, candidato de Somos Perú a consejero por la provincia de Moyobamba, el delito es omisión a la asistencia familiar, condición excluido.
1: Pues está Alejandro Delgado y Parraguirre, del partido político Unión Regional, cargo al que postula consejero, provincia de Tocache, delito, lesiones leves, violencia familiar, excluido.
0: Paul Harry Reate Flores, de Unión Regional, también candidato a consejero por la provincia de Lamas. El delito por el cual se le incluye en esta lista es falsa declaración en proceso administrativo, su condición excluido.
1: Carlos Cabrera Arista, de Renovación Popular, cargo al que postula consejero, lugar Moyobamba, lesiones leves, violencia familiar, ese es el delito, lesiones leves y violencia familiar, excluido.
0: Bueno, luego sigue Mateo Bardales Álava, de Fuerza Popular, candidato a consejero por la provincia de Moyobamba. Delito que se consigna aquí es ejercicio ilegal de la profesión, declarado su estado con improcedencia.
1: Y finalmente, el número 9, Adolfo Torres Aguirre, de Fuerza Popular, cargo al que postula consejero, lugar Mariscal Cáceres y el delito hurto agravado, con improcedencia.
0: Bueno, debemos precisar que en el caso del candidato al gobierno regional de San Martín, Julio

0: La noche de ayer, domingo 23. ¿Cómo quedará definitivo si se excluyen a todos y se declaran con improcedencia o va a variar todavía esta lista? No lo sabemos, porque ya con una apelación ante el Jurado Nacional de Elecciones se va a tener que esperar pues la resolución definitiva que dé el ente electoral. Ahí es donde vamos a ver qué es lo que pasa. Si quedan, por ejemplo, en el caso de San Martín, si quedan pues los 8 candidatos o van a quedar 7 finalmente. Eso es lo que todavía no sabemos en este momento de manera definitiva. Vamos a ver, pero así estamos en esta situación de los del proceso de tachas y exclusiones que se amplió justamente para ayer domingo 23, porque el cierre era el 20 de agosto. Se ampliaron algunos días por la alta carga procesal que tienen los jurados electorales especiales. Ahora viene la instancia del Jurado Nacional de Elecciones. Vamos a ver si nuestro coordinador nos. Ya, muy bien. Nos confía en cualquier momento entonces para una comunicación acerca de este tema de el Puente Naranjillo, que después de buen tiempo ya se aprobó el proyecto de inversión pública. Vamos a ver si en realidad se puede conseguir que esta obra también se pueda empezar pronto aquí en la región San Martín. Esta lista, pues, que les estamos dando a conocer, esta primera lista en todo caso, es de los candidatos tanto a gobernador y a consejeros por la región. Lo que nos comprometemos, porque se está trabajando la lista de candidatos distritales y provinciales también. Porque eso también
1: Exactamente.
0: hay otro bloque importante,
1: Sí,
0: Augusto.
1: casualmente eso estaba aquí viendo, ¿no? Y preguntando qué es lo que pasó con ellos, porque hay delitos repetitivos por los cuales están inmersos algunos candidatos cercanos, nada
0: Por
1: más aquí
0: ahora,
1: al.
0: nuestro especialista, el profesor Tomás Ángel Carrasco, nos dice: en esa lista de distritales y provinciales son más de 20.
1: Sí, pues estaban aumentando, ¿te acuerdas? A la última fecha. Vamos a ver, la verdad ya necesitamos saber un poco más para ir ampliando, dando a conocer a la población, porque definitivamente han quedado fuera muchos candidatos que tenían posibilidades, Adolfo, de representar, ¿no? De ser alcaldes en todo caso. Así que hay una situación ahí que habrá que tomarse en cuenta. Y la verdad necesitamos que el Jurado Nacional de Elecciones trabaje lo más pronto posible para ir ya abriendo, viendo las posibilidades que tienen y cuál es la situación en todo caso, o qué situación tienen los candidatos que están ahí en el limbo, esperando, ¿no? Digamos, sobre una raya ahí, si es que son excluidos o no. De tal manera que hay cosas de verdad que seguramente para sus seguidores también, la incertidumbre para ellos mismos, que no pueden, por más que digan, no, eso no me preocupa, yo estoy haciendo mi campaña de la mejor manera posible, pues eso finalmente no es así, porque de todas maneras incomoda, ¿no? No tener al 100% el conocimiento de lo que es de lo que es este tema de las improcedencias, de las exclusiones, que esperamos en realidad que el Jurado Nacional de Elecciones pueda dilucidar lo más pronto posible, ¿no?
0: Así es. Bueno, a las 6 de la mañana con 46 minutos, Augusto, tenemos que decir también que este viernes 28 los partidos políticos en la región San Martín van a suscribir el Pacto Ético Electoral. Este acuerdo es promovido por el Jurado Nacional de Elecciones.
1: Bueno, dice la nota, organizaciones políticas de San Martín logran acuerdos del Pacto Ético Electoral para las elecciones regionales y municipales 2026. La suscripción del Pacto Ético Electoral en San Martín se realizará el viernes 28 de agosto en el auditorio del Colegio de Contadores Públicos de San Martín.
0: En una nueva jornada de diálogo convocada por el Jurado Nacional de Elecciones, los representantes de las organizaciones políticas alcanzaron importantes consensos sobre los compromisos que integrarán el Pacto Ético Electoral para las próximas elecciones regionales y municipales 2026, instrumento que busca promover campañas basadas en el respeto, la transparencia y el debate de propuestas.
1: La mesa de negociación fue encabezada por la fiscalía o por la fiscalizadora o por la facilitadora del voto informado.

0: De la Dirección Nacional de Educación, Participación y Formación Cívica Electoral del Jurado Nacional de Elecciones, licenciada Jennifer Cubillus Bustamante, quien presentó la propuesta de compromisos elaborada a partir de los aportes de la ciudadanía y de las organizaciones políticas.
1: En la reunión participaron representantes de Ahora Nación, Alianza para el Progreso, Avanza País, Fuerza Popular, Renovación Popular.
0: Entre los principales consensos alcanzados destacan promover campañas libres de violencia, amenazas, agravios y ataques personales entre organizaciones políticas y candidaturas.
1: Fortalecer la transparencia en el financiamiento de las campañas y prevenir aportes de fuentes ilícitas.
0: Promover el uso responsable de las redes sociales y las nuevas tecnologías, fomentando la verificación de la información para prevenir la desinformación y la difusión de noticias falsas, conocidas como fake news.
1: Muy bien. Además, impulsar campañas que promueven la igualdad, la no discriminación y la participación efectiva de mujeres, jóvenes, personas con discapacidad, pueblos indígenas y otros grupos históricamente subrepresentados.
0: Promover la participación en los debates electorales organizados por el Jurado Nacional de Elecciones y privilegiar el intercambio de propuestas sobre los ataques personales entre ellos. La ceremonia de suscripción de pacto ético electoral se realizará el viernes 28 de agosto en el auditorio del Colegio de Contadores Públicos de San Martín.
1: Así, el Jurado Nacional de Elecciones, desde el programa Voto Informado de la Dirección Nacional de Educación, Participación y Formación Cívica Electoral, continuará promoviendo espacios de diálogo con las organizaciones políticas para fortalecer los consensos alcanzados y garantizar que las campañas electorales para las elecciones regionales municipales 2026 se desarrollen con respeto, integridad, transparencia y propuestas en beneficio de la ciudadanía. Entonces, bueno, se va a suscribir el convenio.
0: Una ceremonia más. Vamos a ver si a partir del 28 y 29, pues, dejan de estarse rompiendo los carteles, ¿no?
1: Sí, bueno.
0: O dejan de estar insultándose ahí por las redes sociales, buscando allí a veces cosas que ni siquiera son. Bueno. Y bueno, pues, la verdad que siempre ha habido esta firma de pactos, sí, ¿no? De estos acuerdos. Pero, sin embargo, siempre ha sido letra muerta, ¿no?
1: Vamos a seguir con eso, pero 6:50, estamos en comunicación a esta hora de la mañana con Patricia Echegaray, responsable de comunicaciones, justamente la concesionaria Vial Irsa Norte, a raíz de una información que tuvimos conocimiento, que por fin se ha suscrito, entiendo, ya lo que es el proyecto de inversión pública para el puente en Naranjillo. Muy buenos días, Patricia, ¿qué nos puedes decir al respecto?
2: Sí, buenos días. En realidad lo que ha ocurrido con el puente Naranjillo es que ya el Ministerio de Transportes y Comunicaciones, que es el concedente del proyecto, ha aprobado la parte técnica del puente, ¿no? Nos han solicitado ya y hemos presentado ya en físico todo el expediente, el proyecto de ingeniería de detalle del puente Naranjillo, que se va a construir en reemplazo del que se deterioró a partir del sismo del 2019. En este momento lo que viene es que nosotros vamos a terminar de preparar el presupuesto, ¿no? El costo directo, costo indirecto, lo vamos a presentar al ministerio también. Una vez que esto se apruebe, ya se firma el acta de ejecución y podemos iniciar la construcción del puente.
1: Bueno, ojalá sea pronto, porque después hay una situación que de verdad es bastante preocupante, que estos procesos demoran, entiendo, no por parte de la concesionaria, sino del propio Estado, en este caso el Ministerio de Transporte y Comunicaciones, que siempre se toma un buen tiempo para ir avanzando con estos proyectos.
2: Bueno, sí, nosotros tenemos que estar al pendiente del tiempo que tome el ministerio, es cierto. En este momento, reitero, como se dice comúnmente, la pelota está en esta cosa porque estamos terminando de alistar el presupuesto, pero lo vamos a hacer en el plazo más breve posible para poderlo presentar con la prontitud que se requiere y que el ministerio lo puede evaluar y aprobar prontamente, esperemos, ¿no? Entre tanto, en Naranjillo, los que han tenido la oportunidad de viajar por ahí, seguimos a cargo del desvío provisional que hemos hecho con un puente Bailey, tanto en Naranjillo como en Aguas Claras, ¿no? Donde tenemos control de tránsito, pero los desvíos que hemos colocado son más seguros de todas maneras que los puentes deteriorados por el sismo, ¿no? Del 2019, que es el que los malogró.
1: Aunque en ese mismo tramo también hay otro puente que está en la misma condición, parece, que es Aguas Claras. ¿Qué hay sobre ese tema?
2: Sí, en realidad en el puente de Aguas Claras estamos solamente esperando que se firme el acta para ejecutar, ¿no? Ya está todo lo demás aprobado, presupuesto y parte técnica. Entonces, bueno, en cuanto el ministerio firme esa acta de ejecución, ya podemos nosotros de inmediato comenzar a hacer justamente la construcción del nuevo puente.
1: Muy bien. Bueno, entonces estaremos pendientes, ojalá se avance con la seriedad que se requiere, porque esta es una vía nacional importante que nos conecta con otras regiones de nuestro país, y ojalá tengamos pronto una buena noticia para allá, la ejecución misma, en todo caso, del puente Naranjillo. Gracias, Patricia, por atendernos.
2: Gracias también, buenos días.
1: Buenos días. Son las 6:53 a.m. A ver si Rodi le haces el cambio que te estamos pidiendo por interno. Mientras tanto le vamos comentando pues del pacto ético que me decías, Augusto. De verdad es muy complicado que se cumpla al 100% de lo que significa el tema de cuando suscriben la foto, porque a veces se siguen insultando, sí, haciendo cosas, derribando los carteles, insultándose por las redes, bueno, en fin, varias cosas que salen, de verdad que es bastante complicado cuando se da esta situación del pacto ético. Lo ideal sería que lo cumpla, sí, al 100%.
0: Lo ideal sería que no tengan que firmar ningún pacto electoral. No deberían ni llegar a eso si es que hubiera pues este tipo de campañas políticas que se debería hacer. Pero sin embargo, a pesar de las firmas, de los convenios, a la firma de todo lo que se da, pues prácticamente es letra muerta, ¿no? ¿Cuántas veces hemos sido testigos de estas firmas, de estos pactos de no agresión que hicieron los candidatos? Pero nada cambia, ¿no? Es solamente van, bueno, firman para la fotografía y todo lo demás. Es una ceremonia fallida, digámoslo así, porque definitivamente no hay una cultura de esto, porque finalmente queda solamente en eso, no hay ninguna penalidad, ¿no? Solamente vas, firmas y no hay ninguna penalidad, y definitivamente basado en eso siguen las situaciones que se da.
1: Sí, Augusto, vamos a continuación a pasar pues con estas jornadas que se desarrollan aquí en nuestra ciudad. Sí. Vamos a continuación, recibimos la visita del doctor Javier Galván, que todavía sigue aquí en Tarapoto. Ah, hoy día ha venido ya con compañía y todo. Hoy viene con otro integrante más, así que imposible decir que solamente viene el doctor. Muy bien, pero de todas maneras ya le dejamos con Medi Rex. Saludos entonces a continuación.
0: Bueno, vamos a colocarnos a ver, porque la presencia de Patrick Renzo es muy importante aquí, porque estamos hablando. Hay todo un lío que se genera los fines de semana con las sillas. Si supieran qué está sucediendo ahora. A ver, creo que un momentito por aquí que pase, creo que es lo más factible. A ver, hacemos. Esto es transmisión en vivo, así que estas cosas pueden suceder. Pase por acá, Patrick. No hay ningún problema. Vamos a ver qué hacemos. Se está moviendo, vamos a ver nuestro camarógrafo cómo lo vamos instalando aquí, y está entonces ahí, vamos a ver. Muy bien, bueno, con la disculpa de caso, pensaba que venía solamente el doctor Galván, pero le damos la cordial bienvenida a Patrick Renzo también, de estas grandes jornadas que se está realizando en Tarapoto a cargo del grupo Meyer. ¿Cómo estás, Patrick Renzo? Bienvenido.
3: ¿Qué tal, doctor Galván? Muy buenos días a toda la hermosa gente de San Martín. Les habla su amigo Patrick Renzo y gracias, Augusto, por la invitación aquí a Radio Tropical. Es un honor estar aquí nuevamente y darle a conocer a toda la población de San Martín todo lo que tenemos para ellos. Nosotros sabemos cada mañana cuando una persona tiene esos problemas de rodilla, de cadera, de artrosis, el momento más duro sin duda es levantarse. Nosotros conocemos perfectamente lo que se siente intentar salir de la cama con un dolor articular agudo. Sabemos qué se siente cuando tus rodillas ya te pasan factura, qué sentiste ese dolor eléctrico, ese dolor punzante, esos crujidos que te llenan de miedo, ese ardor en la columna que te impide hacer tus actividades con normalidad, que te indica o que te hace pensar que tus mejores años quizá ya han podido pasar y que el dolor, pues, indudablemente derroba la alegría de cualquier persona, la alegría de poder salir a hacer las actividades, de poder de repente jugar con tus nietos, de poder ir a trabajar con normalidad. 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Doctor Javier Galván, es un honor tenerlo aquí. Gracias por estar entregando todo su conocimiento a toda la población de San Martín. Díganos, ¿qué tenemos para toda la gente que nos escucha?
4: Muchísimas gracias, Patrick, y muchísimas gracias, Augusto, por darnos el espacio aquí en su programa en Radio Tropical. Y sí, así como ha mencionado Patrick Renzo, no debemos, yo le digo a los pacientes que con tantos años de experiencia y con tantos años de tratando pacientes con múltiples lesiones, los cuales ocasionan dolor, no nos podemos resignar y no se pueden resignar a vivir con dolor. Recordemos que normalmente vivíamos nuestra juventud, nuestra adultez joven, obviamente sin dolor, y que posteriormente comienzan ciertos dolores en muchos pacientes. 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Para trabajar y curar esa raíz, esa causa que ocasiona dolor, para poder obviamente desaparecer ese dolor a ustedes y poder, obviamente, ustedes hacer su vida cotidiana normal, el día a día normal, trabajar, reír, caminar, ¿ok? Así que tenemos múltiples tratamientos, como principalmente son los que son las células regenerativas con factor de crecimiento, las células madres, células mesenquimales tomadas del mismo paciente, 100% natural, los cuales tienen múltiples beneficios biológicos, los cuales son analgésico y antiinflamatorio, es decir, alivian el dolor. También lubrican la articulación, mejorando obviamente la función de esa rodilla, de esa cadera. También tenemos lo que son las terapias con ozonoterapia para desinflamar los tejidos articulares y también periarticulares y también la columna. También podemos y estamos capacitados para lo que es las cirugías, implantes de prótesis, es decir, una rodilla artificial, cadera artificial. Pero ¿qué sucede? El tratamiento principal que nosotros estamos realizando es para prevenir la cirugía, evitar una sala quirúrgica, evitar un bisturí. 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Les invito a todos aquellos pacientes que están parándose todos los días en las horas de la mañana matutina con dolor articular, ardor en la espalda, que debe de iniciar movilizando las articulaciones para poder nuevamente caminar. Obviamente ya eso nos está indicando el cuerpo que ya hay un problema articular y que debe de ser tratado. Así que les invito para que podamos diagnosticarles y darle tratamiento definitivo y quitarle estos dolores.
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0: Muy bien, muchísimas gracias a Patrick Rexo y también al doctor Galván. Éxitos en esta jornada médica, en esta jornada de salud. Son las 7 de la mañana con 3 minutos. Vamos a la pausa comercial y regresamos con más aquí en el Matutino.
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1: Bienvenidos a la edición para la región de San Martín de hoy, lunes 24 de agosto de 2026. Saludos con todos. Amigos de San Martín, comenzamos con información del Centro de Operaciones de Emergencia Nacional. El pasado 19 de junio, a las 11 de la mañana, se registraron lluvias intensas en la localidad y distrito de Pucacaca, provincia de Picota. El evento causó daños materiales en una vivienda. El Centro de Operaciones de Emergencia Regional de San Martín informó que no se registraron daños a la vida ni a la salud de las personas. Desde la central informativa de Hombro a Hombro, recomendamos mantener despejados los sistemas de drenaje y evitar permanecer en zonas expuestas ante episodios de lluvias intensas. Por otro lado, el Servicio Nacional Forestal y de Fauna Silvestre registra aproximadamente 2.338 focos de calor en San Martín durante la última semana. Además, se reportaron dos alertas de posibles incendios forestales y un incendio forestal confirmado. Ante este panorama, es importante evitar la quema de residuos, pastizales o vegetación y hacer un uso responsable del fuego, especialmente en zonas con cobertura vegetal seca o de fácil combustión. Finalmente, el Instituto Geofísico del Perú informa que entre el 1 y el 21 de agosto ocurrieron 59 sismos a nivel nacional. Dos de ellos se registraron en la región San Martín. El de mayor magnitud alcanzó 4 y se ubicó en la provincia de Huallaga, a 43 kilómetros al noroeste de Zapozoa. Ante un movimiento sísmico, recomendamos mantener la calma, identificar previamente las zonas seguras y conocer las rutas de evacuación tanto en el hogar como en el centro de trabajo o estudio. Únete a grupos o comités de preparación ante emergencias en tu comunidad. Trabajar de forma organizada fortalece la capacidad de respuesta y facilita el apoyo mutuo cuando ocurre un desastre.
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6: 7 de la mañana con 9 minutos en el matutino de Radio Tropical de Tarapoto.
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6: Son las 7 de la mañana con 10 minutos en el matutino de Radio Tropical de Tarapoto, y de verdad que este es un momento muy difícil, una situación muy complicada. Teníamos algunas consultas que nos hacían en los primeros minutos del programa, y de verdad que no sabíamos hasta estar cruzando información de uno y otro lado para ver si era verdad. Nos indican que lamentablemente ha fallecido un gran amigo, Augusto, sí, de esta casa radial, sí, una gran persona especializada en observación de aves. Él trabajaba como guía de turismo, tenía su agencia de viajes, en fin, joven muy comprometido con la naturaleza y todas estas cosas. Y nos dicen que esta mañana llegó cadáver al hospital de la Banda de Chilcayo, el amigo Warren Pérez Barrera. De verdad que no lo podemos creer hasta ahora.
7: Sí, la verdad que sí.
6: Una situación bastante difícil y complicada.
7: Sí, sí, siempre lo recordamos de él. Es una persona dinámica, activa, ¿no? Al 100%, que caminaba, pues, horas y horas por las montañas, ¿no?
6: Sí.
7: una persona aparentemente sana, ¿no? Y la verdad que nos sorprende, no lo creíamos. Necesitamos, en todo caso, Adolfo, corroborar bien esta información, y ya lo hicimos, y lamentablemente pensamos en un momento que ojalá fuera mentira, ¿no? Sí. Ojalá no sea verdad, pero la verdad, lo sentimos mucho, porque cuántas veces lo hemos tenido aquí en cabina hablando de cosas positivas, ¿no? En Warren no había nada que no sea imposible o posible de hacerlo, ¿no? Era siempre ahí esta persona dinámica, de estas personas que necesitamos en San Martín para ir generando progreso, para ir generando desarrollo. Especialista de él, cuántas veces, que le habíamos contado una vez, ¿no? Nosotros pasábamos especialista en observación de ranas, inclusive. También, sí. Y cuántas veces con él, acompañados, cuando nos íbamos por ahí, por Cordillera Escalera, nosotros ni veíamos a las ranas, y él con ese ojo de lince que tenía, al toque te miraba, y nosotros ya lo habíamos pasado, inclusive, ¿no? Tenía esa habilidad. La verdad que es lamentable, nos apena. En lo personal me da mucha pena, me da mucha tristeza saber de que esto ha sucedido.
6: Bueno, con Warren Pérez nosotros compartimos hace un par de años un viaje a una transmisión descentralizada desde la Reserva Nacional Pacaya-Samiria, ¿no? Y vimos durante 4 días en toda esta travesía desde Tarapoto, ingresando en algunos puntos de Cordillera Escalera donde se observan pez las ranas, llegamos a Yurimaguas, luego seguimos viaje por el río Huallaga hasta Lagunas y luego por tierra de nuevo hasta el punto de Tibilo, de la quebrada Tibilo, y logramos toda esta transmisión con él en aquella oportunidad, y ahí pues él estaba en su mundo, porque él vivía de la observación de las aves, de las ranas. En fin, todo un joven que había ya dominado todo este trabajo de guías de observación de aves y de ranas, que es una cuestión especializada en realidad, Augusto, porque no cualquiera puede ser guía en este tipo de cosas. En fin, bueno, ahí se ha ido dando en esta mañana estuvimos recibiendo algunas llamadas que nos preguntaban si sabíamos algo o no. De verdad, es una gran pena para nosotros comunicar una situación como esta, porque sí. Dentro de esta juventud también él ha sido ya directivo, ha sido vicepresidente de la Cámara de Comercio, Producción y Turismo, y ha sido presidente por algunos meses, sí, cuando solicitó licencia. Justamente en este caso la presidenta Erika Sandy Salazar, y él asumió la presidencia por varios meses, y de verdad que es una pena que tengamos que dar una información de esta naturaleza. Son las 7 de la mañana con 14 minutos. Vamos a ver si en cualquier momento también con Guido, Rodi, podemos salir acerca de este operativo, este allanamiento de viviendas que se ha realizado también esta mañana en el distrito de Morales. Mientras tanto, les decimos a ustedes que hoy se realizará una colecta en Chasuta para apoyar a damnificados del incendio ocurrido el viernes en la noche, que dejó a 2 familias en la nada y 2 familias afectadas.
7: En el distrito de Chasuta se realizará hoy lunes una colecta solidaria para ayudar a las familias que perdieron sus viviendas el último viernes 21 de agosto en la noche, el mismo que es organizado por las autoridades locales.
6: Si bien ha llegado ayuda del Centro de Operaciones de Emergencia, COER, pero la ayuda es limitada con algunas planchas de calaminas y colchones. Acá se requiere más apoyo, pues, porque las familias damnificadas lo perdieron todo y necesitan volver a construir de cero y adquirir sus bienes.
7: Se espera que la ayuda solidaria de la población de Chasuta y de la población de la región San Martín para que se pueda hacer posible contar de nuevo con una vivienda digna para estas familias que se quedaron con lo que tenían puesto aquel fatídico día.
6: Bueno, ya hemos visto imágenes y todas estas cosas, hemos visto también la ayuda que ha llegado el fin de semana hasta Chasuta, pero eso no es suficiente, pues, para poder atender a estas familias que están esperando todo. Y esta mañana se va a realizar esta colecta, hoy lunes 24 de agosto a partir de las 9 de la mañana, va a ser en el frontis de la Municipalidad de Chasuta. Hemos pasado un pequeño videito ahí, por favor, Rodri, si nos apoyas, para es un video que le han puesto música y letra también, referido a esta campaña solidaria. Cuando tengas listo, por favor, a ver si nos confirmas. Va a ser a partir de las 9 de la mañana, como decimos, frente a la municipalidad de Chasuta. Esto queda pues en la plaza del mismo distrito. ¿Qué se puede donar? Dice acá. Se puede donar dinero en efectivo, alimentos no perecibles, materiales de construcción, ropas y frazadas, útiles de cocina, útiles de aseo y otras cosas más que se puede apoyar a esta familia. Ahí vamos a escuchar, por favor, el audio también.

0: Muy bien.
1: Ahí está esta motivación para la campaña del día de hoy, Augusto. 9 de la mañana empieza toda esta jornada, esta colecta. Como dice también el gráfico en el flyer, dice, tu ayuda les da esperanza. Y efectivamente así tiene que ser, para que quede abierto en todo caso, Augusto, que no solamente la gente de Chasuta puede colaborar el día de hoy. De cualquier punto de la región, del país, incluso se puede apoyar con transferencias, con billeteras electrónicas, con Plin, Yape. Ya no es necesario hoy en día, bueno, ¿a quién entrego? ¿A quién le vas? ¿No? Puede directo, ayudar a esta familia.
0: Exactamente. Bueno, y ojalá también lo que pedimos en la mañana, Adolfo, ¿no? Ojalá desde los municipios también puedan poner allí sus carpas frente a la sede institucional para poder ayudar a nuestros amigos de Chasuta.
1: Sí.
0: Bueno, a esta hora nos dice. Bueno, 7:18 a.m. A esta hora nos vamos a exteriores con Guido Cinti, quien está pues allí participando, viendo de cerca qué es lo que sucede allí en Morales con esta intervención policial. Muy buenos días, Guido, bienvenido.
2: ¿Qué tal, Augusto? ¿Cómo estás, Adolfo? Muy buenos días. También, por supuesto, a los oyentes del matutino de Radio Tropical. Y en estos instantes nos encontramos en la jurisdicción del Distrito de Morales, específicamente en el Jirón Simón Bolívar, cuadra 3. La información que nos han proporcionado es que por parte de la policía se ha tenido desplazamiento del personal UCE desde aproximadamente las 00 horas del día de hoy para este operativo o allanamiento que se viene ya realizando desde las 3 de la madrugada aproximadamente, que cuenta con la participación de más de 100 efectivos de las unidades ya antes mencionadas. La información podemos proporcionar a esta hora de la mañana es que hasta el momento hemos podido visualizar a 3 personas detenidas, una mujer y 2 varones. Sabemos que hay una vivienda, son 2 viviendas en realidad, una es visible, mientras que la otra está con una especie de canchón y todavía no se puede observar pues si existen más personas detenidas ahí. Hasta el momento ahí se ha podido observar 3. La policía aún no brinda más información al respecto y al parecer en breves instantes ya van a ser trasladados algunos de los detenidos por los efectivos de la Divinco y Tarapoto, quienes se encuentran realizando este allanamiento. Y la información pues que hemos podido recabar es que esto se realiza en el marco de una investigación por presunta microcomercialización de droga, y es que se habría utilizado muchas veces la fachada de una bodega, de una especie de restaurante, pero en realidad acá lo que se hacía es vender droga. Y es que esta zona ha sido desde hace mucho tiempo pues donde incluso había presencia de barristas, personas de mal vivir, y tras esta investigación que han hecho ya, ahora se viene realizando este allanamiento y esperemos que en los próximos minutos ya podamos tener más información. Lo que sí hemos podido dar también es que se ha podido incautar droga, se está incautando dinero también en efectivo, se ha hecho la contabilización consciente. Hay presencia de los representantes del Ministerio Público, persona Luce, Divincri Tarapoto, está el coronel también de la Divincri liderando este operativo. Sin embargo, pues como sabemos, él casi nunca, desde que ha iniciado funciones, no ha brindado declaración alguna hasta el momento de las labores que realizan. Entonces, espera un pronunciamiento oficial por parte de la policía para que informe con exactitud lo que se viene realizando específicamente acá en el distrito de Morales, en el Jirón Simón Bolívar, en la cuadra 3, compañeros.
1: Muy bien, muchísimas gracias a Guido por esta información. Desde las 3 de la madrugada entonces se desarrolla este operativo con allanamiento a 2 viviendas. Ahí estamos viendo imágenes de esta intervención policial. Hay 3 detenidos y por lo que nos ha señalado ya hace instantes Guido es que también hay incautación de droga, dinero, en fin. Todavía el operativo no ha terminado, continúa, así que en cualquier momento podemos tener más detalles acerca de este operativo que se realiza en el distrito de Morales, específicamente en la cuadra 3 del Jirón Simón Bolívar en el distrito de Morales.
0: Bueno, importante en todo caso, Adolfo, y ojalá sea constante, ¿no? Porque Hay muchos lugares de puntos de venta de droga en la región San Martín y siempre se ha ido al más pequeño nada más. Vamos a ver de qué manera podemos ir realizando estos operativos a través de quienes están encargados de hacer estos tipos de acciones, la policía, la fiscalía. En fin, no creo que es una manera importante de frenar contra no solamente la venta de estupefacientes al menudeo, sino también esta guarida de los de donde se abastecen de droga, pero los en este caso los barristas, ¿no? Y que finalmente terminan generando zozobra en las calles de Tarapoto, en puntos ya específicos que conocemos.
1: Así es. 7:23 a.m, tenemos una comunicación en línea a esta hora de la mañana. Muy buenos días, lo escuchamos.
3: Aló, buenos días, señor.
1: Sí, buenos días, lo escuchamos.
3: Señor, quiero hacer un reclamo, un pedido al alcalde de La Habana, Chiricayo, que pague a la gente, a nosotros, a los trabajadores, bueno, ya nos debe de julio y ya termina agosto y nada.
1: Desde el mes de julio.
3: Del mes de julio, señor.
1: Julio y agosto ya va a terminar y todavía no les han pagado a ustedes del mes de julio.
3: Para nada, señor, para nada.
1: ¿A todo el personal de la municipalidad de La Banda o sí, algunas áreas
3: estoy,
1: que...?
3: Estoy hablando de sección de obras y de baja policía.
1: Obras y baja policía. ¿Y qué es lo que les dicen a ustedes, señor, por qué no les han pagado hasta ahora?
3: No hay plata, que no hay plata, dicen, no hay plata. Para que paguen. Han dicho que van a pagar de julio, pero ¿cuándo? Ahora va a llegar agosto. Y eso ya no creo, porque ya el señor habla, sale, creo, de permiso.
1: ¿Y cuántos trabajadores están en esta condición, señor?
3: No le puedo calcular, pues de ahora seremos cuántos, 20.
1: Unos 20 trabajadores que están sin pago desde el mes de julio.
3: Julio.
1: ¿Y ustedes su condición es de personal contratado o son servidores contratados?
3: Locadores
1: de servicio. O sea, no hay ningún, solamente les dicen que no hay dinero.
3: No hay dinero, por eso el señor que lo paga.
1: Bueno, increíble. Entonces, a ver, un llamado para la autoridad municipal, al alcalde, don Enrique Gil, seguramente debe tener alguna información que brindar a estos trabajadores.
0: Sí, pues. No, y con eso no puedes jugar, Adolfo. Tienes que priorizar, ¿no? Tienes que priorizar el pago de tu personal. ¿Cómo puedes exigir que trabajen cuando no cumplen, no? Y bueno, y esta es la triste realidad, Adolfo, de la gran mayoría de municipios en estos momentos, ¿no? Sabemos que hay una crisis terrible. Aquí en la Municipalidad Provincial de San Martín también está pasando lo mismo. No hay presupuesto. Bueno, ahora nos confirman en la banda de Chilcayo y así en varios municipios distritales se está dejando de pagar a la gente. Y esto de verdad es preocupante. Imagínense ponerse en el zapato de estas personas, ¿no? Que tienen deudas que pagar, el tema de la alimentación de sus hijos, algo para comprar para ellos, la bodega.
1: Y esto le puede jugar en contra a aquellos que están postulando a otro cargo todavía para continuar como autoridad.
0: Entonces, ¿basado en qué? Puedes pedir votos para que te elijan nuevamente, ¿no? En este caso ya como alcalde provincial, ¿no? Así que ahí hay una, la verdad, preocupante situación que están pasando. Pero a pesar de ello, se ve, Adolfo, que están trabajando. Bueno. Están trabajando con la esperanza en que en algún momento esta gestión seguramente les tiene que pagar, bueno. Pero no debe ser así.
1: Hay que cumplir, ya va a ser 2 meses en todo caso.
0: Imagínate. Ya prácticamente, 24 de agosto ya estamos ahí, ya deberían de
1: recibir. Con toda razón que llamen y denuncien, pues, porque ya te imaginas estar en este plan sin recibir una remuneración y por cual ellos trabajan, ¿no? Muy bien, son las 7:26 a.m. Gracias al oyente que nos ha llamado de esta banda de Chilcayo, dándonos cuenta de su situación crítica que están atravesando los trabajadores. Le recordamos entonces, a las 9:00 a.m. también se va a realizar se va a iniciar con la colecta pública en el distrito de Chasuta para ayudar a las familias que perdieron sus viviendas, pues a 2 familias que perdieron sus viviendas en ese incendio ocurrido pues el pasado viernes a las 9:00 p.m.
0: Y cuando hablamos de 2 es las que han perdido totalmente, le han perdido todo, así han quedado prácticamente ropa encima y hay 2 personas que también han sido afectadas también. En todo caso, ¿no? Sí.
1: Entonces hay que ver, señores, pueden donar víveres, pueden donar dinero, pueden donar frazadas, pueden donar utensilios, pueden donar materiales de construcción si quieren para poder ayudar a esta familia. En fin, varias formas de ayudarlos. Son las 7 de la mañana con 27 minutos y se ha conformado también el comité de reasentamiento de lo que será el nuevo Edadio Tapullima. Es integrado por representantes de entidades regionales, locales y del Ministerio de Vivienda.
0: Desde Defensa Civil de San Martín se informó sobre la conformación del comité de reasentamiento de lo que será en el futuro el nuevo centro poblado de Edadio Tapullima, distrito de Agua Blanca, provincia del Dorado.
1: Comité que es integrado por representantes de entidades regionales, locales y del Ministerio de Vivienda. Este grupo tiene como objetivo identificar un terreno seguro y completar su saneamiento técnico legal como paso previo al traslado definitivo de las familias afectadas.
0: Tercero, Tuanama Fasavi, agente municipal del caserío de Eladio Tapullima, sobre este tema dio a conocer que el 1 de septiembre visitarán la zona los especialistas del gobierno regional de San Martín para evaluar tres terrenos para una futura reubicación del centro poblado que, como se recordará, tuvo que ser abandonado debido al hundimiento de la tierra.
1: Se informó también que el Instituto Nacional de Defensa Civil, INDECI, sostendrá mañana martes 25 de agosto una reunión en San José de Sisa para actualizar la información sobre las familias afectadas, donde grandes extensiones de terrenos, campos de cultivo y viviendas resultaron pues hundidas. Bueno, en fin, vamos a ver cómo avanza, pero lo que fue criticado en su momento, ¿lo recuerdas? Que el 1 de septiembre, para que vayan a la visita especializada, sí, cuando esto ya se pudo haber avanzado en realidad. ¿Tenemos antes de ir a la pausa? Bueno, tenemos ahí un oyente antes de ir a la pausa. Muy buenos días, lo escuchamos. Aló, buenos días.
4: Sí, aló, buenos días.
1: Sí, señor, buenos días, lo escuchamos.
4: Buenos días. Primeramente, déjame presentarme, soy el señor Freddy Mateo, Tuanama, APU de la Comunidad Nativa de Ciudad Pampa. Para comunicarle que el día de hoy la comunidad nativa está saliendo de una marcha de protesta hacia la Dirección Regional de Transportes y Comunicaciones por los compromisos incumplidos para el mejoramiento de nuestra carretera, señor Adolfo.
1: A ver, ¿a qué se ha comprometido la Dirección Regional de Transportes?
4: La Dirección Regional de Transportes y Comunicaciones se ha comprometido, o sea, darnos como combustible 5.000 galones y el pool de maquinarias. O
1: sea, de ¿y cuales, cuándo debería haberse cumplido con ese compromiso?
4: El día, la fecha 17 de este mes, pero ya nos tienen, o sea, desde el año pasado ya
0: poniendo. O sea, el ofrecimiento viene desde el año pasado.
4: Sí, señor Augusto, o sea, desde el año pasado nos tienen de fecha en fecha, llega la fecha y no hay nada.
1: Ajá. Increíble. A ver, su nombre nos dijo, usted es el APU.
4: Mi nombre es Freddy Macedo Tuanama, APU de la Comunidad Nativa.
1: Freddy Macedo Tuanama. Entonces, don Freddy, desde el año pasado ya les han venido ofreciendo esto.
4: Sí, señor Augusto, desde el año pasado.
1: ¿Y cuántos, cuántos kilómetros tienen ustedes con su carretera que tenían que arreglar con ese combustible de 5.000 galones y más el pool de maquinaria?
4: Son 15 kilómetros, desde el puerto. Así, del Huallaga pasa por Ramón Castilla y llega a la comunidad de Ciambayo Pampa.
1: Ya, y esa carretera está, ya me imagino, porque hace 2 años creo que entré a Ciambal.
4: Sí.
1: Y sigue todavía en un estado, me imagino, muy complicado, muy crítico.
4: Muy complicado, o sea, cuando hay emergencias, es complicado, o sea, se nos muere, se nos pueden morir los pacientes que trasladamos a la localidad de...
1: Pero si es un año, señor APU, ¿qué les han dicho en este tiempo? ¿Por qué no se cumple un compromiso que ya asumieron con ustedes?
4: Lo que nos dice la Dirección Regional de Transportes y Comunicaciones es que salgan todavía, o sea, las maquinarias de Soritor, que parece que por ello estaban trabajando, para que salgan de ahí, pero ya nos tienen, o sea, desde el año pasado, o sea, diciendo.
1: O sea, no se ha podido hacer todavía ni un metro, ni un kilómetro, nada. Ya, y nada, ustedes nada. Están movilizando a Tarapoto, ¿no dice?
4: Sí, el día de hoy, vamos a salir hoy día a las 7:30, más tardar hasta las 8, a las 9:30 estaremos ahí en la DRT.
1: La Dirección Regional de Transportes, sí. Muy bien. Bueno, a ver si nos mantenemos en contacto para ver cómo va este tema, si hoy le reciben y si hay un nuevo compromiso, pues, para cumplir con lo que establecieron en su momento con la comunidad de Siambayoc Pampa, que está esperando que le puedan atender con, o puedan cumplir con este compromiso que ha habido hace un año, ¿no? Y no pueden dar.
0: Qué bárbaro, ¿no?
1: Gracias a la señora Apu, a don Freddy Maceo, por comunicarse esta mañana con Radio Tropical.
0: Muy bueno, bien. Ya se fue. ¿Cuántos directores regionales de transportes y comunicaciones han pasado, no? Y no han podido cumplir ese compromiso.
1: No, y ahora me pongo a pensar, 5.000 galones se han comprometido con esta comunidad de Siambayoc Pampa, y la semana anterior que vinieron los menonitas, recordarás, hay 5.000 galones que está todavía en reserva de lo que se comprometieron, y se han comprometido a 3.000 más. O sea, son 8.000 galones. Le sumas estos 13.000 galones, ¿cumplirán? ¿No cumplirán?
0: Vamos a ver qué sucede, pero lo cierto es que la paciencia, y es comprensible, ¿no? La paciencia se agotó. Y creo que se han demorado inclusive, Adolfo. Si hay una, imagínate, ya vamos a terminar otro año y el año pasado le han prometido y no lo han hecho, pero reconocemos.
1: No solamente va a terminar un año donde a lo mejor todavía existe esa esperanza, la posibilidad de que van a cumplir.
0: Exactamente.
1: Porque ellos en diciembre ya se van, esta gestión se va.
0: Exactamente, habrá que ver eso también. Pero de verdad, promover prácticamente desde el gobierno regional que personas de bajos recursos que tienen mucho que hacer en sus parcelas, en sus chacras, en sus cultivos, tienen que venir a Tarapoto, Adolfo. ¿Cuánto le cuesta, no? ¿Cuánto les cuesta? Y de verdad es no es ser inhumano en todo caso, ya por decir las cosas, no cumplir algo que prometes. Y bueno, así está, pues, así estamos. Lamentablemente, una pena por esta comunidad que tiene que hacer un sacrificio de esta naturaleza, que les cuesta dinero de lo poco que tienen, ¿no? Tienen que gastar para venir a reclamar sus derechos y ojalá sean atendidos. Y bueno, y ese sacrificio no sea por gusto, pues, ¿no?
1: Así es. Muy bien. Vamos a la pausa y regresamos con más informaciones aquí en Radio Tropical de Tarapoto, líder de comunicaciones en San Martín.
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1: Bienvenidos a la edición para la región de San Martín de hoy, lunes 24 de agosto de 2026. Saludos con todos. Amigos de San Martín, comenzamos con información del Centro de Operaciones de Emergencia Nacional. El pasado 19 de junio, a las 11 de la mañana, se registraron lluvias intensas en la localidad y distrito de Pucacaca, provincia de Picota. El evento causó daños materiales en una vivienda. El Centro de Operaciones de Emergencia Regional de San Martín informó que no se registraron daños a la vida ni a la salud de las personas. Desde la central informativa de Hombro a Hombro, recomendamos mantener despejados los sistemas de drenaje y evitar permanecer en zonas expuestas ante episodios de lluvias intensas. Por otro lado, el Servicio Nacional Forestal y de Fauna Silvestre registra aproximadamente 2.338 focos de calor en San Martín durante la última semana. Además, se reportaron dos alertas de posibles incendios forestales y un incendio forestal confirmado. Ante este panorama, es importante evitar la quema de residuos, pastizales o vegetación y hacer un uso responsable del fuego, especialmente en zonas con cobertura vegetal seca o de fácil combustión. Finalmente, el Instituto Geofísico del Perú informa que entre el 1 y el 21 de agosto ocurrieron 59 sismos a nivel nacional. Dos de ellos se registraron en la región San Martín. El de mayor magnitud alcanzó 4 y se ubicó en la provincia de Huallaga, a 43 kilómetros al noroeste de Zapozoa. Ante un movimiento sísmico, recomendamos mantener la calma, identificar previamente las zonas seguras y conocer las rutas de evacuación tanto en el hogar como en el centro de trabajo o estudio. Únete a grupos o comités de preparación ante emergencias en tu comunidad. Trabajar de forma organizada fortalece la capacidad de respuesta y facilita el apoyo mutuo cuando ocurre un desastre.
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6: Bueno, son las 7:40 y tenemos que volver a tocar este tema de esta triste y lamentable noticia que les dimos a conocer con el fallecimiento de este joven empresario, Warren Pérez, especialista en guía especializado en observación de aves, en ranas y todas estas cosas. La primera información que nos dicen es que sufrió un infarto y que le causó lamentablemente la muerte. Vamos a seguir hablando del tema en las próximas horas, pero lamentablemente es triste y lamentable decir que él ha fallecido. Entonces, esta es una información bastante lamentable que tenemos que darles a conocer. Y en este mundo de las comunicaciones podemos cambiar de en segundos a otro tema. Vamos a ir a algo, Augusto, que ha sido también una situación de éxito, sí, en este caso. Se ha desarrollado la primera Expo Café 2025 en la ciudad de Moyobamba, culminado anoche, de viernes, sábado y domingo. Han habido concursos también de bartenders, también de la taza especial de café, de calidad. Ha habido maratón, pero también ha habido subasta de microlotes, justamente, de cafés especiales que se ha dado ayer, en estos tres días de evento que hemos tenido, pues, en la ciudad de Moyobamba. Nos atiende a esta hora de la mañana Magdiel Goigochea. Ella es vicepresidenta de la Mesa Técnica Regional de Café, justamente para hablar de lo que ha sido la Expo Café. ¿Cómo estás, Magdiel? Muy buenos días. Bienvenida a Radio Tropical de Tarapoto. Les saluda Adolfo Fasanando y Augusto García de Radio Tropical. Muy buenos días.
8: Buenos días, queridos amigos. Qué gusto poder estar aquí con ustedes. Gracias a Radio Tropical por el espacio.

0: Sabemos de lo que ha significado esta primera Expo Café en Moyobamba.
1: Sí, definitivamente. De verdad, queríamos dar lo mejor de nosotros y este año fuera mucho mejor que lo que se hizo ya el año pasado, pero definitivamente superó nuestras expectativas.
0: Por ejemplo, ha habido, y una de las cosas que más destaca es esta subasta que ha habido de microlotes de cafés especiales, y vemos que han logrado alcanzar una cifra bastante, uno que no podía decir que podemos alcanzar, 240 soles un kilo de café especial. Cuéntanos.
1: Así es, la verdad, el día de ayer, pues, entraron a subasta 14 de los microlotes finalistas. Cabe recalcar que fueron 63 productores los que se presentaron, solamente 14 pasaron a la semifinal. Y de los 14 se subastaron sus cafés el día de ayer. Pero uno de los productores más rankeado, pues, fue justamente el que llegó a vender a este casi un poquito más de 13 mil soles su quintal de café.
2: ¿13 mil soles? ¿Y eso por qué? Si nos puede, porque cuando decimos 240 soles por un kilo de café, tendrá pues pepitas de oro, pensamos nosotros, ¿no?
1: Sí, ¿cuál definitivamente sería? Mira, dentro del café nosotros evaluamos diferentes tipos de perfiles. Entonces, el cliente, hay muchos clientes que buscan algún perfil específico. Y entonces, cuando ven que ese café cuenta con los perfiles que ellos desean, que ellos buscan, y hay más de 3 o 4 queriendo comprar ese café, entonces entre ellos empiezan a ofertar el precio.
2: Y ahora, ¿eso lo venden cómo? ¿En grano, molido? ¿Cómo es el...?
1: Bueno, esta vez la cuarta edición de la Taza San Martín, el café ha sido vendido por kilos en pergamino. En pergamino.
0: Y lo que nos dicen también, otro dato importante, es que los cafés que se han vendido a este precio, que ha logrado 13 mil soles un quintal, ha sido adquirido por cafeterías de la misma región.
1: Definitivamente sí. Algunos de esos productos se han quedado dentro de la región. Y eso es lo más bonito, porque nos llena de orgullo que como sanmartinenses ya estemos empezando a apostar por este tipo de cafés.
0: Claro, cuando porque eso no se veía antes.
1: Exacto.
2: A mí me sorprende por hasta ahora pensar un kilo de café te va a costar 240 soles, ¿no? Es increíble. ¿Qué es lo que ha pasado en realidad, señorita Goicochea? ¿Por qué este éxito total que se ha tenido en esta oportunidad?
1: Bien, primeramente es un trabajo conjunto que se ha venido haciendo. Se ha tratado de ver los ofertantes, de hablar con ellos, pero sobre todo yo creo que el éxito de esto ha sido vender la historia de cada productor.
0: Claro.
1: Estamos acostumbrados a comprar café, pero es diferente cuando tú compras una historia, la trazabilidad de ese café, el impacto que va a tener la compra de ese café.
0: Y cada familia, cada productor, pues es una historia, cada quien tiene su propia historia, ¿no?
1: Cada quien tiene su propia historia, exacto. Entonces yo creo que lo que le ha dado realce a este productor que logró vender su café en este precio, fue que él mencionó que gracias al café pues educó a uno de sus hijos y que hoy en día trabaja dentro de este mundo del café.
0: Y me imagino que no esperaba también tener un éxito como este con el precio el día de ayer.
1: Estamos convencidos que no, porque muchos de nuestros productores de tanta emoción han derramado lágrimas.
0: Sí, ya me imagino.
1: Se han quedado sin palabras mientras estaban parados ahí viendo que los números seguían elevándose al momento de su participación.
0: Bueno, qué importante de verdad, porque eso también es un estímulo y un reconocimiento en todo caso al sacrificio que realizan las familias día a día para manejar su finca, tener una buena selección de granos, cuidar la calidad, porque finalmente eso va a terminar pues, en un público consumidor que ahora, como dices, qué bien que empiecen a reconocer

0: Todo ese esfuerzo y ese sacrificio que hacen los productores y llevando pues a una subasta como el día de ayer, y esto también debe llevar al compromiso que ustedes van a dejar ya institucionalizado, en todo caso, la Expo Café San Martín.
1: Así es, definitivamente se busca con este tipo de eventos y con este, bueno, con este éxito que el día de ayer hemos logrado, poder dejar en alto el café que tiene San Martín. Ya no tenemos nada que envidiar a otras regiones. Tenemos jóvenes comprometidos con el trabajo que se viene haciendo de por medio. Créeme que aquí casi cada mes se dictan capacitaciones para mejorar la calidad, para mejorar la post cosecha, para una trazabilidad honesta en campo,
0: Y
1: para que
0: tenemos que hablar
1: sea.
0: también de los jóvenes que van incursionando como bartenders, que van incrementándose también las cafeterías en la región, y creo que en esa eso también es una demostración de que sí estamos dándole ese valor. Quisiéramos, en realidad, que el consumo sea masivo. Ahí todavía nos falta, creo que, avanzar. Tenemos ordenanzas regionales para el consumo del café, del cacao. Pero creo que todavía nos falta meterle mucho más punch ahí para que consumamos nosotros mismos la producción. Hace poco tuvimos aquí a dos líderes cafetaleros, de uno de Colombia, otro de Ecuador. Y en el caso de Colombia nos decía, el consumo nacional es el más importante que tenemos allá. 60% del consumo nacional, ¿te imaginas? Y en San
1: Imagínate.
0: Martín todavía nos falta, creo, en ese campo, ser mucho más solidarios, digamos, con los productores de café.
1: Así es. Bueno, como peruanos tenemos muy poco nivel de consumo, pero ha incrementado y eso es algo muy a nuestro favor. Ha incrementado en los últimos años. En esos 2 últimos años ha incrementado el consumo de café.
0: Claro. Y ahora
1: Gracias
0: cuando uno
1: también
0: va
1: a
0: a
1: las
0: la
1: empresas,
0: ciudad,
1: ¿no? Que vienen haciendo su
0: ese de
1: trabajo,
0: café de
1: ellos
0: olla,
1: pagan.
0: por ejemplo, que antes ya se había
1: Claro.
0: perdido en realidad. Y hoy
1: Ya
0: en
1: se
0: día
1: había perdido el tema del café a la olla,
0: sí.
1: pero está tomando realce, está nuevamente volviendo a ser parte de nuestro día a día.
0: Bueno, qué importante de verdad que se haya logrado este éxito en esta primera edición. Han sido 3 días, viernes, sábado y domingo, y ha sido la plaza de Moyobamba el escenario donde se ha desarrollado pues esta importante actividad, y que ha tenido un cierre también bastante interesante, veía. Con participación de grupos folclóricos y todo esto, pues, que también pone, hace una combinación perfecta el café con nuestra cultura. Así que
1: Así
0: por ese
1: es.
0: lado nos parece muy interesante reconocer en ustedes, en todo caso, Magdiel, que continúe esta labor para que no se pierda, sino al contrario, esto sea un buen inicio, y como lo es, y que cada año vaya pues superando, por supuesto, las expectativas y los resultados que benefician directamente a los productores cafetaleros de la región San Martín. Te dejamos para un mensaje final, por favor.
1: De hecho que sí, muchas gracias, agradecida por el espacio. Aprovecho este momento para mencionarles que este sábado tenemos la apertura de la Academia para Jóvenes en todo lo que es café, para que se puedan capacitar a ser filtrados, para los que quieren entrar al mundo de la comercialización de café. Este sábado es la apertura de esta academia. De paso, a invitar a todos los sanmartineses y a todo el público que nos escucha a poder seguir apostando por el consumo del café. Más aún si es nuestro café peruano. Dejemos de lado ya los cafés de sobre y empecemos a consumir lo nuestro.
2: Sí,
0: Muy bien.
2: exactamente. Eso
0: Gracias, Magdiel.
2: es lo que falta, ¿no?
0: Gracias, Magdiel Goicochea, de la Municipalidad de Moyobamba, que ha sido parte de la organización pues de esta primera Expo Café San Martín 2026. Gracias por atendernos esta mañana. Muy buenos días.
1: Gracias, nos
0: Muy
1: vemos.
0: bien, gracias. Y bueno, seguimos a gusto con esta situación. De verdad, queremos expresarle a nombre de Radio Tropical de Tarapoto, de sus amigos, también de la Cámara de Comercio, de cual formó parte Warren Pérez Barrera, expresarle nuestras profundas condolencias a la familia. Recordarle como ese gran amante a la naturaleza, como ha sido Warren Pérez, con una destreza increíble. Cuando veíamos, compartimos algunas veces con él estas salidas y estos contactos con la naturaleza, les contábamos a ustedes que habíamos hecho un viaje a Pacaya Samiria con él. Vimos en la ruta ingresando a varios lugares, sí, donde a regreso también nos decía, aquí hay una rana única en su especie que está cerca a 17 kilómetros más o menos de Yurimaguas. Ingresamos y veíamos con una destreza tremenda y tener esa habilidad y agilidad también para coger el terreno, porque estos saltan de un momento a otro, sí, y ya te dejan ahí con la gana, pero él tenía una habilidad tremenda y en un momento ya te estaba mostrando la rana y todas estas cosas, y te daba una explicación científica, sí, también.
2: Conocía muy bien.
0: Sí. Él dominaba el idioma, sí, inglés, hacía sus videos, recordamos, en inglés y también en la traducción en español, y era toda una, prácticamente ya una persona bastante profesional en guía de especializada en lo que es naturaleza, en lo que es observación de aves, lo que es el tema de observación de ranas, en fin. Una gran pérdida para San Martín, para este tipo de especializado de turismo en realidad, porque son pocos los guías especializados en observación de aves, en observación de ranas. Tremenda pérdida, porque él además estaba en el mundo empresarial con su agencia de viajes también, y este recibía, se había especializado también en ese tipo de turismo, turismo nocturno. No estamos refiriéndonos a la vida citadina en la ciudad, sino turismo de naturaleza en la noche. Y todo ese campo ha ido explorando, y él ya viajaba también fuera de la región, guiando delegaciones. Por eso decimos, es una gran pérdida, nos genera una nostalgia, sí, sí, tremenda, una tristeza tremenda, Augusto.
2: Sí, exactamente.
0: Tener que dar a conocer esta
2: triste, sí, sí, noticia. Es una lástima, es una pena, de verdad, perder... Una persona que está dedicada a su trabajo y que estaba aportando muchísimo a la región de San Martín en cuanto al turismo especializado, ¿no? Conocimiento, sí, bárbaro que tenía Warren de verdad en lo que era avistamiento de aves, en lo que era tipo de ranas. Y bueno, así que lo sentimos muchísimo. Va nuestras condolencias a sus familiares, ¿no? Seguramente una muerte así es terrible conocer, ¿no?
0: Claro, es una muerte repentina. A veces
2: cuando uno está enfermo, bueno, ya la familia se va resignando y ya más o menos se prepara, ¿no? Pero cuando te enteras así de un golpe, pero de verdad debe ser terrible para
0: las son las más dolorosas y que te causan, sí, sí, sí, un mayor impacto. Tener que uno no puede creer a veces, sí, le cuesta aceptar.
2: Sí, esto lo sabíamos temprano, sí, ¿verdad?
0: Sí.
2: Pero no podíamos adelantarnos mientras no corroboramos la información, porque en cierta medida, Adolfo, nuestro subconsciente nos decía, ojalá no sea cierto, ¿no?
0: Sí.
2: Ojalá no sea verdad, pero lamentablemente se corroboró más adelante, y bueno, ¿qué nos queda decir? Pues la vida continúa, ¿no?
0: Bueno, la vida continúa, pero a su juventud que tenía, en realidad, sí, Warren Augusto deja un legado y una historia interesante. Ojalá tengamos a más amantes de la naturaleza como él. Lamentablemente, como decimos, se ha ido en este viaje sin retorno. Y nuestras condolencias una vez más para toda la familia de Warren Pérez Barrera, que siempre cuando le teníamos alguna invitación para hablar del tema de turismo, aviturismo y esas cosas, nunca se negaba. Y venía hasta la radio. Cuando estuvo también de presidente de la Cámara de Comercio y Profesional de Turismo de San Martín, ocupando la licencia de su presidenta Erika Sandy Salazar, venía, hablábamos de temas también del mundo empresarial, en fin, ahí así le vamos a recordar que estuvo, como decimos, pues en ese contacto con la naturaleza, que era su mundo, que le fascinaba y dominaba, por supuesto, y nos ha demostrado en varias oportunidades, cuando hemos tenido oportunidad de compartir con él. De verdad, una tremenda pena que nos deja nuestro amigo Warren Pérez Barrera. No hay tiempo para más, vamos a ir de inmediato, Augusto, con nuestros titulares.
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0: Titulares, hoy lunes 24 de agosto de 2026, año de la esperanza y el fortalecimiento de la democracia. Warren Pérez Barrera, expresidente de la Cámara de Comercio, Producción y Turismo de San Martín, falleció esta madrugada. Según la información, él llegó cadáver a las 2 de la madrugada al hospital de la banda de Chircay.
2: Un trabajador del área de obras y baja policía denunció esta mañana que la municipalidad distrital de la banda de Chilcayo no les pagan desde el mes de julio.
0: Está por terminar el mes de agosto y lo único que nos dicen en la banda de Chilcayo es que no hay plata. Esto es golpe para nuestra economía, señaló el trabajador municipal.
2: El APU de la comunidad de Ciambayoc Pampa, Freddy Macedo, dio a conocer que están realizando una marcha de protesta reclamando a la Dirección Regional de Transportes y Comunicaciones cumplir su promesa de otorgar 5.000 galones de petróleo y un pool de maquinaria para arreglar su carretera.
0: Ha pasado un año y hasta ahora la Dirección Regional de Transportes y Comunicaciones no cumple su compromiso y nuestra carretera sigue en malas condiciones. Por eso nos vemos obligados a salir hasta Tarapoto, señaló el APU.
2: Un operativo se realiza desde las 3 de la mañana en dos viviendas ubicadas en la cuadra 3 del Jirón Simón Bolívar, en el distrito de Morales. Hasta el momento hay 3 detenidos.
0: El operativo se realiza en base a información sobre la venta de estupefacientes, se informa. El operativo lo realiza personal de la DIVINCRE, la Unidad de Servicios Especiales y el Ministerio Público.
2: Al cierre de la etapa de tachas y exclusiones, 7 candidatos figuran en la lista de excluidos y 2 candidatos a consejeros han sido declarados improcedentes. Ambos pertenecen a Fuerza Popular.
0: Este viernes 28, partidos políticos en la región San Martín suscribirán pacto ético electoral. Este acuerdo es promovido por el Jurado Nacional de Elecciones.
2: Hoy se realizará colecta en Chasuta para apoyar a damnificados del incendio ocurrido el viernes en la noche que dejó a 2 familias en la nada y 2 familias afectadas.
0: Con gran éxito culminó la primera Expo Café realizada en Moyobamba. Hubo ventas de microlotes hasta 240 soles por kilo y 13.000 soles un quintal de café. Los cafés especiales fueron adquiridos por cafeterías de la misma región San Martín. Gracias por su amable y gentil sintonía. Como siempre, nos vamos invitándolos a continuar la programación de Radio Tropical porque ya viene Tribuna Libre, el programa número 1 de participación popular con la conducción de Javier Grandes y don Luis Mori. Luego pueden continuar en nuestra programación en nuestras diversas multiplataformas. Nos vamos a gusto. Hasta mañana.
2: Así es, Adolfo. Hasta mañana. Dios mediante.
0: Muy buenos días.
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0: Hola, ¿qué tal? Muy buen día, damas y caballeros. Ya estamos aquí en Tribuna Libre de Radio Tropical. Un gusto, un placer saludarlos. Bienvenidos a esta presente jornada en Tribuna Libre de Radio Tropical. Por acá se encuentra todavía nuestro buen amigo Adolfito. Adolfito, el hombre que debe vivir. Forever and ever.
1: El hombre que recién a partir de ahorita he comenzado a creer. Porque hasta hace
0: forever and
1: 10
0: ever.
1: Minutos, como dicen en Lamas, ni olear le hacían, pero ya a ver si le creo. Comienzo a creer en ti.
0: Rodil Dávila en el control, maestro don Lucho Mori, soy Javier Grandes. Hoy es 24 de agosto del año 2026.
1: Se acabó el mes.
0: En efecto, se fue el aniversario de Tarapoto. Morales ya vive su fiesta patronal. He visto algunas publicaciones en Facebook de gente que se va a estas fiestas patronales en las diferentes cabezonías del distrito de Morales. Y acá nosotros estamos para comenzar una nueva semana con muchas ganas, con mucha energía, esperando que la salud, el bienestar esté, o sea, el elemento o el común denominador en sus hogares. Y si no es así, si los tiempos apremian, hay que darle duro, hay que plantarse, hay que mirar a los costados, hay que mirar alrededor para establecer alguna solución al problema que ustedes puedan estar pasando. Nada es imposible, a veces las cosas se complican, pero es importante y necesario que podamos tomar las cosas con cabeza fría y en ese contexto ver alguna solución. No para solucionar todo de un momento, lo principal es ir de a poco para ir llegando a los objetivos que uno pueda trazarse, en este caso solución de problemas. Don Rodil Dávila en el control, maestro don Lucho Mori, soy Javier Grandes, vamos a recibir esta primera llamada. Adelante, muy buen día.
2: Sí, aló, buenos días.
3: ¿Qué tal? Buen día.
2: Quería hacer un primero porque estuve ya temprano en la radio ya y escuché hablar al doctor Galván, que es un tema, eso es que ve el tema de los dolores reumáticos, y que él decía que a las primeras dos llamadas, don Javier, don Lucho, que ingresaba en ese momento, les iba a dar una cita, una consulta gratuita y la atención. Uh-huh. Entonces yo he llamado al número, yo por eso he llamado a Tropical, al 992-856-741 y no ha contado. Entonces, por este medio quiero recordar que yo estoy llamando como oyente para acceder a esa oferta que él hizo en Red Tropical, y quiero ganarme esa consulta, pues, médica, para ver un dolor reumático que tengo.
0: Ahora, si no lo han contestado, ¿no? Es probable que ya contestaron pues a varios, porque cuando uno está contestando una llamada, o cuando uno tiene una llamada, pues no implica que la otra diga en este momento estoy fuera de servicio, ¿no?
2: Sí, pero no era ya la llamada a la radio.
0: Era el número de teléfono de la persona. Sí.
3: Pues. Por consecuencia, nosotros no tenemos absolutamente nada que hacer.
2: Nomás te comento. Es otro tema. Lo que yo quiero es centrarme en el tema político, ¿no? Se ha visto cómo un candidato X ya se creía ganador a la gobernación regional. Y un candidato X también se creía ya ganador a la municipal provincial.
0: Entonces, ¿cuántos candidatos X hay que ya se creían ganadores?
2: Porque no quiero hacer campaña. Simplemente lo que quiero dar cuenta es que no va a haber ganador en primera vuelta como anda diciendo por ahí.
0: Ese candidato X.
2: Este candidato del tren. Que es un elemento que da un mensaje de compromiso con los sectores en salud, en educación, pero no dice lo que espera la gente escuchar. ¿Cómo va a ser, don Javier, para exigir que se rindan cuentas desde el gobierno regional de Víctor Noriega, pasando por Bogarín, que no se ha hecho una acción de justicia a los ciudadanos en el tema de salud, ¿no? La dirección de salud, la área más corrupta de los gobiernos regionales, como se ha visto a través de informes periodísticos de ustedes, de muchos medios, pero que el Ministerio Público no ha actuado, y eso podemos decir de que todo viene manejado desde el gobierno, con la justicia que que no se da, no existe justicia, no se reivindica la, la salud pública. Entonces, este candidato debe fijar su posición como base. Mira, el otro día invitaron a un foro agrario y dijeron bien claro que nadie debe llevar portátil. Pero este señor incumpliendo el acuerdo, la regla de la comisión que organizó este debate agrario, llevó su portátil, ¿no? Como suele, pues, sacar provecho de una situación de falta de conciencia, de compromiso con los... Eso es por un lado. Entonces, yo estoy convencido de que Sandro Rivero es un hombre muy personal, es un candidato fuerte, de que Óscar Cabrera no va a ganar la primera vuelta y va a perder ya en la segunda vuelta con Andoá. Eso
1: por otro bien, que, bien, señor. Que exista una fuerte posibilidad de una segunda vuelta, eso es prácticamente un hecho.
0: Pero nada está dicho, ¿no?
1: Pero nada está dicho. Las pichangas, como siempre, hay que jugarlas hasta el minuto final. Y estos 41 días que resta van a ser decisivos, básicos. Que yo siempre pienso que el que sea inteligente, criterioso, paciente, podrá sacar petróleo político. Ahora, y nosotros tenemos la expectativa, ¿no? Como, en realidad, como parte del público, porque usted que nos escucha, que nos ve, nosotros somos públicos, somos ciudadanos comunes y corrientes que también iremos a votar y estamos en la expectativa de saber por quién finalmente decidirte.
0: En realidad, todos los que participan en esta lid electoral tienen las posibilidades de quedar ganadores, ¿no? Algunos con mayor recorrido o con mayor, digamos, exposición, vamos a llamarlo así, mediática a través de las plataformas, en este caso las redes sociales, y también a través de los medios de comunicación. Sin embargo, nadie debe estar confiado.
1: Pues, nadie.
0: ¿No? Nadie debería estar confiado. Nadie debería decir, oye, ya yo ya tengo ganado mi puesto asegurado, la población va a votar por mí, porque eso en realidad no lo puedes saber ni por más que tengas una mira, bola mágica o tengas, digamos, algún don especial, ¿no? Porque, como tú bien mencionas, las pichangas o los partidos se juegan en cancha y el resultado se verá cuando se haga el conteo de votos a nivel preliminar, ¿no? Y luego la corroboración cuando ya el ente correspondiente pues establezca quiénes son los que quedaron con el arraigo o con la venia de la población a través de sus votos.
1: Mira, y el tema es más simple. El viernes aquí conversábamos si nuestras votaciones estaban seguras. Y coincidimos que sí. Pero de acá al 4 de octubre, cualquier cosa puede pasar.
0: Todo puede pasar.
1: Puedes cambiar tu percepción, puedes cambiar tu opinión y puedes cambiar tu voto.
0: Como diría tu personaje de Star Wars, el pequeñito, el Yoda.
1: El futuro en constante movimiento siempre está.
0: Correcto, señor. Buen día. Vamos con otra llamada.
4: Buenos días, caballeros.
1: Buen día.
4: ¿Qué tal? Buen inicio de semana.
1: Gracias. Últimamente te he visto muy tiktokero, que te están haciendo las cejas, te están cortando el cabello. ¿Todo bien por casa, señor Mozumbite?
4: ¿Qué te refieres, Lucho, por favor? Cuidado, Luchito, ¿qué pasa?
1: Te he visto sentado, que te están cortando el cabello y todo lo demás.
4: La peluquería, con ese Cherry, de mi amigo.
1: Era vía Cherry. Está bien, todo es válido.
0: Nuestro amigo Rugazi, claro, Rugazi. Tradición el corte de cabello.
1: ¿Cuántos años tendrá al frente de su negocio? Toda una vida, ¿no?
4: Toda una vida. Y le hemos puesto el cliché, pero creo las estrellas. Pero para machos, dice ahí.
1: Ese con navaja.
0: Yo cuando tenía pelo todavía en mis años mozos, cuando estaba su puesto ahí en el mercadillo, ahí donde cuando antes que se que se retiren de ahí había de esa había parte, había en sus puestitos.
1: Y otro clásico, el ídolo, ¿no?
4: El ídolo.
1: Claro.
4: El también del astro.
1: El astro.
0: Exacto, eran clásicos.
4: Claro.
1: Ahí,
4: y tienen clientela fija.
1: Sí, claro, por supuesto. Ahí en Lamas, por ejemplo, hay un peluquero que está ahí del abuelo Felipe bajando media cuadrita.
4: Claro.
1: Chubica.
4: No sé cómo se llama el señor.
1: Él también tiene los años de la vida ahí en su negocio.
4: Claro, es un negocio, vive de eso.
3: Sí, oye, claro, mucha gente. Hijos. Sí, sí, sí, de acuerdo. Claro. Bueno, lo escuchamos, y nos invite.
4: Muy amable, muchas gracias, Mr. Morris, Javisito. Mira, vamos empezando pues, por esta situación que acabas de decir, ¿no? Yo sé que las elecciones es una cuestión dialéctica. Puede cambiar de aquí a un mes, cuatro,
3: sí,
4: las elecciones y picos.
3: Fácilmente.
4: Puede cambiar, ¿no? Puede suceder algo más inusitado. Puede salir un audio, un video de algún candidato.
3: Sobre todo, señor Mozombite, en una población votante tan indecisa.
4: Exactamente. Pero nadie puede negar, hay que ser también años en política, estamos, de que las personas que en un momento ya se creían gobernadores regionales, como dijo Marcos, antes yo le acabo de escuchar, y que creían ya alcaldes, estaban celebrando.
3: Ah, de acuerdo.
4: Pero ahorita están sin...
3: De acuerdo.
4: Estaban celebrando, se creía, e inclusive un señor denunció hace 15 días que en la Tratán había gente que estaba ya de puesto. Entonces, esta gente ha tenido un bajón que nadie puede negar. La aprobación se está dando cuenta. Y otra cosa, que le están vinculando con ciertos personajes que actualmente son dueños de esta gestión de Walter Grunde. Entonces, yo creo que en política no hay que ser ingenuo. Las cosas que se publican y que son sustentadas vía documento, así como estoy viendo un reportaje, acabo de ver un reportaje en la mañana, ¿no? Donde se están denunciando cosas, la gente ya no es tonta. Porque este cuatro años nos hemos pasado pues, a prácticamente raspando la barriga como el gato. Yo creo, ahora, vamos a un tema ahora. Tú que me han hecho famoso como si yo sería participante de la última aniversario de Tarapoto, me han sacado de todas las páginas. Que si yo fuera candidato, hubiese agradecido, carajo, esa publicidad gratis que me han hecho, ¿no? Frente a los candidatos. Pero no ataquen a estas personas, pues. Yo no sé contar, que yo no soy candidato. Den su guante a sus propuestas, así como dijeron ustedes, en vez de estar atacando a la gente que trabaja con Cuba, váyanse de su propuesta, de su propuesta. Ayer, por ejemplo, en Abajú, así muy lejos, el señor Santos Rivero le tentó al señor del tren. Ahí está, se acordó de ese video ahí, cuando le retó de sus caras. Esa es política, es lo que falta aquí en San Martín, esos debates. Y esos debates se van a dar en los gobiernos de San Martín, creo que la Cerrada Tropical y la Universidad de San Martín. Eso va a ser un hermoso debate para medir realmente cuál es la capacidad que tienen los canales que quieren gobernar la región, los que quieren gobernar la provincia de San Martín como alcaldes. Ahí vamos a ver. Ahí vamos a ver realmente cuál es la capacidad técnica, cuál es el conocimiento que tienen de gestión pública. No, cuidado, cuidado. Hay mucha gente que dice, no, el jurado de tal es ingeniero, el señor es abogado, ¿sabe todo? No, señor, no, cuidado. La gestión pública es una cosa muy delicada, muy aparte. Hay mucha gente que es profesional y está está con problemas para hacer malas prácticas de lo que es gestión pública, porque es una cosa muy diferente. No ataquen a la gente por gusto. Dedíquense a hacer propaganda de candidatos, porque ya muchos candidatos están en caída libre. Muchas gracias, señores.
3: A usted, gracias por habernos llamado. 8:20. Vamos a ir leyendo lo que los oyentes nos ponen, ¿ah?
0: ¿Qué te ponen los oyentes?
3: El clásico no está. El ídolo, sino la peluquería Ramírez. Ahora se llama el ídolo. Quedaba frente a Telefónica.
0: Ah, claro, pe. Frente a Telefónica. Sí, ahí había la peluquería. Y que quedaba acá en este jirón por donde está Cabo Alberto Lebú, me parece.
3: Propietario de Gavicho Ramírez.
0: Ahí está.
3: Gracias al oyente muy bien por la acotación.
0: Has Rodríguez nos pregunta, ¿podrían averiguar si Warren Pérez Barrera, presidente o expresidente de la Cámara de Comercio, falló? Sí, lamentablemente esa información es cierta. Para Has Rodríguez que pregunta, ¿no? Ya los compañeros del matutino informaron ello. Warren Pérez Barrera, expresidente de la Cámara de Comercio, Producción y Turismo de San Martín, falleció esta madrugada. Según la información, llegó ya este cadáver hasta el hospital de la banda de Chilcay. Personalmente no lo conocí, pero sí lo he escuchado varias veces en las entrevistas que compartían con Adolfo y con Augusto sobre su conocimiento de la biodiversidad, especialista en observación de aves, de ranas y de todos los animales exóticos y oriundos de nuestra Amazonía peruana, ¿no? Muy joven, me dicen, no creo que no llegaban ni a los 50 ni a los 50.
3: No, justamente vi la fotografía con
0: y en efecto
3: y no muy joven, ¿eh?
0: Claro, y en efecto se quedó como presidente de la Cámara de Comercio, me parece, en la época en que Sandy Erika cumplía otras actividades, me parece, ¿no? Y recuerdo que una de las transmisiones que hicieron por Pacaya Samiria, una transmisión descentralizada que hicieron los compañeros del Matutino, él fue el que los acompañó, y vi varios videos, ¿no?, de sus explicaciones sobre estas especies que existen en nuestra Amazonía peruana. Que descanse en paz Warren Pérez Barrera.
3: 8:20.
0: Y a sus familiares, resignación en estos momentos, seguramente mucho dolor.
3: 8:22, nos siguen escribiendo. La creación de la Autoridad Metropolitana de Limpieza Pública. Si no se gestiona la basura de manera integrada, no se va a solucionar. Esa es una opinión que escuché del candidato JJ Flores y me parece buena y recontra viable por el bien de solucionar el tema del servicio de baja policía en nuestra ciudad, nos escribe Jaime. Sí, pues, es cierto.
0: El tema de la basura es un tema importante que tienen que abordar con toda la rigurosidad del caso y con toda la preocupación de que el tema amerita, ¿no? Porque esta gestión municipal, lamentablemente, está pasando sin pena ni gloria en este tema. Vamos con otra llamada. Buen día. ¿Hola?
5: De Radio Tropical.
3: Sí, señor, lo escuchamos.
5: Días. Sí, estoy desde Lamas.
0: Lo escuchamos, amigo. Señor, adelante.
5: Sí, sí. Siguen los problemas en Lamas también, amigo.
3: Con el tema del agua, ¿no?
5: No tenemos 18 días.
3: Sí, ya, está agudizado el tema.
5: Sí, sí. Hoy tienen una reunión los jóvenes colectivos en la ciudad de Lamas con el alcalde para conversar esta problemática. Bueno, llegar a un día, pues...
3: ¿El mapa?
5: Sí, sí, sí. Hoy tomaremos acuerdos, ¿no? A ver si llegamos a un paro de 24 horas, ¿no? Por esta situación del sistema de agua potable...
3: No, también, sí, de acuerdo.
5: La baja policía también, la acumulación de basuras en las calles de Lamas se ha retrocedido. En vez de mejorar, se ha retrocedido, amigos de Tropical.
3: No,
5: gracias
3: bien.
5: Por...
3: Muy bien,
5: señor.
3: Es más, hay gente... Gracias. Hay gente que tiene familias en Tarapoto que han bajado este fin de semana a lavar su ropa. Don Ernesto Guillén, buen día.
6: ¿Cómo está, señor Mauricio?
3: Bien.
6: Bueno, a propósito de la llamada del amigo de Lamas, efectivamente acaba de confirmarme el gerente general que a las 9 está subiendo a la ciudad de Lamas para ir a una reunión por el tema del agua. Y la pregunta que yo siempre hago es, ¿no? Acá directo, ¿no? ¿Esperan todavía que un colectivo de la ciudad de Lamas reaccione?
3: Ahora,
6: para que quieran adoptar las acciones necesarias, ¿no?
3: Señor Guillén, yo conversé con usted el día viernes, lo recordará. Y así básicamente es. Le pregunté qué es lo que estaba pasando en Lamas y usted me comentaba bien que habían habido problemas, pero que ya se habían solucionado y que en el transcurso de la tarde-noche del día viernes ya se iba a reanudar el servicio de agua potable en la ciudad de Lamas. Pero al parecer, no al parecer, pero en la realidad esto no ha pasado, no ha sucedido. Por consecuencia de mi pregunta ya está cita, ¿qué es lo que realmente está pasando con Lamas?
6: Efectivamente, señor Mori, luego de la conversación, el día sábado se me pidió hacer un comunicado y en buena hora que no lo hice porque el problema continúa. A veces uno también tiene que ser cauto frente a una información que solamente se busca para paliar la situación. Y como digo, en buena hora que no hice el comunicado porque ahí se me indicaba tal como a usted lo había señalado.
3: No, y le cuento algo. Familiares míos que viven en Lamas me consultaban y como ya había conversado con usted, yo le decía, en la noche, a más tardar, mañana temprano, amanecen ya con agua. Y al final eso no pasó.
6: Así es, lo que yo acabo ya de informarme ya por el personal técnico, está yendo de Tarapoto hacia esa zona ya por 3 días consecutivos, es la información es clara. Hay una obra que se está haciendo de mejoramiento de la línea conducción. Esta obra, cuando han hecho sus excavaciones, han tapado todas las válvulas de aire de la línea antigua, ¿no? Han tapado las válvulas. Entonces, como estas válvulas tienen una función precisamente de expulsar el aire que se acumula en el flujo del agua que va transportando hacia la planta de tratamiento, entonces se habrán acumulado bolsones de aire y entonces no se los puede hacer la purga, como le llama el personal técnico. Entonces, por esa situación es que no llega el agua, pero ya son más de 15 días, mi estimado amigo, y que esto pasa por un tema operacional. Por eso la vez pasada, cuando yo hablé del tema operacional, dije, ¿dónde está el gerente de operaciones? El gerente de operaciones, primero, en vez de irse a solucionar el problema del Lama, lo que ha hecho es irse a Zapozoa, ¿no? Cuando ahí no tenemos problemas, ¿no? Yo siempre reclamo eso, estoy directo. Por eso a veces, muchas veces me van a escuchar en ese tono.
3: Ahora,
6: entonces, ahorita, discúlpame, ahorita el personal nuevamente está subiendo e incluso no hay válvulas de aire acá en el mercado para poder cambiar. Se han encontrado dos acá en nuestro stock. Eso se está llevando para cambiar esas válvulas de aire que han sido tapadas totalmente y que algunas son válvulas ya desfasadas que no, mejor dicho, no sirven. Entonces, todas esas cosas hacen de que el servicio no esté llegando, o sea, el agua cruda no esté llegando a la planta de tratamiento. Ahora, el acceso también a estas zonas es bien difícil, ¿no? Con las lluvias que ha caído, no podemos meter máquina, hay una serie de factores que juegan en contra. Vamos a ver cuál es la explicación que da el gerente general, el gerente de operaciones está en esta reunión, pero como digo, esperamos todavía que reaccione un colectivo para que recién podamos, ¿no?, atender directamente.
3: Ahora, señor Mozumbi, perdón, señor Guillén, disculpe, por favor. Como siempre digo, olvídame, pero nunca me confundas. Si se tomara desde hoy el toro por las astas, ¿en cuántos días se podría garantizar que Lamas tenga agua?
6: Mira, para ser sincero, no te podría dar una fecha, mi estimado. Como te digo, acabo de conversar con el personal técnico que está subiendo. Están haciendo todos los esfuerzos necesarios a fin de habilitar esta línea antigua, ¿no? Primero, hacer de que esos bolsones de aire puedan ser expulsados. Y, porque ese es el principal obstáculo para que no llegue el agua.
3: Y lo otro, debe ser a la planta. Y lo otro que sí coincido con usted, 15 días y no se toman decisiones.
6: Imagínate. Es más, el alcalde encargado de la Municipal Provincial de Lamas, a través de mi persona, ha logrado que se atienda con cisternas en un determinado momento. Cuando la cosa, ¿no?, empezaba, ¿no?, ya eran como 5 días sin agua, a través de mi persona se comunicaba el alcalde, ¿no?, para que yo, a través de mis gestiones, puede hacer de que la gerencia general disponga el traslado de la cisterna, porque como te reitero, hay una gerencia de operaciones que no, realmente totalmente defraudado de su labor como tal, porque priorizan otras cosas, y frente a esto, a estas situaciones, no es que deberían dar
3: lo,
6: la cara,
3: lo que queda
6: salir
3: claro,
6: a los medios.
3: Lo que queda claro, que aquí alguien no está haciendo su chamba.
6: Hace tiempo, mi estimado, hace tiempo.
3: Muy bien, señor Guillén. Muchas gracias por habernos llamado. Gracias. Que tenga un buen día dentro de todo.
0: Claro. Vamos con otra persona. Adelante, por favor. Buen día.
7: Javier, buenos días.
0: Muy buen día, señor.
7: ¿Cómo estás? Lucito, buen día. Armando Flores.
3: Oh, Blanquiazul, ¿cómo está usted?
7: Bien, hermano, bien. Gracias a Dios. A ver, este último fin de semana hubo una especie de, bueno, participación en un foro.
0: Concentración, en todo caso, de candidatos, ¿no?
7: No, para... exacto. En la Juca, en Rioja, no ha sido en Aguajún. Quiero hacerle una corrección a mi amigo Harry Mozambique, que hace un momento participó del programa, ¿no? Ese local está en Nueva Cajamarca, no en Aguajún. Y realza la participación del candidato del corazón. Qué buena participación. ¿Cuál ha sido su participación a la que supuestamente enrostra el doctor Cabrera? Por haber llevado
0: su portátil
7: y
0: gente simpatizante de Cabrera,
7: y era parte de su equipo técnico. Cuando uno tiene equipo técnico hay que mostrarlo, y cuando no lo tiene, pues no. Entonces eso ha sido su participación, ya. Entonces,
0: en todo caso, ahí tendría que concentrarse en las propuestas. Pues si vas con portátil, es tu business,
7: exacto,
0: ¿no?
7: Exacto. Lo que quiere hacer es eso, colgarse de la candidatura de Óscar Cabrera para mostrar.
3: Hay reglas, hay que respetarlas, ¿no?
7: No, pero habría que saber si ha habido las reglas o no también. Pero en campaña.
3: Pero la pregunta sería, en todo caso, ¿por qué la mayoría?
7: Porque no lo tienen. Tú, cuando tienes tu cuerpo, tu equipo técnico, hay que mostrar, hay que decir.
3: No, yo lo sé.
7: Exacto. Y eso es lo que ha pasado. Mira, no nos olvidemos. Harry es un amigo hace mucho tiempo, conocedor de campañas políticas, sabe cuándo aprovechar los espacios. Sandro Rivero, te lo voy a decir, Sandro Rivero es viejo en esto, y él también hacía lo mismo, sino que esa vez, no sé, se le habrá ido, no habrá llevado. Por eso es que no lo ha mostrado, o no lo tiene, por eso es que no lo muestra. Pero hay que aprovechar los espacios en una campaña política para mostrar y decir lo que uno piensa, lo que uno tiene por hacer por una región.
3: Ahora, lo cierto es que a raíz de todo esto, Rivero ahí ha sido tendencia, ¿no?
7: Bueno, pero ¿qué tendencia? ¿Qué
3: dale un crédito, dale un crédito.
7: Hay tendencias, Lucho, hay tendencias buenas y tendencias malas.
3: Como todo en la vida.
7: Exacto, entonces no podía ser una buena tendencia cuando sale a refutar que por qué vienes con esto, que pues no.
0: Claro, porque si vemos el tema sustantivo ahí, yo preferiría hacer tendencia porque plantea algo, ¿no? Que va a ser beneficioso para la población. Claro, sin embargo, ello no es obvio para decir pues que se ha habido, si se ha establecido también pues criterios para la presentación tendría que cumplirse.
7: Javier, habría que preguntarle en todo caso a los que han organizado si eso estaba prohibido o no.
0: ¿Cuáles eran las restricciones en todo caso? Exacto, ¿no? Muy bien, señor.
3: Mira, y no sé, la verdad, pero te da a entender que, porque cuando Rivero exclama aquello, los que estaban sentados en la mesa aplauden a Rivero. Entonces, como quien diciendo, oye, estos eran los acuerdos. Ahora, pero bueno, ya más allá de eso.
0: No sé. O en su defecto, la acción correcta de Rivero tendría que haber sido ir a los organizadores, oye, antes de comenzar todo ello, ¿no? Oye,
3: no
0: se lleva a permitir esto o lo otro. No. La organización, ¿no?
3: Si están así, Rivero.
0: Si la organización se lo permitió o no advirtió ello, también falta de criterio de la organización.
3: Y si están así, Rivero fue como el 9 en el fútbol, ¿no? Aprovechó la primera, pum, la metió también. O sea, al final es campaña, se veía que las camas estaban ahí. Pero bueno, es parte de la campaña, ¿no?
0: Muy bien, vamos a la pausa, regresamos.
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15: Bienvenidos a la edición para la región de San Martín de hoy, lunes 24 de agosto de 2026. Saludos con todos. Amigos de San Martín, comenzamos con información del Centro de Operaciones de Emergencia Nacional. El pasado 19 de junio, a las 11 de la mañana, se registraron lluvias intensas en la localidad y distrito de Pucacaca, provincia de Picota. El evento causó daños materiales en una vivienda. El Centro de Operaciones de Emergencia Regional de San Martín informó que no se registraron daños a la vida ni a la salud de las personas. Desde la central informativa de Hombro a Hombro, recomendamos mantener despejados los sistemas de drenaje y evitar permanecer en zonas expuestas ante episodios de lluvias intensas. Por otro lado, el Servicio Nacional Forestal y de Fauna Silvestre registra aproximadamente 2.338 focos de calor en San Martín durante la última semana. Además, se reportaron dos alertas de posibles incendios forestales y un incendio forestal confirmado. Ante este panorama, es importante evitar la quema de residuos, pastizales o vegetación y hacer un uso responsable del fuego, especialmente en zonas con cobertura vegetal seca o de fácil combustión. Finalmente, el Instituto Geofísico del Perú informa que entre el 1 y el 21 de agosto ocurrieron 59 sismos a nivel nacional. Dos de ellos se registraron en la región San Martín. El de mayor magnitud alcanzó 4 y se ubicó en la provincia de Huallaga, a 43 kilómetros al noroeste de Zapozoa. Ante un movimiento sísmico, recomendamos mantener la calma, identificar previamente las zonas seguras y conocer las rutas de evacuación tanto en el hogar como en el centro de trabajo o estudio. Únete a grupos o comités de preparación ante emergencias en tu comunidad. Trabajar de forma organizada fortalece la capacidad de respuesta y facilita el apoyo mutuo cuando ocurre un desastre.
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1: Temperatura en la ciudad de Tarapoto, 22 grados Celsius. Ligera llovizna y tendremos una máxima de 25. ¿Qué puse anoche?
0: Vamos con más llamadas. Adelante, por favor. Buen día.
1: Anoche mi compadre le dije, calor de lluvia.
2: Aló, buenos días.
1: ¿Qué tal? ¿Cómo está? Buen día.
2: Bueno, acá buen inicio de semana, una noche, una mañana fresca.
1: Sí, anoche un calor grande, ¿no?
2: Ya, no olvídate.
1: Sí.
2: Ya, bueno.
1: Calor de lluvia.
2: Frente al tema. Sobre lo que hubo en el Alto Mayo del Foro, que organizó nuestros hermanos arroceros, el Alto Mayo, que se dio en la Jucán, ahí en Rioja. Bueno, se ha escuchado casi a todos los que han ido, ¿no?
1: Claro, la idea era esa, ¿no?
2: Dar su propuesta, cómo reactivar, cómo mejorar la producción del arroz. Pero acá hay una cosa que no nos estamos dando cuenta, señor Grande, voy a ser breve. Uh-huh. El PBI de la región San Martín es el 28%, ¿no?, para invertir en el tema agropecuario y agrícola. Pero solamente este tendenciero de este gobierno regional, y esto deberían saber, ¿no?, sus técnicos iluminados del candidato que ya se creía ganador, que dio una cátedra supuestamente, un verbo florido, pero no dijo cómo va a hacerlo y de dónde va a sacar el dinero. El gobierno regional solamente designa el 1% a la Drazán, que viene a ser 12 millones, 8 millones se tiran en pago de personal y otras cosas y servicios. Y el 4% se va para los proyectos productivos. Ahí yo lo veo a un señor en su equipo de candidato que se creía ganador, debe conocer eso. Y de ahí, de ese 4 millones, sale también para el personal y para también hacer proyectos que nunca llegan a concretarse, ¿no? Expedientes, este tema y otras cosas. Ahí se va casi todo el tema, ¿no? Y el 4%, pues, hermano, con eso no puedes hacer nada. Pero si yo escuché a un candidato, todos han tenido buenas propuestas. Ahora, que el otro, creyéndose que tener un buen verbo florido, lo va a creer, el agricultor ya no es tonto. Por si acaso, yo le escuché a un candidato en Bellavista, señor, porque ahí también hay una junta de regantes de que siembran arroz, ¿no?, en el Guayaga Central, y es tan grande, casi igual que casi parecido al Alto Mayo, ¿no?, empezando desde San Hilarión, todo ese tema. ¿Y qué es lo que dijo ahí? Voy a decir el nombre, Jorge Panduro, ¿qué es lo que dijo? Que no van a ser egoístas como este gobierno regional que está por fenecer, porque él va a trabajar coordinadamente con el INIA. ¿Para qué? Para mejorar las semillas y hacer nueva variedad de arroz, ¿no? Donde sí se adapte a la zona. En el tema ganadero, igualito, ¿no? Firmará un convenio con el INIA. No se olvide, señor Grande, si de repente el señor Mori no están enterados, que el laboratorio del Centro Experimental de acá del Porvenir es uno de tercero en Latinoamérica. Entonces, este gobierno regional que está por salir solamente se dedica, no quería hacer esas cosas, ese convenio, y más bien se han emperrado en reactivar la granja de calzada, que es un elefante blanco. Entonces, eso es el tema, ¿no?, de cómo debe trabajar una autoridad, cómo hacer los convenios, pero jamás yo no me voy a meter en este tema que alguien ha ido con su portátil, que lleva banderines, pero yo escuché las propuestas, así como aquí también la provincial de Javier Sinti, propuestas, claro, cómo hacer, Javier, eso es lo que quiere la población, sin apasionamiento. No vamos a hablar, este fulano va a ganar, este fulano va a perder.
0: Acá la clave es el cómo y cuáles son las circunstancias y de dónde va a salir el financiamiento, ¿no? O al menos una

0: próxima.
1: Eso, Javier.
0: Muy bien.
1: Ha estado en el tema. A diferencia de este señor este Cabrera, ha hablado muchas cosas, pero no ha dicho de dónde va a sacar. ¿No?
0: Muy bien.
1: Inclusive ahí en la foto, se ha tomado foto, que tiene toda la razón con su equipo técnico, de unos ingenieros que han sido inspectorados por malos funcionarios de la traza.
0: Bien.
1: Eso es lo perfecto. Que le está
0: pasando. Gracias por su llamada. Sí, una de las claves, en efecto, para poder tener a un candidato es, pues, para poder tenerlo en la mira y votar por él, es ello, ¿no? ¿Qué es lo que van a hacer? ¿Cómo lo van a hacer? ¿Y cuál podría ser la fuente de financiamiento, ¿no? Si es también un proyecto o es un ofrecimiento a corto, mediano o largo plazo, ¿no? Por lo general, bueno, hay cuestiones que se pueden realizar en un corto plazo. Hay algunos que toman un mediano plazo y hay otros que definitivamente son a largo plazo, y una gestión municipal o una gestión de un gobierno regional no lo podría alcanzar. Ejemplo específico, ¿no? Esto del tema del agua potable, 24 horas, ¿no? O que se dote de agua potable una determinada zona como Tarapoto, Morales, Banda de Chilcayo. Ese proyecto, si alguien lo está ofreciendo y alguien está ofreciendo culminarlo en su gestión, en realidad debería descartar a ese candidato porque no es posible ello. Eso denota de tiempo y por lo menos 3 o 4 gestiones. Vamos con otra llamada. Buen día.
2: Buenos días.
0: Sí, buen día. Buen día, señor.
2: Gracias. Bueno, tanto tiempo ya, a la edad que uno se tiene, viendo estos shows de política, ¿no? En realidad, cada uno defiende la mentira de su candidato. Es una realidad. Ya en la política del Perú se ha vuelto un circo. En el Perú la política se ha vuelto un... ¿Quién gana las elecciones? El que miente más. Y es que los que somos nosotros, la población.
0: Nos dejamos, bueno, engañar, pues.
2: Yo, bajo mi perspectiva, 51 años, y una parte de mi vida también de la política, la realidad es esa. Grandes personajes, empresarios ligados al tema del trabajo limpio, se meten a la política y defienden las mentiras de sus candidatos. Y para eso les pagan, imagínate. Y para eso otros cobran. Para apoyar tus mentiras, págame. Yo también te voy a apoyar a mentir. De la realidad del país es esto. Y la política nos gobiernan mentirosos, nos gobiernan políticos mentirosos que nunca cumplen lo que prometen. Y eso lo sabemos. Y qué pena. Que no sé si será el único país en Latinoamérica, el Perú, que se dejan llevar, se dejan gobernar por políticos mentirosos. Muchas gracias.
0: Muy bien, señor. Muy mal. Para eso nosotros debemos hacer nuestra chamba, pues, ¿no? Utilizar como ese colador que utiliza su mamá para colar su chapo, su masato, ¿no? Filtrar, mejor dicho, ¿no? Y eso necesita de capacidad de discernimiento, razonamiento, desprendernos de nuestras cuestiones emocionales, de nuestras cuestiones emotivas, para trabajar con la razón. Vamos con otra llamada, buen día.
3: 8:52, ¿aló? ¿Hola? ¿Estamos con oyente, señor Dávila? ¿Aló? Mientras tanto, voy a reiterar nuestros números telefónicos: 908-89-7310, 942-694409 y el 042-63-7035. ¿Ahora sí? ¿Aló?
4: Aló, sí, buenos días.
3: Buen día, señora, ¿cómo está? Bienvenida.
4: Bien, señor, con buena temperatura.
3: Sí.
4: Señor, quiero que usted me aclare, ustedes que viven más tiempo acá y yo ya tengo DNI, parece elecciones de gobierno regional y municipal. Quiero que me digan cuál es la diferencia, cuál es la función de un gobernador regional y de un alcalde. O sea, me refiero a que si uno se quisiera hacer un trabajo grande, por ejemplo, ¿no?, mejorar el servicio de agua potable de Morales, Tarapoto y la Banda de Chilicayo, ¿a quién le compete eso? Porque es una obra así grande, hay que hacer con criterio técnico, gente especializada y que modernice, ¿no? Y que si hay alturas, porque la zona de San Martín es pendiente, pues, ¿no? En diferentes partes, incluyendo todo, en este caso la provincia.
3: Bueno, los alcaldes tienen como trabajo velar por su distrito. Y el gobernador regional, obviamente, como dice la palabra, velar por los intereses de la región. Y es prácticamente un ojo y oído y una mano derecha del presidente de la República. Está descentralizado. El problema está que en los últimos años esta descentralización no ha dado grandes frutos, que digamos, ¿no?
4: Okay.
3: Esa es la diferencia.
4: Entonces, y los accesos, ¿quién se encarga, por ejemplo, de las calles, ¿no?
0: Ah, de la calle, obviamente, cada municipio distrital en su jurisdicción, en su espacio territorial.
3: Por eso, ¿no?, les repito, los alcaldes velan por sus distritos y el gobernador regional por los intereses de cada región.
0: Ahora, ello no es, digamos, un elemento como para que la intervención del gobierno regional no sea factible, ¿no? Como, por ejemplo, se ha hecho en Tarapoto en múltiples ocasiones cuando se hacen estos convenios entre la municipalidad y el gobierno regional, ¿no? Va a depender de la envergadura, en todo caso, del trabajo o de la obra que se pueda realizar con mayores presupuestos.
4: Ok. Y el presupuesto, señor, si viene un perfil, él quiere hacer, por ejemplo, acceso, ¿no? Mejorar el centro de Tarapoto, todas las veredas, tiene su propio... ¿A quién gestiona el precio? ¿Él va directo a la central de Lima?
3: Va al ministerio.
4: ¿Al ministerio de infraestructura?
3: Va al ministerio a pedir.
0: Dependiendo, pues, lo primero se realizan los proyectos, los expedientes, claro. Y su financiamiento puede ser hacia el gobierno regional o va hacia el ministerio correspondiente, en este caso, a través del gobierno central, ¿no?
3: Pero básicamente...
0: Pero todo pasa por la visualización del Ministerio de Economía, claro, y Finanzas.
3: Básicamente estás al ministerio de Lima. Ya con tu documentación, a ver si te dan el nuevo presupuesto para hacer.
0: Bien, muy amable, gracias.
3: Así funciona, señora.
4: Ya, señor, buenos días.
3: Que tenga lindo día también usted.
0: En esencia, ¿no? Los gobiernos regionales velan por, digamos, el bienestar o las acciones o su trabajo se va enfocado para la región en general, ¿no? Las municipalidades provinciales para el espacio territorial y los distritos que comprende esa provincia y las municipalidades distritales específicamente para el espacio territorial que le corresponde a su distrito.
3: Y
0: de ahí tenemos las municipalidades encargadas o delegadas, en este caso los centros poblados.
3: Y ahí puedes analizar la capacidad de gestión que tiene cada gobernador. Porque no se trata de desigualdad, se trata de capacidad de gestión.
0: Buen día, siguiente llamada. Adelante, por favor.
5: Buenos días, señores de Radio Tropical.
3: ¿Cómo le va, señora? Bienvenida, también usted.
5: Bien, esperando que haya un poquito más de lluvia para poder estar un paso del techo que cae.
3: Está fresco, ¿no?
5: Sí, está fresco el día, pero también necesitamos más agua. Señores, buenos días. Bien. En la mañana le escuché, estoy hablando del agua. El señor Wildor en la mañana dijo que aproximadamente a las 11 de la mañana vamos tener agua, porque ya estamos sufriendo 15 días que no hay agua por nuestros barrios. Hay algunos barrios que no llega a la cisterna.
3: ¿Usted está llamando de Lama, señora?
5: Sí, señor. Yeah. Entonces, mi preocupación es que el señor Will, le acabo de escuchar al señor Guillén, que dice que no está todavía el agua que no vamos a tener por las purgas, por las llaves.
3: Fugas.
5: Fugas, ya. Pero el señor Wildor en la mañana nos dijo que ya vamos a tener agua a las 11.
3: No.
5: Ahora, ¿quién miente y quién dice la verdad? Que nosotros ya estamos esperando todos los días.
3: ¿Quién le dijo que a las 11 iba a tener agua?
5: A las 11 de la mañana en la radio de Lamas dijo don Wildor que vamos a tener agua hoy a las 11 de la mañana. No en su totalidad.
0: Don Wildor, otra persona de Lamas. Pero ya escuchó en todo caso al señor Guillén, que es vocero de MAPA, y que la situación está complicada en cuanto al tema de Lamas.
3: Nosotros hemos ido a la voz oficial.
5: Sí, pues, pero que no nos mienta entonces el señor Benzac.
3: Bueno.
5: Tener agua hoy día.
3: Ahí no podemos opinar nada, señor.
5: Sí, él es el administrador de MAPA de Lamas, entonces está mintiendo a la población que no vamos a tener agua. Eso es mi llamado, amigos, no deben de mentirnos, porque ahorita los pupos que decimos, los manantiales también, con esta lluvia está pésimo para ir a traer.
3: Sí, bien, gracias por llamarnos, y el tema es que estos carros cisternas no se están dando abasto en Lamas, ¿no? Y normalmente están yendo por las avenidas principales o jardines principales y no a las calles adyacentes. Y ahí tienes que ir a la esquina de tu casa con la mayor cantidad de baldes y cosas por el estilo para acarrear la mayor cantidad de agua, ¿no?
0: Buen día, vamos con la siguiente persona. Adelante, por favor.
6: Aló, buenos días.
3: ¿Cómo le va, señor? Bienvenido.
6: Muy buenos días, señor. Gracias. Voy a felicitarles otra vez. No voy a cansarme de felicitarles mientras siguen diciendo la verdad al pueblo. Primeramente. Ya los candidatos están saliendo a los diferentes pueblos y están engañando, ofreciendo el oro y el moro. Por eso le digo a la gente, no estén creyendo a estos sinvergüenzas que están entrando con los bolsillos vacíos y van a salir con los bolsillos llenos. ¿Por qué digo eso? Porque se están gastando mucha plata de empresarios de la construcción, señores, en esta campaña. Ahora, o sea, los empresarios están que aportan a estos candidatos para después recuperarse, echarle carretín, llanta a los municipios, al gobierno regional y robarse toda la plata. Claro, aunque robe 300, 400, 500 millones de soles, no hay prisión para ellos. ¿Por qué digo eso? Hay un ex gobernador que también se robó 350 millones y hasta ahorita no se sabe nada si dónde está, pero se sabe que está trabajando por Uchiza. Qué bonito, qué linda historia que tenés en San Martín. Mucho cuidado, señores, sufragantes, esta vez. No creamos ese grandes proyecto que nos vienen a ofrecer. Ofrecen, pero no dicen cómo lo van a hacer. Ibache Morales, estamos haciendo puentes, estamos haciendo por día. ¿Con qué presupuesto, señores? Porque Morales estamos cansados de que nos estén ofreciendo, por ejemplo, la plaza de Morales. No se ve ningún adelanto, señores. Ellos están tratando de gastar los 3 millones que han sacado prestados del banco. ¿Y cómo va a quedar el pueblo? ¿Cómo va a quedar la plaza? Es una cosa que ya no se puede aguantar, señores.
0: ¿Qué no se ve en la plaza? ¿Que no están trabajando? Porque está cerrado, pues, está circulando.
6: Están trabajando, pero como tortuga.
0: Ah, ya, usted se refiere al tiempo que se están tomando, pero han dicho que en septiembre. O sea, han dicho que en septiembre.
6: Ojalá Dios quiera, señor.
0: Es decir, a inicios de octubre.
6: Se escuche.
3: Y acabó agosto, ¿ah?
6: Pues yo digo esta vez. Pensemos para votar. Hugo Meléndez garantiza.
3: Zumbar. El profe Hugo. Bien, pausa, regresamos.
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15: Bienvenidos a la edición para la región de San Martín de hoy, lunes 24 de agosto de 2026. Saludos con todos. Amigos de San Martín, comenzamos con información del Centro de Operaciones de Emergencia Nacional. El pasado 19 de junio, a las 11 de la mañana, se registraron lluvias intensas en la localidad y distrito de Pucacaca, provincia de Picota. El evento causó daños materiales en una vivienda. El Centro de Operaciones de Emergencia Regional de San Martín informó que no se registraron daños a la vida ni a la salud de las personas. Desde la central informativa de Hombro a Hombro, recomendamos mantener despejados los sistemas de drenaje y evitar permanecer en zonas expuestas ante episodios de lluvias intensas. Por otro lado, el Servicio Nacional Forestal y de Fauna Silvestre registra aproximadamente 2.338 focos de calor en San Martín durante la última semana. Además, se reportaron dos alertas de posibles incendios forestales y un incendio forestal confirmado. Ante este panorama, es importante evitar la quema de residuos, pastizales o vegetación y hacer un uso responsable del fuego, especialmente en zonas con cobertura vegetal seca o de fácil combustión. Finalmente, el Instituto Geofísico del Perú informa que entre el 1 y el 21 de agosto ocurrieron 59 sismos a nivel nacional. Dos de ellos se registraron en la región San Martín. El de mayor magnitud alcanzó 4 y se ubicó en la provincia de Huallaga, a 43 kilómetros al noroeste de Zapozoa. Ante un movimiento sísmico, recomendamos mantener la calma, identificar previamente las zonas seguras y conocer las rutas de evacuación tanto en el hogar como en el centro de trabajo o estudio. Únete a grupos o comités de preparación ante emergencias en tu comunidad. Trabajar de forma organizada fortalece la capacidad de respuesta y facilita el apoyo mutuo cuando ocurre un desastre.
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1: 9:12, señor Dávila. Señor Dávila, ¿podría usted un instante abrir su micrófono, por favor? Quiero conversar con usted al aire. A ver. ¿Ya está? La pregunta es, porque me acabo de acordar.
2: Dime, tío.
1: Y yo siempre que me preocupo por ustedes. ¿Qué fue de tu emprendimiento de Don Rosquete?
2: Ah, sí, ya vamos a empezar de nuevo.
0: Después de la campaña.
1: Ah, después de la... Ah, lo que pasa es que está forrado con la campaña.
2: Lo que pasa es que estamos full chavo.
1: No hay necesidad.
2: Ahorita vendí maní,
0: Porque la... Está full chamba.
1: Yo lo lunes siempre mi cafecito con tu Rosquete y ahora nada.
2: Don Rosquete no hay ahorita, fue la semana que viene, va a ver.
0: Ahora la semana que viene.
1: Mira.
0: Muy bien, Don Rosquete, gracias.
1: Muy bien.
0: 9:13 de la mañana. Oye, y este último fin de semana vi una entrevista que le hacían a don Juan Manuel García.
1: El vecino.
0: Sí, y había pues una situación ya sui generis y hasta que deja mucho que desear, ¿no?
1: ¿Qué cosa?
0: Aparentemente había un problema porque habían consignado en su expediente o en todo su caso en su hoja de vida que el hombre había tenido problemas o había tenido una sentencia por agresión sexual o violación o algo parecido. Pero resulta que esta información que le habían consignado o la habían endosado a él procedía de un homónimo, de una persona mucho más joven que él.
1: ¿Y el DNI?
0: Entonces uno no llega a entender cómo es que profesionales que son contratados para ver este tema en los jurados especiales o en el organismo correspondiente, no tengan pues la capacidad de poder, como tú dices, en primer lugar, tengo que ver DNI, ¿no?
1: Ganas de joder.
0: Tengo que ver DNI.
1: Ganas de joder.
0: Tengo que ver DNI. Más allá de las ganas de joder o no, el asunto es que, repito, o sea, si contratan a personas profesionales para hacer su trabajo, no pueden cometer este tipo de errores. Que, cuando fácilmente uno podría decir, a ver, esta persona, pero no coincide.
1: Ganas,
0: ¿no?,
1: de joder.
0: Nombre, lugares, procedencias.
1: En un mundo terrible, tan globalizado, que en este aparatito, en fracción de segundos, te puedes dar cuenta quién es quién, en el caso de homonimia, y el error persiste, ganas de joder. No hay otra. Antes quizás tal vez podría ser, sí, pero hoy con número de DNI sacas.
0: Muy bien, eso por un lado. 9:15 de la mañana y por otro lado, tú sabes que aquí en Tarapoto hay poquísimos parques, ¿no? Contaditos con los dedos de las manos. ¿Cuántos parques debe haber acá en Tarapoto? ¿Cinco?
1: ¿Parque como tal? A ver, nueve.
0: Parquecitos, ya.
1: Ya, 9 de abril, 1. Suchiche, 2.
0: No, parquecito, me refiero a estos parquecitos de recreación, donde hay sus jueguitos para niños,
1: ah,
0: todo
1: dos.
0: Esto, ¿no?
1: Que yo, a ver.
0: ¿Dos o tres?
1: Tres.
0: O hasta cuatro, ya.
1: Tres, digamos. Porque hay uno en La Banda, uno abajo por el aeropuerto.
0: Tarapoto.
1: Y el que está al frente de la Drazán.
0: y el que está cerca del aeropuerto, ¿cierto? Sí,
3: no hay más.
0: Este parquecito de cerca del aeropuerto, tú y sabes que está...
1: Y en 6 de agosto también.
0: 10 de agosto, me parece.
1: 10 de agosto, perdón.
0: Este parquecito de que está cerca del aeropuerto, ustedes saben que en algún momento le fue... hay un convenio que ha hecho la Municipalidad Provincial de San Martín con la cooperativa, en este caso San Martín de Porres, ¿no? Y hace poco lo ha reflexionado, le ha dado un nuevo toque, ¿no? Nuevos juegos. Y ahí han instalado pues estos caballitos que tienen un resorte, ¿no? Para niños que puedan balancearse en estos caballitos. La primera vez que fui, ubiqué 3 caballitos. Esta vez que fui, solamente ubiqué un caballito. Supongo que con el uso se han deteriorado y por ahí o la cooperativa o el municipio se lo ha llevado para que lo refaccione. Quiero suponer ello, ¿no? Pero ¿cuál es el asunto? El asunto es que no se está dando un buen uso a estos juegos, ¿no? Porque lo que se ve es un deterioro pero terrible. Y eso parte pues por la... Los niños pueden hacer lo que hacen sin malicia, sin ninguna cuestión de querer destruir. Pero vayamos a los papás, ¿no? Que si están viendo que los juegos lo están jalando por aquí, lo están jaloneando por allá y ya lo están deteriorando. Por ejemplo, uno de estos caballitos ya no tiene su pisador. Y el agarramanos, la manija donde los niños ponen las manos para balancearse, ya también está salido. Te aseguro que un par de días que voy por ahí ya no voy a encontrar esa manija. Para redondear la idea, genera preocupación. Esto lo publiqué en mi red de Facebook el día de ayer. Y la gente ha estado comentando sobre este tema y ha estado poniendo algunas cosas, como por ejemplo que hay menores que ya pasan ampliamente los 7 años, adolescentes inclusive van, se sientan ahí y claro, propenden o aceleran su deterioro, ¿no? Lo cual pues no tiene que darse, lo cual nosotros como personas adultas tenemos que ver, tenemos que estar constantemente que estos elementos duren un poco más. Claro que con el uso se van a deteriorar, pero podemos hacer que su deterioro sea más lento y no tan rápido como lo que se puede observar en imágenes.
1: Yo lo resumo en 15 segundos. El gran detalle es que somos de quinta categoría. Punto. Volteo al frente. Esa calle, esa vereda, esa berma, ya es comercial, ¿no? Porque tú ya no puedes caminar por ahí. 5 de la tarde, salchipapa, juanepapa, todo lo que te viene en papa. Sillas, mesas, decoraciones. Y el transeúnte, si puede caminar por ahí, ese es su problema. ¿Dónde está la autoridad municipal?
0: Claro, no hay regulación en ese sentido, pues, lamentablemente. Vamos con otra llamada, buen día. ¿Hola? Vamos con la siguiente línea. ¿Hola? Ahora, la próxima autoridad municipal, y todavía no he escuchado ningún candidato, la verdad, a ver si alguien nos puede decir si está dentro de sus planes este tema, que se debe propiciar la construcción de más parques en la ciudad de Tarapoto.
1: ¿Dónde?
0: Más parquecitos.
1: ¿Dónde?
0: O las existentes, de las poquísimas que estamos hablando, se potencien, o se refaccionen, o se le dé mayor vida, por llamarlo de alguna forma, ¿no? Para hacer que las personas vayan a un rato de esparcimiento por estos lugares.
1: Y nos escriben, señor Mori, buen punto, pero usted se queda corto. Ya ni los carros pueden transitar por ahí porque ya agarran hasta la pista. Ah, entonces me quedé cortina. No solamente agarran la vereda, también ya iba a la pista. A partir de las 5 de la tarde, ¿ah? Y la pregunta es inevitable, ¿dónde está la autoridad municipal?
0: Buen día, adelante por favor.
4: Javier, Lucho, buen día.
1: Buen día.
4: Nuevamente.
1: ¿Otra vez?
4: Sí, te voy a dejar remoto. No, es que hay un temita que me acaba de llamar una madre familia.
1: Ajá.
4: ¿No? Sí. Y me dice, tenemos un bici, por favor, está sucediendo una situación educativa y lo mismo de siempre. Que se aprovechan y se tiran la plata a los famosos directivos de la FAP. No voy a tomar el nombre yo ahorita del centro educativo del señor. Pero aquí debe ser, Javier, tú que eres un abogado. Aquí en San Martín, en Tarapoto, se ha hecho una costumbre, hay que decir sinceramente con su nombre, de ser directivos de abajo y entrar a robar la plata de los padres.
3: Pero hace muchos años.
4: Y no les pasa nada. Sí,
3: no pasa nada.
4: No pasa nada, Lucho.
3: Lógico.
4: Nada. Y si tú te pones a averiguar quiénes son Lucho y Javier, son increíbles personas que muchas veces dan de grandes ciudadanos. Son tremendos rateros. Son rateros, pues.
3: Las campañas para ser presidente de APAFAS parecen las campañas para ser alcalde. ¿Por qué? Porque es guita asegurada.
4: Y no les, y hasta ahorita yo creo que el Poder Judicial, en este caso, como tú eres abogado, licenciado Javier, a través de Lucho, a través de Lucho, el Poder Judicial crea jurisprudencia de mandar a Cana, siquiera uno de esos señores. No les deseo la cárcel, pero aquí esta gente sabe que va a robar, se tiene la plata desde los padres de familia y nadie les hace nada. Y andan en campaña y todos se creen moralistas.
3: ¿Y han habido casos? Ya han habido casos, porque aquí lo hemos comentado en más de una oportunidad, que cuando les interrogan, sí, me tomé la plata, pero es que tenía necesidades. ¿Y cuándo la vas a devolver? Alguno dijo, cuando tenga, y el otro cuando consiga chamba. Pero como no consigo chamba hasta ahora, no te devuelvo, pues. Y no pasa nada.
4: Lucho, en el tema jurídico, así tú hayas robado y devuelves, ya has hecho el delito, ya, eso no te perdono, no te exime de la pena.
0: Así es.
4: Cuidado, ¿eh?
3: Señor Mozambique, nos gobierna la impunidad, por favor.
4: Así es, pero eso quería comentar.
3: Bien, señor, gracias por habernos llamado, 9:22 de la mañana.
0: Vamos con otra persona, adelante.
3: Esto pasa a nivel nacional, ¿eh?
0: Buen día. Hola. ¿Hola?
5: ¿Hola?
0: Sí, buen día. Adelante, sí, señora.
5: Buen día. Aquí le paso con mi esposo. Quiere hablar con
6: usted. ¿Aló?
0: ¿Le escuchamos, señora? Adelante, por favor. Buen día.
6: Buenas noches, señor. Estoy llamando de acá, de la calle Pasaje Miraflores y Moncovín, Los Ángeles. En realidad, hace 2 meses... que ha solucionado una ruptura que tuvo el grado. Pero ¿qué pasó? Hasta ahorita no le vienen a arreglar, como son ya 2 meses, amigos. Son 2 meses, por favor. Y es peor con esta.
0: Hace 2 meses que hay una rotura de tubería en esa zona y no lo van a arreglar. Eso es lo que sucede. ¿Hola?
6: Mira, por favor, no podemos comunicarnos porque hay un chullillo en la... Gracias por su visita.
0: Bien. Bueno, lo que hemos entendido es que en esa zona, Pasaje Miraflores, ¿no? Por Los Ángeles, tomando como referencia el tras el cementerio, creo que es esa parte, hay una tubería rota desde hace 2 meses... Y la empresa que debe solucionarlo, Mapa San Martín, no se acerca para hacer la verificación y el arreglo correspondiente.
3: Y cambiando un poquito de tema, este fin de semana, lamentablemente, más accidentes de tránsito, ¿no? Este que pasó aquí en el Jirón Jiménez Pimentel con el Jirón Libertad, ¿puede ser?
0: Uh-huh.
3: Es increíble. Es increíble. Velocidad, no sé si licor, pero imprudencia, sí. Total.
0: Y nos vamos a ir llenando de semáforos, lamentablemente, ¿no?
3: De nada
0: sirve, por este accionar. Sí, y ahí te doy la razón, de nada sirve, porque hay mucha gente, yo no sé qué tiene en la cabeza. El semáforo está en rojo, pero ¿qué hacen? Van y no les interesa absolutamente, todos están detenidos, y viene un tipo de la parte de, ¿no?, pasa todos los vehículos y se manda.
3: Porque
0: y me pregunto, oye, ¿y qué está pasando por la cabeza de este tipo?
3: Porque toman la decisión de ser imprudentes. La imprudencia es una decisión.
0: ¿Qué sucedería si viene un vehículo y le saca la mierda?
3: Ya tomó.
0: ¿No piensan en eso? Es la pregunta.
3: Como siempre digo, la decisión es una, no son dos. Y ya el tiempo te dirá si fue la correcta o la incorrecta, pero en el momento decide ser imprudente. Y ahí están las imágenes,
0: sigo,
3: y están las consecuencias. Sí.
0: Yo sigo insistiendo, si la policía quiere aplicar papeletas, yo creo que un muy buen lugar para aplicar papeletas es este Jirón Jiménez Pimentel que nos conduce al aeropuerto. Ahí está estas 3 calles que están en una sola dirección para ir hacia, ¿no? Y el Jirón Martínez de Compañón. pero la gente lo convierte en doble vía y muchas veces a vista y paciencia de la policía. Yo no sé hasta cuándo la policía va a hacer su chamba en ese sentido. De una vez que apliquen papeletas, porque la señalización está bien clara. No es para poder argumentar, no he visto, no me he dado cuenta. Igual con este semáforo, tanto por ejemplo tú que comentabas esto que está ahí en la esquina del Colegio Padua, ¿no? Ahora ya hay el semáforo funciona, está en perfectas condiciones, sin embargo hay unos malnacidos, idiotas, imbéciles, brutos y todos los adjetivos que tú quieras que se lo pasan por alto. ¡Qué rojo ni qué rojo! ¡Yo me paso! Así de simple.
3: Porque no pasa nada.
0: Pues. Y lo que he visto, no solamente personas que podríamos atribuir los motocarristas, son los que constantemente están generando estas faltas. No es exclusividad de los motocarristas, personas en motolineal, personas en sus carros, ¿no? Esto es solamente atribuido a los varones, porque los varones son más imprudentes. No, mujeres igualmente, ¿no? Se da de todo, lamentablemente, y aquí la policía yo sí creo que haría su agosto, si se pone siquiera unas 2 horas, ¿no?
3: Mira.
0: Para aplicar o hacer su chamba.
3: Y cuando uno ve las imágenes donde hay excesiva velocidad y te indican qué sucedió sábado por la noche, pasada la medianoche, ¿qué es lo primero que se tiene en la mente? Ebriedad pura. Sí, y vaya que la sacan barata, porque estas imágenes del sábado por la noche de Pimentel con Libertad, por la velocidad del impacto, la sacan barata.
0: Ahora,
3: Por velocidad, los dos tienen la culpa. Pero ahora, hay uno que está en preferencia.
0: Ahora mucha gente dirá, pero estos, ¿qué se creen? Son inmaculados, seguramente nunca han manejado borrachos. Sí, en efecto, hacemos mea culpa, ¿no? En algún momento hemos particularmente manejado en estado de ebriedad. Y al día siguiente, pero ¿qué hice? ¡Qué imbécil! ¡Qué bruto! ¡Qué animal! ¡Qué bestia he sido! ¿No? Porque no lo vuelvo a hacer.
3: Se tomó la decisión de ser imprudente.
0: De ser idiotas, imbéciles, ojo, ¿no?
3: Y aquí hay un gran valor agregado. Ojalá me deje entender, porque yo lo llamo así. Agrégale si no tienes cultura etílica.
0: Peor.
3: Agrégale si eres mal borracho.
0: Peor. La cosa se complica.
3: Y de ahí, hoy por ti, hoy por mí, mañana por ti. Este es mi yape. Vamos a hacer polladas.
0: Mi estimado, dice una persona, y la policía está ahí, justo por donde pasa dicho malcriado que pasa la luz roja. Sí, la policía, pues, o sea, ni enterada. Y si ve eso, es cierto, pues no tiene los elementos como para poder intervenir. Le da un pitazo y el otro le llega, ¿no? Sigue avanzando.
3: Pero, claro. Más allá de la autoridad, vayamos a uno. Está en rojo, no pases. Somos de quinta categoría. Así de simple y de llano. ¿Por qué? Porque nos gobierna la impunidad, porque no pasa nada acá. Y lo otro, ¿qué tanto te cuesta manejar a tu derecha?
0: Ese también es otro tema, ¿no? Es un tema constante. ¿Qué tanto te cuesta pegarte a la derecha? Le tocas el claxon para que se pegue a la derecha, más se va a la izquierda. Buen día, otra llamada.
3: Hola.
0: Eso denota pues que esta persona no aprendió nada del reglamento de tránsito.
3: Mira,
0: ¿no?
3: Javier, yo creo que sí. Pero como vivo en el país donde yo hago lo que me da gana, porque no pasa nada, porque hay impunidad, entonces, por joder, me sigo pegando a la izquierda. Porque no pasa nada.
0: Muy bien. Time it's over. El tiempo se acabó. No vamos.
3: Pronóstico de lluvia hoy todo el día. Pronóstico de lluvia mañana todo el día también. Tomen sus precauciones. Hoy vamos a tener una máxima de 21 grados Celsius. Mañana tenemos un máximo de 20, ¿eh? Incluso menos que hoy. Coman la mitad, duerman el doble, caminen el triple, sonrían el cuádruple. Como siempre, salud y amor, porque la guita va y viene en la vida. Chao, hasta mañana.
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haciendo el calentamiento respectivo de la garantita. Afina esa gargantita. Me acuerdo que había un spot publicitario, ¿verdad? Pero con agüita, pues agüita de coco. Pero ¿qué tal? ¿Cómo está la mañana? Un poco lluviosa, chica, chico, nadie lo sabe. Es una noticia fresquecida. Aquí estamos de vuelta a la cabina número uno de la número uno tropical contigo. En todo momento tengo que salvar mi pellejo. ¡Qué pellejo me viene! Soy de sonso, sonso. A ver, ¿a quién me refiero? Ya ustedes lo saben. 9:42. Aquí estamos ya listos para programar las mejores canciones, canciones que hablan y cantan del amor, porque siempre decimos en el programa que hagamos el amor y no la guerra. Estás invitado a participar en el programa con la llamadita telefónica, tus saluditos, tus reclamos de canciones, chistecitos, comentarios, reportes, ¿ah? Todo, todo, porque sin tu ayuda el programa no es nada.

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0: ¿Hasta qué hora va a ser esta canción? Ay, que la remanga, la reempuja, la remanga. ¡Ya! Un trabalengua, que no puedo cantar. No puedo cantar. A ver, por ahí me dice que hay una llamadita telefónica. Hola, buenos días.
1: Aló, Beto.
0: Hola, ¿con quién hablo? Hola.
1: ¿Qué tal, Beto?
0: ¿Quién habla?
1: Tu sobrino.
0: Pero mi sobrino, yo tengo un montón de sobrinos, más de 5.972 sobrinos tengo. ¿Cuál de mis sobrinos?
1: Juan David.
0: ¡Juan David! Hoy una bulla para mi sobrino Juan David. Caramba, estoy bien. Juan David está los primeros minutos del programa ahí sintonizando, ¿sí o no?
1: Sí.
0: A ver, Juan Davidcito, aprovecha pues para mandar tus saludos. Ya sé que me vas a reclamar una canción que no lo encuentro aquí en el...
1: Ya. Quiero mandar un saludo a mi mamita.
0: Ya, ¿cómo se llama tu mamita, tu papito, tu abuelita, tu abuelito? Man, aprovechala, ahí está el tiempo. Te voy a dar suficiente para que puedas enviar tu saludo a toda tu familia, ¿ya?
1: Ya, a mi mamá Lady, a mi abuelita Ilma, a mi tía Erika.
0: Ya.
1: A mi papá Hugo.
0: Muy bien. ¿Nadie más?
1: Y mis abuelos.

0: Albert
1: Ajá.
0: y Soledad.
1: Soledad. ¿Quién es Soledad?
0: Mi abuela.
1: Ay, a tu abuelita. Con cariño, pues trátala también. Ya, mi abuela. Mi abuelita se llama Soledad, que a veces está en soledad cuando no la visitamos a mi abuelita Soledad. Tiene que decirle así. Muy bien, A ver.
0: Tengo un chiste.
1: Ah, ¿tienes un chiste? Ay, vamos a bajar la
0: cortina.
1: Un ratito. Vamos a bajar la cortina para que comentes el chiste. Ya, a ver, ya. Te escuchamos.
0: Yo, mira, ¿qué le dice un jaguar a otro jaguar?
1: ¿Un jaguar qué le dice a otro jaguar?
0: Ajá.
1: A ver, vamos a enjuagar.
0: ¿Ah? No.
1: ¿No?
0: No, le dice así. ¿Sabes qué le dice?
1: ¿Qué le dice? No sé, pues.
0: Le dice, how are you?
1: ¿Y en castellano qué sería? How are you?
0: ¿Ah? No sé.
1: Mira, pues no sabes. Ya, entonces ya somos dos porque ni yo no sé. How are you? Muy bien. A ver, otro chistecito, no sabe por ahí, otra, una trabalengo, una adminaza de repente por ahí.
0: Ya.
1: A ver.
0: Microscopetílico
1: volcaneoconocio.
0: A ver, dígalo usted.
1: A ver, uy, ahí sí me agarraste, ¿eh? Es un trabalenguas, ¿no? A ver, de nuevo.
0: Microscopetílico volcaneoconocio.
1: Microbus. Oye, ahí sí me agarraste, ¿eh? No, pero pues, ya tú también de tiempo estás practicando ya. Será un año que estás practicando eso, pues. Con la práctica, pues.
0: No.
1: Yo recién que estuve escuchando.
0: En un rato le he aprendido de esto.
1: Ya, a ver, de nuevo, al toque. Voy a aprender al toque.
0: Microscopicílico volcanoconiosis.
1: Microscopicílico volcanoconiosis. Ay, estaba acá. A ver, yo. El cielo está en. A ver, yo te digo otra baleba, ¿ya?
0: Ya.
1: El cielo está enladrillado. El cielo está enladrillado. El que lo desenladrille. No, pues tiene que ser rápido. El cielo está enladrillado. El que lo desenladrille, buen desenladrillador será. A ver, al toque nomás.
0: A ver.
1: Ya.
0: Repite.
1: Ya. El cielo está enladrillado. El que lo desenladrille, buen desenladrillador será.
0: Ya, el cielo está ladrillado.
1: En ladrillado.
0: El que lo desledrille lo trasliderá.
1: Ya ves, ni tú. Dice más sencillo que el tuyo. El cielo está enladrillado. El que lo desenladrille, buen desenladrillador será. Pero rápido, pues tiene que ser.
0: El cielo está enladrillado. El que lo desenladrille, buen desenladrillador.
1: Ya, buen silenciador. No te digo buen silenciador. Buen desenladrillador será.
0: Buen desenladrillador.
1: Ya, es un trabalengo. A ver, otro, te voy a decir. Ya, esta si no sabes, ya te pongo cero de nota, sobrino. ¿Eh? Déjate de tu silla. A ver. Quiero que me repitas, pero rapidito, dos palabras, ¿ya?
0: Ya.
1: Mira, a ver, di Ancash, señorita, pero rapidito, pegadito los dos. Ancash, señorita, al toque nomás.
0: Ancash, señorita.
1: Más, no, varias veces, pues.
0: Ancash, señorita.
1: Ya, ahí nomás. Yo no te dije que digas Ancash, señorita. Porque ahí se escucha Ancash, señorita. Ya te agarré, ya te gané. Ay, ya. Bueno. Saludito para ti, para tu mamita, para toda tu familia, mi querido sobrino.
0: Beto, manda un saludo al barrio Santa Mercedes también.
1: A Santa Mercedes, ¿esto queda por dónde? ¿Por la banda de Chilcayo o por dónde
0: es? Al Dion.
1: ¿Ah?
0: Por acá, por Santa Lucía.
1: Ah, por Santa Lucía, me había olvidado. Por Santa Lucía. Ah, claro, claro, a toda la gentita, Santa Marta, ¿no? ¿Santa Marta es?
0: Santa Mercedes.
1: Santa Mercedes, okay, me estoy olvidando. Santa Mercedes, allá en el
0: Barrio Santa Lucía.
1: Barrio Santa Lucía, muy bien. Entonces, saludo para toda esa gente linda. ¿Escuchan, aparte de ti, hay otra gente que escucha la radio, el programa?
0: Sí. ¿Sí? Mi abuelita es hincha de Radio Tropical.
1: Muy bien. ¿Cómo se llama él?
0: Ilma.
1: Ah, tu abuelita. Ya, muy bien. Un beso tremendo para él. Gracias, sobrino. Un abrazo para ti, ¿ah?
0: Beso. ¿Puedes poner una canción?
1: ¿Qué canción?
0: Segurito
1: no voy a encontrar aquí.
0: Oye, más fácil.
1: Ya, a ver, un más fácil. ¿Cómo se entrecorta la llamada?
0: La ocasión.
1: La ocasión, me pides.
0: Ajá, ahí aparece.
1: Ya.
0: En YouTube.
1: Ya, a ver, vamos a ubicarlo, ¿ya? Esta vez si la agarramos, ya no sé cómo. Ya, sobrino, un abrazo tremendo, ¿ya?
0: Ya, Beto.
1: Ya, gracias. A ver. Tenemos saludos, 9:51, tenemos que ir a la pausa, me dicen, tenemos que ir a la pausita comercial, mi querido. Toda la persona que van a participar ya después de la pausita comercial van a tener que participar. Entonces nos vamos a la pausa y volvemos.
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¡Salud con agüita, con agüita! Agüita bendita. Agüita de azar. Bueno, hoy es el cumpleaños de nuestro gran amigo, oyente número uno, por si acaso. Nuestro amigo Jerónimo Jerocho. Jerocho Sánchez. Pero tiene una programación así, pequeñita nada más, pero con mucho amor. Un corazón gigante. Para que pueda compartir con la familia, con los amigos. Esos momentos tan lindos, tan hermosos. Caramba, que cada persona anhela cuando pasa o cuando cumple años, ¿no? ¡Qué bien! Jerocho, un abrazo tremendo para ti, mi querido. ¡Mi querido! ¡Mi querido! ¡Mi querido hermano! Pásalo bien. Bueno, y tremendo los saludazos también. ¡Oye, cómo no! Resaltar este saludo tremendo para nuestro gran amigo Antero Ocampo, el gerente propietario de Radio Nueva Z 102.1 del distrito turístico de Chamboyaco. ¡Buena! Estoy cubriendo tres regiones, dice, ¿no? Loreto, Ucayali y también San Martín, obviamente, porque están en San Martín. Claro, está fronterizo, pues, este muchacho. ¡Qué bien, qué bien, qué bien! ¡Felicitaciones! ¡Gracias! ¡Gracias! 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

0: vamos a continuar con la llamadita telefónica aquí. ¿Cómo está por tu ciudad? El clima. A ver si puede comunicarte, si puede reportar por ahí. Por aquí, por Tarapoto, algo lluvioso. Ya en cualquier momento viene la señora lluvia y eso será algo bonito. ¿Hay llamada telefónica? Sí, no, bonito, pues claro, porque la lluvia también abundancia siempre. Necesitan nuestros hermanos agricultores, nuestros hermanos cacaoteros, arroceros, cafetaleros, poroteros, frijoleros, no sé cómo, pero ya necesitan ellos, una bulla tremenda para ellos. Hay una llamada telefónica. Hola, buenos días.
1: Aló, aló, aló, buenos días.
0: Aló, buenos días.
1: Sí, amigo Beto, muy buenos días.
0: Muy buenos días.
1: Sí, les saluda Álvaro González.
0: Ah, prometo, ¿qué tal? Buenos días.
1: Bueno, llamando para dar a conocer el sentir el día de hoy, el sector de turismo está de duelo. Uh-huh. Disculpe, amigo, pero...
0: No, sí, te entendemos. Te entendemos perfectamente.
1: Hoy se ha llevado una persona, nuestro querido Dios, a una persona muy valerosa. A nuestro gran amigo Juan Pérez Barrera. Uh-huh. De verdad que el dolor es muy grande. Que de verdad a veces no tenemos palabras para expresar ante una persona que vale mucho. Un gran maestro. Un guía profesional en lo que se respecta a las aves de nuestra Reserva Nacional. Uh-huh. Que los familiares asumen esta gran responsabilidad de haber llevado una persona tan grande. Los que nos dedicamos a este rubro del turismo estamos muy dolidos por cierto, por esta noticia tan desagradable.
0: Me imagino.
1: Espero que con esto todos los compañeros nos unamos a este gran dolor. Y dale pues un último adiós a nuestro gran amigo Warren Pérez. Muchas gracias, amigo. Muchas gracias.
0: Bueno, gracias por llamar, Álvaro. Yo sé que en estos momentos no hay palabra que pueda aplacar el dolor para los amigos. Yo te entiendo, carambas, que hay lágrimas de tristeza porque has compartido, porque has sido un compañero del rubro de trabajo de ustedes, de ti más que todo, y tienes recuerdos imborrables que, bueno, él no morirá porque siempre estará en la mente de ti y de todos los compañeros, de tus compañeros, los buenos recuerdos y ese legado especial que está dejando. Por cierto que Warren obviamente no morirá nunca. Como repito, no hay palabra que pueda calmar el dolor. Yo los envío, te envío a ti especialmente un abrazo de fortaleza a todos tus compañeros y especialmente a su familia de Warren. Un abrazo de fortaleza en estos momentos de inmenso dolor, mi querido Álvaro.
1: Muchas gracias por escuchar.
0: Muchas gracias por llamar a la radio. Son momentos tristes cuando un amigo, cuando un familiar se va, pero es natural. Hay que aceptar de que esta situación es natural en esta experiencia de vida, porque yo siempre digo que es una experiencia de vida en este plano, en este tercer plano que es, ¿no?, la Tierra. Venimos y cualquier momento tenemos que ir. Desde el momento que nacemos, desde el momento que ya estamos engendrados, estamos en la cola, empezamos a estar en la cola para otra vez ir, ¿no? Ahora, el sentimiento desborda en la familia, en los amigos que tenían una cercanía, ¿no? En el caso del trabajo, cuando tú estás ahí todos los días con él compartiendo, qué sé yo, una comida, compartiendo una bebida, compartiendo conocimientos, cultura, intercambiando. Esta situación duele, sí, duele de verdad. Pero, por otro lado, hay que aceptar que esa es la vida, pues es esta vida, ¿no? Que tenemos que partir cualquier momento y hay que estar preparados para eso, para recibir esta noticia de parte de una familia, de parte de un amigo, qué sé yo, de un conocido, ¿no? Y repito, mi más sentido pésame a Álvaro González, caramba, he sentido esa vibra de que ha tenido una conexión con él de muy buena manera, lo siente su partida de su amigo y eso es algo natural. Abrazo para la familia también, que abrazo de fortaleza en estos momentos de dolor. ¿Y quién está en línea? ¿Hay otra persona en línea? Hola, buenos días. Aló, al otro lado. Hola.
2: Hola, buenos días.
0: Buenos días, ¿con quién hablo?
2: Con Janina.
0: Janina, aprovecha para mandar tu saludo, ¿sí?
2: Quiero mandar saludos a dos personitas.
0: Ya, al toque. Que no sean gente de la radio, ya, por favor.
2: No, es que quiero en serio.
0: No, en serio te estoy hablando también yo.
2: Hay dos problemas, yo te voy a
0: decir. Ya, aprovecha porque tengo llamada al otro lado, ¿ya?
2: Ya, quiero saludar a ti y a Junior.
0: Yo estoy diciendo que no mandes saludos a gente de la radio. Nada que jajaja. Cuenta, Janina, me hace reír hoy, aunque no quiera reír. ¿Eh?
2: Ya, pues, Beto, una cancioncita.
0: ¿Y a qué cancioncita, Janina? Porque es tu cumpleaños, nada más te voy a hacer tu gusto, ¿ya?
2: Escúchame, pues, el 14, no, el 24 estoy viajando a Lima. El
0: ya, 24. Muy bien, llévame.
2: Y de ahí me voy a Estados Unidos.
0: Ay, ay, ay, qué lindo, carajo. ¿Me puedes llevar? Oh, por favor, Janina.
2: Con una condición.
0: Ya, ¿cuál es la condición?
2: Que no estés llevando al Junior.
0: Ya, me estás hablando al Junior, hay pérdida de tiempo, me estás hablando.
2: Ya pues, ñañito, así.
0: Ya.
2: Una cancioncita.
0: Ya, ¿qué cancioncita, pues?
2: Para ti, la canción de Luis Miguel, La Incondicional.
0: Eso, nomás me pides. Yo no puedo pedir otra canción, pues, Janina. Ay, Dios mío, está Janina. Ya, vamos a programar tu canción, ¿ya?
2: Yo me contaba muchas cosas de ti, me están contando ya.
0: Ya. No, eso me pasa ya a mí solo, no digas ahí en la radio, pues ya, porque todos se van a enterar, ¿ya? ¡Ya! ¡Gracias, Janina! ¡Una bulla para Janina! Son las 10 de la mañana con 22. Bien con 22. ¿Cómo están los mercados? Hoy conéctense con el programa, la gente de los mercados, diferentes mercados, de los supermercados, ¿ah? Las tiendas donde se está vendiendo la ropa, donde la gente está cambiando de piel. Ya, pues caramba, esa camisa también ya tiene 15 años, 20 años, cámbiate, pe guapo y solo también. ¿Ah? Porque los vecinos, hay vecinas y vecinos, ¿ah? No solamente las vecinas, que están ahí con sus binoculares están ahí chequeando de la rendija de la ventana de la puerta. Ay, mi vecino, ay, mira mi vecina con esa ropa nomás sale. El otro día, ayer nomás le visto lo que sale ahí del mercado con esa falda. Ay, Dios, mira, oye, así de habladores son. Entonces, para que no estén hablando, ya pues traten de cambiar también de piel, ya como la culebra. Porque la culebra cada cierto tiempo cambia de piel, hermano. Usted encuentra un pellejo tremendo lo que dejó la culebra. ¡Uy, esta culebra! Resulta que no es culebra, es su pellejo que dejó. Voy a cuidar mi pellejo, como dice el Marvito. Y así pues, ya viene. Y un saludito tremendo para esa gente. Hoy tiene que hacerle su descuento, su rebaja, pues a la gente que está comprando su ropita, oye. Ya que. No, claro, tiene que ser así, pues. Ahí en las diferentes tiendas. Donde van comprando también el combo diario. Ay, ay, ay, hay que comer todos los días, porque si no, no vivimos, pues hermano. Así de simple.

¡Ay, saludo para cielo, para el cielo! Coleguita, coleguita, coleguita. Tremenda voz, ¿eh? Ya no quiere venir a la radio. Ay, ay, ay. Saludito para él. Está yendo Juan Guerra. Ojalá, porque este saludo es. Este saludo que envió es de casi una hora ya. No, pero. Saludo para ella. Mientras voy en el carro, me dice Ruta Juan Guerra Tarapoto. Con Don Heiner, el conductor más alegre. Qué bacán. Una bulla tremenda para él. Y más abejito me dice: total, el más enfadón. Me dice: ay, ay, ay. Oye, habla bonito. Saludito para Penicielo. Tremenda voz. Un beso tremendo para ella, ¿eh?

0: de ir a la pausita, tenemos una llamadita telefónica. ¿Lo escuchamos? Sí, hola, buenos días.
1: Hola, buenos días.
0: Buenos días. ¿Te escuchamos?
1: Estamos llamando, bueno, estoy llamando para dar mi sentido pésame a nombre de Azotur y Sacha Guías para la familia de Warren Pérez. Uh-huh. Y también invitar a nuestros asociados al velatorio, ¿no? Que posiblemente se va a dar en la Cámara de Comercio. Entonces, a nuestros asociados que están escuchando la radio, invitarles al velatorio. Y, bueno, dar mi más sentido pésame a la familia de Warren Pérez a nombre de Azotur y Sacha Guías.
0: Muchas gracias.
1: Gracias.
0: ¿No? Muchas gracias. Vamos a ir a la pausa y volvemos.
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3: Titulares, hoy lunes 24 de agosto de 2026, año de la esperanza y el fortalecimiento de la democracia. Warren Pérez Barrera, expresidente de la Cámara de Comercio, Producción y Turismo de San Martín, falleció esta madrugada. Según la información, él llegó cadáver a las 2 de la madrugada al hospital de la Banda de Chiclayo.
4: Un trabajador del área de obras y baja policía denunció esta mañana que la municipalidad distrital de La Banda de Chilcayo no les pagan desde el mes de julio.
3: Está por terminar el mes de agosto y lo único que nos dicen en La Banda de Chilcayo es que no hay plata. Esto es golpe para nuestra economía, señaló el trabajador municipal.
4: El APU de la comunidad de Ciambayoc Pampa, Freddy Macedo, dio a conocer que están realizando una marcha de protesta reclamando a la Dirección Regional de Transportes y Comunicaciones cumplir su promesa de otorgar 5.000 galones de petróleo y un pool de maquinaria para arreglar su carretera.
3: Ha pasado un año y hasta ahora la Dirección Regional de Transportes y Comunicaciones no cumple su compromiso y nuestra carretera sigue en malas condiciones. Por eso nos vemos obligados a salir hasta Tarapoto, señaló el APU.
4: Un operativo se realiza desde las 3 de la mañana en dos viviendas ubicadas en la cuadra 3 del Jirón Simón Bolívar, en el distrito de Morales. Hasta el momento hay 3 detenidos.
3: El operativo se realiza en base a información sobre la venta de estupefacientes, se informa. El operativo lo realiza personal de la DIVINCRE, la Unidad de Servicios Especiales y el Ministerio Público.
4: Al cierre de la etapa de tachas y exclusiones, 7 candidatos figuran en la lista de excluidos y 2 candidatos a consejeros han sido declarados improcedentes. Ambos pertenecen a Fuerza Popular.
3: Este viernes 28, partidos políticos en la región San Martín suscribirán pacto ético electoral. Este acuerdo es promovido por el Jurado Nacional de Elecciones.
4: Hoy se realizará colecta en el Lenchazuta para apoyar a damnificados del incendio ocurrido el viernes en la noche que dejó a 2 familias en la nada y 2 familias afectadas.
3: Con gran éxito culminó la primera Expo Café realizada en Moyobamba. Hubo ventas de microlotes hasta 240 soles por kilo y 13.000 soles un quinto.

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Ah, no, es Heiner, ¿no? ¡Heider! Ah, el chofer que la va trasladando a Maricielo al distrito de Juan Guerra se llama Heider. Y más, dice, se vaciló cuando dije Heiner. Nomás ha reído. Guapa. ¿Qué hora van a llegar, ah? ¿Eh? Ya son 2 horas de viaje hoy.

Marina Sánchez, un saludazo tremendo. ¿Y cumpleaños? No, no, no, no, no. Solamente quiere su saludo la mujer, ¿eh? La mujercita, trabajadora, emprendedora.

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una canción recontra bacán, recontra bonita, que ha tenido unas semanas especiales aquí en la radio, con una petición pero estupenda de parte de la gente, de parte de los oyentes. Sí, sí, sí, sí. Buena canción, Carolina la Cava. Salud. Salud para quién, para Eduardo. Eduardo Díaz. También soy otro de los oyentes fanáticos del programa, de la radio, no solamente de Beto 99, sino también de los programas informativos. Y también a veces dice, escucha a Carlos Alberto Junior. O sea, cuando se equivoca. Se duela muy. Qué bien. 11 con 16 minutos. Y alguien me reclamó por ahí. Oye, la suegrita, ¿no? Especialmente para todas las suegritas que escuchan a la radio también, ¿eh? Especialmente dice para la señora Norma Dávila. Una suegrita excelente, dice. Qué bien, ¿eh?

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1: Titulares, hoy lunes 24 de agosto de 2026, año de la esperanza y el fortalecimiento de la democracia. Warren Pérez Barrera, expresidente de la Cámara de Comercio, Producción y Turismo de San Martín, falleció esta madrugada. Según la información, él llegó cadáver a las 2 de la madrugada al hospital de la banda de Chiclayo.
2: Un trabajador del área de obras y baja policía denunció esta mañana que la municipalidad distrital de La Banda de Chilcayo no les pagan desde el mes de julio.
1: Está por terminar el mes de agosto y lo único que nos dicen en La Banda de Chilcayo es que no hay plata. Esto es golpe para nuestra economía, señaló el trabajador municipal.
2: El APU de la comunidad de Ciambayoc Pampa, Freddy Macedo, dio a conocer que están realizando una marcha de protesta reclamando a la Dirección Regional de Transportes y Comunicaciones cumplir su promesa de otorgar 5.000 galones de petróleo y un pool de maquinaria para arreglar su carretera.
1: Ha pasado un año y hasta ahora la Dirección Regional de Transportes y Comunicaciones no cumple su compromiso y nuestra carretera sigue en malas condiciones. Por eso nos vemos obligados a salir hasta Tarapoto, señaló el APU.
2: Un operativo se realiza desde las 3 de la mañana en dos viviendas ubicadas en la cuadra 3 del Jirón Simón Bolívar, en el distrito de Morales. Hasta el momento hay 3 detenidos.
1: El operativo se realiza en base a información sobre la venta de estupefacientes, se informa. El operativo lo realiza personal de la DIVINCRE, la Unidad de Servicios Especiales y el Ministerio Público.
2: Al cierre de la etapa de tachas y exclusiones, 7 candidatos figuran en la lista de excluidos y 2 candidatos a consejeros han sido declarados improcedentes. Ambos pertenecen a Fuerza Popular.
1: Este viernes 28, partidos políticos en la región San Martín suscribirán pacto ético electoral. Este acuerdo es promovido por el Jurado Nacional de Elecciones.
2: Hoy se realizará colecta en el Linchazuta para apoyar a damnificados del incendio ocurrido el viernes en la noche, que dejó a 2 familias en la nada y 2 familias afectadas.
1: Con gran éxito culminó la primera Expo Café realizada en Moyobamba. Hubo ventas de microlotes hasta 240 soles por kilo y 13.000 soles un quinto.
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0: y sigue la lluvia. Sigue la lluvia. Y sigue la lluvia. Oh. Así es. Bueno, acá está la nietas, pues son nietas, pues de la tía Lenita y del tío Lendi, el escudero de Vidrería Quique. Saludito para estas pequeñitas, para el que dice acá Sars, es, ¿no? O Lash. ¿Cómo escribió Juanita? A ver, para Naya y Adira, que sea Lash, ¿no? Lash o Sarge. Bueno, ya que nos corrija Yadira, y también para Camilita, para Yamila, también para Luna. Son las nietecitas de la tía Elenita y el tío Lenger de Vidrería Quique. Ahí están ellas, felices y contentas, recibiendo el cariño de los abuelitos, de la familia, los tíos, tías. Así es. Qué bien, felicitaciones. Entonces, oye, a propósito, ¿quieren trabajadores ahí, guapa y sano? ¿Cuándo te vas a ir ya? ¿Ah? Maestro vidriero, ayudante de vidrio, vaya a chambear, para que no estén prestando dinero y nunca devolver. ¿Ah? Eso es la realidad. Que bien, con una caraza, ya no te conversa, no te habla el que te prestó el dinero, por no querer devolver el dinero. Y para que no pase eso, vaya a trabajar, porque aquí en Vidrería Quique hay oportunidad de trabajo. Ya lo saben, en la cuadra 4 de Girón Alfonso Arde. Está mi tía Lenita esperándoles ahí para que puedan trabajar desde hoy. ¡Oh, al toque! Pues oye, 11 de la mañana con 40. Saludo para Camila Rodríguez, ¿no? Rodríguez Romero. Hoy es su cumpleaños. Felicitaciones para ti, Camilita. Un beso tremendo. ¿Qué va a haber? Bueno, me imagino que habrá uno compartir. Y si no hay, pues tranquilidad también, bueno. Tranquilitachi, Camilita, beso tremendo para ti, ¿eh? Dice que le encanta mucho el sacudón de Tachi Chanco. Ahí está el sacudón, Camilita, que este día sea un día especial
1: esta noche
0: y que siga cumpliendo muchos años más de vida con mucha salud. ¡Una bulla para Camilo! ¡11 con 41!

estamos acostumbrados. No, terminamos el programa ya porque viene Actualidades del Mediodía. Y la lluvia continúa en Tarapoto, ciudad de La Palmera. Para los que no están aquí, los que están en otra provincia, no sabemos si... Parece que es en forma general, ¿no? En toda la región. En todo el departamento de San Martín o en toda la Amazonía, la lluvia. ¿Ah? Sí, mal día, están diciendo que mal día. ¿Qué mal día me vienen hoy? Siempre tiene que ser buen día. Llueva o no llueva, es buen día. ¿Por qué tiene que el mal tiempo? Que pase el mal tiempo. Ah, no, ya, ¿verdad? No, es buen día. Ya le dije, póngase que... Caramba, si no lloviera... Un mes, dos meses. Ay, si piden, señor, la lluvia. ¿Cuándo vas a venir? Ah, la lluvia se aleja. Ya, nos vamos entonces. Gracias por la sintonía. Mañana volvemos a partir de las 9, porque mañana no es 9:30. No hay feriado, hermano. Ahora, hasta la próxima. Hasta el próximo aviso. Que Dios me los bendiga. Si mañana ya no estoy, así es, dice la canción, ¿eh? Bolero de la vida real, ¿eh? Con esto lo dejo. Gracias, Perú.

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8: Son las 12 de la mañana. 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

0: Señoras y señores, ¿cómo están? Muy buenas tardes. Bienvenidos una vez más a una emisión y edición de Actualidades del Mediodía. Como siempre, es un honor y un placer poder ingresar a cada uno de sus hogares, centros laborales y o negocios para llevarle lo mejor en información. Como todas las tardes, me acompaña mi compañero de labores, el señor Roger Rodríguez, en la conducción. Roger, ¿cómo estás? Muy buenas tardes. Bienvenido.
1: Buenas tardes, Alonso. Buenas tardes a cada uno de nuestros oyentes aquí en Actualidades del Mediodía. Hoy lunes 24 de agosto del 2026. Obviamente con toda la información que tenemos que compartir el día de hoy, Alonso.
0: Sí, así es, estimado Roger. Queremos iniciar el programa expresando nuestras más sentidas condolencias a un amigo de esta casa, a la familia de un amigo de esta casa, al que consideramos también un gran amigo, un gran profesional, una gran persona.
1: Que nos acompañó
0: en muchas oportunidades. Un gran ser humano y que ha acompañado a este medio radial en muchas oportunidades en diferentes facetas, ¿no? La que yo más recuerde en Pacaya Samiria, tú también con algunas otras actividades. Nos referimos a Warren Pérez Barrera, quien ha partido a lo más alto, ¿no? Él ha fallecido. Queremos expresar nuestras profundas condolencias a sus familiares, a sus seres queridos y amigos, para quienes deseamos fortaleza en estos momentos de inmenso dolor. Tenemos entendido que sus restos van a ser velados en la Cámara de Comercio, en el Auditorio General, me parece.
1: Así es.
0: Que en algunos minutos u horas probablemente llegue ya el féretro. En una noticia que nos ha tomado de sorpresa a todos, que nos ha impactado y ha impactado al gremio turístico, al gremio que tiene que ver con la cámara, con también la naturaleza. Warren ha sido una persona que ha defendido ya capa y espada Cordillera Escalera también, que tenía un vínculo único con las ranas, con las aves, con las serpientes de nuestra Amazonía, la pasión que él tenía por detectar, Roger, y encontrar nuevas especies, la pasión que él le metía a su trabajo es y ha sido realmente único y ha dejado una huella imborrable en el corazón de cada una de las personas que lo hemos conocido, ¿no? De repente no amigo íntimo, pero sí de aquellos que tienen esa conexión con las personas y hace clic y, bueno, lo consideras y considerarás un gran amigo, ¿no, Roger?
1: Así es, efectivamente, ¿no? Yo tuve la oportunidad de conocerlo justamente en dos oportunidades que hemos podido llegar hasta Chachapoyas en este transcurso de el avistamiento de aves, ¿no? En lo que era un experto, ¿no? Y que muchos más recuerdos van a tener también los que han trabajado con él. También tuve justamente la oportunidad de entrevistarlo en dos oportunidades cuando ha sido presidente de la Cámara de Comercio
0: en este tiempo
1: que tuvo que estar en el cargo. Y la verdad que siempre hablábamos de las iniciativas que se tenía desde la Cámara de Comercio en lo que enrumba el turismo, ¿no? Y las conversaciones que se tenían con el gobierno nacional, con el gobierno regional, ¿no? Ir a recordar eso, hacer gestión, que era una de las cosas que él hizo cuando estuvo en este cargo tan importante. Vamos a recordar muy bien.
0: Lo vamos a recordar mucho. La Cámara, el gremio turístico y Tarapoto ha perdido a un muy, muy, muy gran profesional.
1: Y sobre todo también el avistamiento de aves, que es una de las cosas que más le ha apasionado.
0: Así es. Para él dedicamos el programa del día de hoy y extendemos nuevamente nuestro sentido pésame a la familia, a los amigos, a todos aquellos que conocieron y conocen al bueno de Warren Pérez Barrera. 12:10 a esta hora de la tarde, vámonos con nuestros titulares.
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0: Titulares hoy en Actualidades del Mediodía, lunes 24 de agosto del año 2026, año de la esperanza y el fortalecimiento de la democracia. Efectivos de la DIVINCRI, de la Unidad de Servicios Especiales y el Ministerio Público allanaron esta madrugada dos viviendas ubicadas en la cuadra 3 del Jirón Simón Bolívar, esto en Morales.
1: Durante el operativo realizado en dos inmuebles del Jirón Simón Bolívar en Morales fueron detenidos José Luis Yuarcán, Peso, de 33 años, Edwin Torres Amasifuente, 58, y Cintia de Jesús Flores Dávila, de 53 años, como parte de una investigación por la presunta venta de drogas.
0: El inmueble ubicado en el Jirón Simón Bolívar 338, se incautaron en el mismo 415 quetes de pasta básica de cocaína, 52 bolsitas de clorhidrato de cocaína, 99 de marihuana y cerca de 15.269 soles, así como celulares, 4 tarjetas de crédito y una laptop.
1: Mientras que en el inmueble del Jirón Simón Bolívar número 361 se hallaron 235 quetes de PVC, 2 kilos con 100 gramos de marihuana, 15 bolsitas de clorhidrato de cocaína y 4.674 soles. 2 celulares, una balanza, material para embalaje y 5 cartuchos de armas de fuego.
0: Un ciudadano resultó con graves heridas en la mano por manipular fuegos artificiales. El hecho se registró en el sector Chalaco, en el distrito de San Martín de Alao, en El Dorado. El hecho ocurrió durante una actividad proselitista política.
1: En otras informaciones, Warren Pérez Barrera, expresidente de la Cámara de Comercio, de Producción y Turismo de San Martín, falleció esta madrugada. Según la información, él llegó cadáver hasta el hospital de la Banda de Chilcayo.
0: Municipalidad de la Banda de Chilcayo, de patas arriba, trabajador de área de obras y baja policía, ha denunciado que la comuna bandina no paga por los servicios prestados desde el mes de julio.
1: Más información, un grupo de moradores de la comunidad nativa Ciambayauco de Pampa, bajo Guayaga, acompañado del APU de la comunidad Freddy Macedo, protestan en el frontis de la Dirección Regional de Transportes y Comunicaciones.
0: Freddy Macedo dijo que la protesta obedece a un incumplimiento de otorgar 5.000 galones de petróleo y un pool de maquinarias para arreglar su carretera. Ha pasado un año y hasta ahora la DRTC no cumple con su compromiso, señalaron.
1: En otras informaciones, la Asociación Nacional de Periodistas filial Tarapoto conmemora 50 años y homenajea a los periodistas que partieron a la eternidad.
0: Hoy se realiza colecta en Chasuta para apoyar a damnificados de incendio ocurrido el último viernes por la noche, que dejó familias en la calle y también afectadas.
1: Más información en titulares nacionales. La presidenta Keiko Fujimori anunció que el gabinete de ministros liderado por Luis Galarreta presentará el pedido de facultades legislativas al Congreso de la República en el transcurso de esta semana.
0: Varias viviendas resultaron afectadas por la presencia de vientos fuertes que se registraron en la tarde y noche de este domingo 23 de agosto en las provincias de Tacna y Jorge Basadre, al sur del Perú, informó hoy lunes 24 el Centro de Operaciones de Emergencia Nacional, COE. 12 del mediodía con 13 minutos, titulares de la presente jornada informativa de hoy que vamos a estar compartiendo con todos y cada uno de ustedes en Actualidades del Mediodía. Roger.
1: Así es, efectivamente, con toda la información que tenemos que compartir el día de hoy. Ha habido nuevas designaciones, Alonso, y entre ellas un nuevo director de la Dirección Desconcentrada de Cultura aquí en nuestra región San Martín. Estamos hablando de Tomás Cotrina, ¿no? Que más adelante lo vamos a escuchar. Tiene una agenda clara en lo que
0: entrevista,
1: corresponde.
0: Presencial,
1: ¿eh? Ajá, en así este caso es.
0: Con Roger,
1: en la ciudad de Tarapoto habló mucho de descentralizar un poco la gestión, ¿no? Atender en ambos lugares, uno en Moyobamba, tantos días en Moyobamba y tantos días en Tarapoto. Y sobre todo también coordinar con los municipios de gestionar lugares donde pueden tener pues un museo, donde pueden tener su anfiteatro, ¿no? Tratar de implementar proyectos netamente hacia la cultura. Recordemos que aquí en Tarapoto tenemos un proyecto que ya está como perfil técnico, ¿no? Y que le va a tocar realizar la otra gestión. Uh-huh. El otro próximo gobernador va a tener que ejecutar lo que en Moyobamba es Cumo.
0: El centro cultural.
1: Aquí sería el centro cultural
0: de Tarapoto.
1: De Tarapoto, ¿no? Entonces, que es Cusán, así lo habían denominado.
0: Sí, recuerdo la denominación.
1: Que está justamente por Fonavi, ¿no? Entonces, va a tener que tener esta hoja de ruta para
0: una
1: la siguiente autoridad.
0: Muchos aplauden, dicho sea de paso, este Roger, ¿eh?
1: Claro,
0: porque no conoce al derecho y al revés el sector cultura y turismo en San Martín, ¿no?
1: Así es, deja la gestión Luis, ¿no? Lucho, que también lo habíamos conocido, habíamos en muchas ocasiones conversado con él directamente, y esta misma hoja de ruta, pues seguirla, continuarla. Se ha reunido ya con el senador Víctor Noriega sobre unos puntos en específicos, lo que tiene que ver con el Gran Pajatén, ¿no? Y bueno, eso se trata, ¿no? Hacer gestión, conversar, tratar de tener puntos claros para que más adelante pues se puedan desarrollar, Alonso. Eso es lo que se quiere.
0: Sí, es una designación, reitero nuevamente, que ha sido bastante aplaudida por los que conocemos la calidad del bueno de Tomás, ¿no? Que esperemos que tenga, creemos que tiene las capacidades, de hecho que sí, pero esperemos que tenga el respaldo, así como esta designación lo refleja, pero el respaldo realmente del gobierno para hacer las cosas, ¿no? Ese es el detalle de las autoridades también locales y distritales, que pues tengan esa apertura que se necesita con mucha urgencia para tratar el tema de la conservación de nuestra identidad cultural, que por cosas que suelen pasar, que suelen suceder, que tienen que ver muchas veces con el crecimiento de los pueblos, pues van quedando atrás, ¿no? Por obvias razones, pero esperemos que la historia sea diferente con el bueno de Tomás.
1: Así es, efectivamente, Alonso. Bueno, en otras informaciones, creo que nuestro compañero Javier lo ha podido exponer en las redes sociales
0: Y también hoy en Tribuna Libre.
1: y hoy día en Tribuna Libre se ha hecho énfasis nuevamente. Y bueno, nosotros también siguiendo ese mismo hilo de información, hemos podido conversar con los encargados, ¿no?, de parques y jardines de la Municipalidad Provincial de San Martín.
0: Nos referimos al parque de aviación que está bajo concesión de la cooperativa de ahorro y crédito San Martín de Porres, que lo dejó 10 de 10. Se inauguró hace poco. Y yo no sé si no tenemos serenazgo, no tenemos cámaras, o nos vale rotundamente que nos comportemos como gente civilizada y terminemos convirtiéndonos, como dice Cachorro, Lucho Mori, en ciudadanos de quinta categoría, que, bueno, al final termina pasando lo que usted puede apreciar en unos segundos en imágenes que tiene que ver con los caballitos que han estado ahí del parque de aviación, se los han robado. Ese ha sido el resultado, estimado Javier. Se los han robado, según la información que han dado.
1: Sí, se recuperó uno.
0: A ver si lo pochamos, señor Dávila.
1: Gracias a Dios ya tiene uno el área de recursos naturales que ya lo van a colocar, pero uno falta, se lo han llevado.
0: Se los han robado, amigos.
1: Se lo robaron. Uno de ellos, dos, ya como ven ahí,
0: Quedó un
1: falta.
0: caballito nomás.
1: Un caballito ya lo recuperaron, pero falta uno más que yo creo que las cámaras de seguridad de esta zona debería de enfocar quién es el que se lo llevó, ¿no? A lo mejor lo han querido poner en su jardín, no se pase, no se pase,
0: Han tenido que
1: ¿no?
0: utilizar algún elemento para cortar, obviamente,
1: Claro.
0: el
1: O
0: fierro.
1: se habrá
0: Nadie ha
1: montado,
0: escuchado.
1: o se habrá montado alguien y con el
0: No
1: peso
0: creo. Lo puedes
1: lo
0: doblar,
1: puede.
0: pero arrancar, no creo.
1: O sea, si lo ha,
0: Es
1: como es metal,
0: un resorte
1: como es un
0: grande.
1: resorte grande, bueno, si se sube alguien pesado,
0: Bueno, puede
1: pues lo
0: quedar de
1: termina.
0: lado, pero romperse lo dudo
1: Pero
0: mucho.
1: ahí lo rompen, pues, lo
0: Tendría
1: roban y
0: que
1: lo
0: ser
1: llevan.
0: realmente
1: Mazorca, ¿no?
0: voluminoso para destruir eso, pero acá lo han robado, lo han
1: Pero
0: sustraído.
1: sí, o sea, y es tal cual, ¿no? O sea, es increíble que no podemos saber cuidar ni siquiera los parques, el parque.
0: Y sí, falta
1: Yo
0: fiscalización
1: creo,
0: en esta área.
1: no solamente fiscales, medidas drásticas, Alonso. O sea, creo que aquí con multas o siendo más drásticos van a aprender.
0: ¿Cámaras qué?
1: Tra,
0: Cámaras,
1: tra.
0: trampa.
1: De
0: A
1: una
0: que se
1: vez.
0: activen de 11, de 10 en adelante. Porque no puedes, ¿no? O sea, la empresa privada pone su granito de arena, invierte
1: Mira, si
0: y hacen
1: nosotros
0: eso.
1: desde aquí, desde Radio Tropical, le decimos, vamos a sacar las cámaras de seguridad, no te miento que a lo mejor en 4 horas ya aparece el caballito
0: Ojalá.
1: en alguna parte de la ciudad. Ahí abandonadito el pobre
0: Amigos de la
1: caballito.
0: MUNI, ustedes mismos son, ¿ah? Pásenos los videos, no hay problema, acá no hay roche alguno. Pero ya vamos a escuchar y ampliar justamente ese
1: Aquí
0: tema.
1: está el caballito que recuperó la municipalidad. Uno de ellos, falta uno que no aparece y que lo pueden dejar en la municipalidad o si no en la caseta de Serenazgo, donde a usted mejor le parezca, pero devuelve el caballito. porque es algo que se ha hecho con tanto amor que la cooperativa ha hecho un esfuerzo para
0: que son para
1: remodelar.
0: Los niños, pues. Miren, son para ahí los está. Niños, pues, ahí está.
1: No, no creo que sean,
0: bueno, es un unicornio.
1: Ya demasiadito y vayan a llevarlo a la casa y lo vayan a instalar en la casa.
0: Son capaces.
1: Son capaces, son capaces. Viendo este nivel, ahí está uno que ha sido recuperado gracias a la municipalidad. Y más adelante vamos a escuchar al encargado de recursos naturales que nos atendió el día de hoy.
0: Que gracias por tener la predisposición de
1: así
0: hablar
1: es,
0: y señalar.
1: ¿No? Y como le hemos dicho también a nuestros colegas de Imagen Institucional, ya esto es increíble, o sea, se arregla el parque, se quejan cuando no se arregla, y cuando se arregla, lo malogran. Ya pues, no se pase.
0: Tremendos manganzones, vaya.
1: Le pido
0: vaya
1: a la gerencia, a la Gerencia de Seguridad Ciudadana, que por favor, con las cámaras, espero que la cámara funcione, Alonso, con las cámaras se puede identificar a esta persona y nos mande el video. Que
0: y
1: nosotros vamos a publicarlo de inmediato. Pues no puede ser así. Nos estamos acostumbrando a que, es bien público, lo malogro y no pasa nada. Puedo pintar mi graffiti en un bien público y no va a pasar nada. Uh-huh. Está mal, está muy mal. Entonces, para eso, cámaras trampa, no sé. Por ahí tienen el
0: roche público.
1: El body cam, ¿no? O sea, tienen tanta tecnología.
0: Oye, ¿funcionan las body cam?
1: Funcionan. Solamente
0: no
1: lo
0: las
1: que,
0: utilizan.
1: Lo que tenían, no la utilizan. Y otra cosa que era un tema de software.
0: Ah, también. ¿No?
1: Que faltaba y todo lo demás. Pero bueno, ahí están los regidores también para pedir.
0: Ah, ¿todavía chambean?
1: Tienen que chambear.
0: Ah, no sabía.
1: Todavía tienen tiempo, ¿no? Hasta el diciembre.
0: Todavía chambean, ¿eh? Si no, cortemos la dieta, pues. No esa clase de dieta, la otra dieta. Bien, 12:22, nosotros nos vamos brevemente a una pausa y regresamos con el desarrollo de más información aquí en la primera, en la mejor, en la única, en la Decana, en Tropical.
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6: Bienvenidos a la edición para la región de San Martín de hoy, lunes 24 de agosto de 2026. Saludos con todos. Amigos de San Martín, comenzamos con información del Centro de Operaciones de Emergencia Nacional. El pasado 19 de junio, a las 11 de la mañana, se registraron lluvias intensas en la localidad y distrito de Pucacaca, provincia de Picota. El evento causó daños materiales en una vivienda. El Centro de Operaciones de Emergencia Regional de San Martín informó que no se registraron daños a la vida ni a la salud de las personas. Desde la central informativa de Hombro a Hombro, recomendamos mantener despejados los sistemas de drenaje y evitar permanecer en zonas expuestas ante episodios de lluvias intensas. Por otro lado, el Servicio Nacional Forestal y de Fauna Silvestre registra aproximadamente 2.338 focos de calor en San Martín durante la última semana. Además, se reportaron dos alertas de posibles incendios forestales y un incendio forestal confirmado. Ante este panorama, es importante evitar la quema de residuos, pastizales o vegetación y hacer un uso responsable del fuego, especialmente en zonas con cobertura vegetal seca o de fácil combustión. Finalmente, el Instituto Geofísico del Perú informa que entre el 1 y el 21 de agosto ocurrieron 59 sismos a nivel nacional. Dos de ellos se registraron en la región San Martín. El de mayor magnitud alcanzó 4 y se ubicó en la provincia de Huallaga, a 43 kilómetros al noroeste de Zapozoa. Ante un movimiento sísmico, recomendamos mantener la calma, identificar previamente las zonas seguras y conocer las rutas de evacuación tanto en el hogar como en el centro de trabajo o estudio. Únete a grupos o comités de preparación ante emergencias en tu comunidad. Trabajar de forma organizada fortalece la capacidad de respuesta y facilita el apoyo mutuo cuando ocurre un desastre.
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8: 12 del mediodía con 29 minutos. Vámonos exteriores a esta hora de la tarde con nuestro compañero de labores, Guido Cindy, con importante información del operativo realizado en Morales. Guido, ¿cómo estás? Muy buenas tardes, bienvenido.
9: ¿Qué tal, Alonso? ¿Cómo estás? Muy buenas tardes también a los oyentes de actualidades del mediodía de Radio Tropical, y tal y como veníamos ya compartiendo a través de nuestras multiplataformas y también el matutino de Radio Tropical, el día de hoy desde las 00 horas se ha movilizado policía de la Unidad de Servicios Especiales. También estuvo presente 105 Emergencia, la Divincri San Martín y el Ministerio Público para realizar un allanamiento, y esto se realiza pues luego de aproximadamente 6 meses de seguimiento e investigación que ha ejecutado este operativo en 2 inmuebles ubicados en el Jirón Bolívar, en el Jirón Simón Bolívar, en la jurisdicción del distrito de Morales. Hasta el momento ya se sabe que 4 personas han sido detenidos por su vinculación, sobre todo con la venta de estupefacientes. 3 de los intervenidos ya fueron identificados, uno como José Luis Yahuarcán Peso, de 33 años, Edwin Torres Amasifén, de 58, y Cintia de Jesús Flores Dávila, de 53 años. La identidad del 4º detenido aún no ha sido proporcionada por las autoridades, y lo que nos han podido manifestar en horas o hace algunos minutos también ya es parte de los detalles de qué se ha podido incautar, qué es lo que se ha podido encontrar en estos inmuebles. Y es que había bastante presencia de la Policía Nacional, un extenso contingente policial que ha desplazado a más de 100 efectivos para que se pueda realizar este operativo. Alrededor de 3 cuadras a la redonda de este lugar donde se ha realizado este operativo, se ha cerrado las calles por los diversos ingresos, y se ha ubicado los inmuebles en el Jirón Simón Bolívar. Uno de ellos, en uno de ellos se incautó 415 quetes de pasta básica de cocaína, 52 de clorhidrato de cocaína, 99 de marihuana, y aproximadamente más de 15 mil soles. 5 celulares, 4 tarjetas de crédito y 1 laptop. Mientras que en el segundo inmueble ubicado en el Jirón Simón Bolívar también, pero en esta oportunidad en otra vivienda, se ha logrado hallar 235 quetes de pasta básica de cocaína, 2 kilos con 100 gramos de marihuana, 15 bolsas de o bolsitas de clorhidrato de cocaína y 4,674 soles aproximadamente, además de 2 celulares, 1 balanza y material para embalaje, y también algo que preocupa, 5 cartuchos de arma de fuego. Hace algunos instantes han culminado las diligencias ya, precisamente que ha desplazado a los efectivos de las diversas unidades, y ellos han sido trasladados en principio a la unidad o en todo caso a la Divincri Tarapoto. Posteriormente, por haberse encontrado prueba suficiente, entendemos que van a ser trasladados a la unidad de flagrancia delictiva, lo cual en los próximos días ya se va a determinar, días, horas, se va a determinar cuál va a ser la situación legal de estas 4 personas que han sido detenidas. Van a pasar el reconocimiento médico legal correspondiente también, pero se nos ha informado pues que esto se realiza luego de 6 meses o más de 6 meses de seguimiento, donde se puede, se ha hecho seguimiento incluso con drones, y por parte de la policía se tiene ya las pruebas suficientes para poder culpar a estas personas, y de esa manera puedan en un futuro ya ser juzgados por las autoridades correspondientes y determinar así una condena o determinar así responsabilidad o no. Hemos recibido la información también por parte de los vecinos, quienes en realidad, Alonso, estaban muy cansados en esta zona. Había bastante presencia de barristas, había personas de mal vivir. Se convertía en una zona donde las personas asistían a beber, asistían a fumar, y es lo que llamaba poderosamente la atención. Es por ello que tras el seguimiento ya se ha realizado este operativo que ha dado como resultado, además, la detención de estas personas. Por información fidedigna, se nos ha informado que habría más personas que se verían involucradas en esta situación, familiares de los que ya han sido detenidos, y sería cuestión de horas para que también sean detenidos, ya que no han sido ubicados en los inmuebles ya antes mencionados. Esta es la información, Alonso y Roger, que compartimos a esta hora de la tarde para los oyentes de Actualidades del Mediodía.
8: Muchas gracias por la información, Guido, a esta hora de la tarde, amplia y concisa en referencia a este mega operativo que se realizó en Morales y que esperemos que en algún momento se haga en Tarapoto también, ¿ah? Porque acá hay... Vamos a ver... 12:34, atención, sufres dolores constantes en las rodillas, cadera, columna, dolores de huesos, podría ser la artrosis. 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Repetimos, 992-856-741. 12 del mediodía con 35 minutos. Vamos con el desarrollo de más información, estimado Roger.
10: Así es, efectivamente, Alonso, y vamos a ir con más información porque hay nuevo director de la Dirección Desconcentrada de Cultura de San Martín. Estamos hablando de Tomás Cotrina, que ha asumido como director de esta dirección importante en lo que tiene que ver en nuestra región, porque lo que se busca es que se trabaje para las 10 provincias, que se descentralice y que realmente cuente con ese apoyo necesario para la cultura. Muchos de los artistas lo conocen, han podido conocer su trabajo y están contentos, ¿no?, con esta designación. Esperemos que siga así y que tenga una hoja de ruta en lo que tiene que ver con la cultura entre el gobierno regional de San Martín, el gobierno nacional y también gobiernos locales. Vamos a escuchar qué es lo que nos dijo en una primera entrevista de manera presencial con el magíster Tomás Cotrina.
11: Hola, mi nombre es Tomás Cotrina Trigoso, soy el director de la Dirección Desconcentrada de Cultura de la región San Martín y bueno, tengo 15 años de trabajo en gestión cultural y soy docente universitario y también siempre hemos trabajado en bien de la cultura y de las comunidades indígenas, ¿no?
12: ¿Cómo recibe este cargo?
11: Bueno, pues son cargos políticos, son cargos de alta confianza, con total normalidad, asumo como un reto, una responsabilidad grande, viendo que hay una valla también muy grande que dejó el anterior director, que es Lucho Vázquez, que me parece, y he aprendido mucho también de él, he trabajado bastante con él. Estos cargos son muy importantes, vamos a descentralizar la cultura a nivel regional, vamos a trabajar con todas las provincias, vamos a hacer un barrido con todos los alcaldes, vamos a ir por las diferentes provincias a conversar con ellos, a saber con ellos, y nuestra primera acción que vamos a hacer es reunir en un encuentro a todos los puntos de cultura, que son las diferentes asociaciones de la región San Martín. Queremos reunirnos en un punto, como por ejemplo puede ser San Martín, Moyobamba, Lamas, para que ellos nos comenten cómo podemos trabajar de manera articulada las 10 provincias, incluyendo a Yurimaguas, que es nuestro, también participamos estrechamente con ellos, ¿no? Entonces, estos puntos de cultura, va a ser muy importante este encuentro como para poder afianzar más la confianza con la Dirección Desconcentrada de Cultura y toda la gente involucrada en el tema cultural. Nosotros queremos de que la cultura sea una agenda para los gobiernos locales. Nos hemos dado cuenta que ninguna ciudad cuenta con un centro cultural. Ninguna ciudad cuenta con un museo. Yo soy de Lamas. Lamas no tiene un museo público, por ejemplo, ¿no? Y la idea también es poder conversar con los alcaldes que nos asignen espacios o terrenos con su saneamiento físico legal ordenado para que nosotros podamos hacer de repente por ahí un proyecto de hacer un centro cultural con su museo, ¿no?
12: Ahora, señor Cortina, en lo que corresponde también al asumir ese tipo de cargos, ya tiene usted unas primeras acciones, hoy día se reúne con una autoridad muy importante en nuestra región.
11: Claro, hoy me acabo de reunir, ¿no?, con el senador Víctor Noriega, el doctor Víctor Noriega, donde me puso diferentes puntos muy claves para que durante la gestión de 5 años pueda desarrollarse. Puntos claves: Gran Pajatén, las activaciones de fortalecimiento de capacidades para las comunidades indígenas en temas de su artesanía, en muchos temas, las 3 señas, Aguajún, Shaw y Quechua, que tenemos 3 señas acá constituidas. Y el otro punto también clave es de cómo se pudiera articular los centros culturales que tiene Kumo de Moyobamba y el Centro Cultural de Huasicha, y cómo podemos articularlo y de qué manera nosotros como DDC podemos trabajar con las municipalidades y con la DRE, que lo tiene en administración.
12: Hay un proyecto justamente aquí en Tarapoto que se está desarrollando, ¿no? ¿Cómo va? ¿Sabe algo usted sobre el tema de tener nuestro teatro acá?
11: Sí, casualmente, bueno, el gobierno regional ya ha hecho el perfil y expediente, ya han socializado con los artistas, ya con la gente relacionada al tema cultural, y es más, yo participé el año pasado de una reunión donde se socializó los planos, todo eso, ¿no? Entonces, ya hay un primer avance. Eso lo creo que el próximo gobernador que entre el 2027 ya tendría que ejecutarlo. Por ejemplo, la DDC participa apoyando, digamos, en armar algunos proyectos para los centros culturales y museos, y tocaría al gobierno regional poder ejecutar proyectos, porque yo entiendo muy bien que la cultura no es un saco de cemento, no es construcción, pero la cultura, si trabajamos con los ciudadanos, podemos romper muchas barreras, porque la cultura es el punto de quiebre para el desarrollo. Muy importante.
12: ¿Qué esperaría, ¿no?, de este cargo tan importante, y qué le dice a la población al respecto de poder asumir?
11: No, este es un cargo muy importante. Nosotros vamos a trabajar con todas las 10 provincias. El tema cultural tiene que ser una agenda de Estado. Es muy importante eso, que cada alcalde distrital, que cada líder indígena, que cada alcalde provincial, que cada gobernador ponga en su agenda el tema cultural, porque es muy importante nuestra región, que es rica en patrimonio cultural, tanto material como inmaterial, se tenga que promover eso y que tenga que haber las instalaciones como un centro cultural, ¿no? Es muy importante eso. Decimos a la población que la cultura es para todos, la cultura es de todos, y la cultura siempre tiene que estar en la agenda de las familias, porque realmente aprendamos de otros lugares. Sin cultura no hay desarrollo, y eso es muy importante, ¿no?
10: Así es, lo llega a compartir el nuevo director de la Dirección Desconcentrada de Cultura en la región San Martín, y bueno, esperemos que esa misma hoja de ruta, estas reuniones que tenga con los con el senador en esta oportunidad, sea fructífera, ¿no? Hablar del Gran Pajatén, hablar de las zonas turísticas que tiene la región de San Martín, es hablar de cultura, ¿no? Es también hacer una agenda regional. Qué tan importante es que la autoridad de tanto de gobernación, o si no, de todo caso del municipio, pues pueda tener un enfoque en lo que tiene que ver con turismo, cultura y descentralizarlo, ¿no?
13: Materializarlo, o sea, por sobre todas las cosas, ¿no?
10: Si tuviera una mejor carretera, Chasuta, por ahí se haría una ruta de cultura, netamente de cultura.
13: Y gastronomía.
10: Y gastronomía, y sobre todo también de aventura extrema.
13: Ahí tienes tres.
10: Porque tienes el Aguayaga ahí.
13: Tienes tres,
10: ¿no?,
13: ejes,
10: ¿eh? Que me imagino un banana, o me imagino una moto acuática, etcétera, etcétera.
13: Con un tunumba.
10: O sea, las cataratas. Tienes para diversificar tremendamente la región.
13: A Chinamisa.
10: Pero obviamente, tienes que tener mejores carreteras, la conectividad vial es importante. Y no solamente a nivel de que vamos a darles una carretera a esta comunidad, no, pensemos en darle una carretera y de buscar también este foco de turismo, este foco de cultura, de gastronomía, algo rico para todo. Y vas a ver que esa población, ese distrito, o ese centro poblado, que tú lo ves chiquitito, de ahí va a crecer pero grandemente, ¿no? Entonces, busquemos estos espacios, conversemos de cultura, y no solamente quede para la foto. Yo sé que grandes artistas también tenemos en la región de San Martín, y que nos representan a nivel internacional. Entonces, hagamos partícipe también a ellos, a que puedan opinar, ¿no? Y también ellos tienen unas ideas bravísimas. He estado escuchando a Boris, que es un gran amigo, y hablamos de que necesitamos el espacio del Cusán. ¿Por qué? Porque aquí vamos a poder tener obras de teatro, vamos a tener exposición de arte, vamos a tener aquí a los talleres dinámicos, ¿no? O sea, en el Centro Cultural de Tarapoto, de San Martín, ¿no? Porque va a ser para toda la provincia. Morales, Van de Chilcayo, por ahí también pudieran tener talleres, ¿no? O sea, se hacen las cosas con gestión. Sentado en una oficina no te va a llegar absolutamente nada. Y creo que en esa manera pensamos igual que el nuevo director, ¿no? Hay que salir, hay que buscar, hay que tocar puertas.
13: Conocer el estado situacional y la realidad de las zonas también, ¿no?
10: Y sobre todo también de los diputados. He visto al senador por aquí, por allá, pero a los diputados no los he visto. Entonces también es chamba de los diputados. Es chamba muy, pero muy precisa de los diputados. Han habido varios hechos, varias noticias, que han tenido la oportunidad de poder pronunciarse. No he escuchado ninguno hasta el momento, Alonso. Uh-huh. Se viene el fenómeno del Niño, empezaron las lluvias, ya son hoy día, ahorita nada más. Entonces, hay alguna incidencia, nos lo va a informar Indeci. Pero Indeci también envía el pliego, o sea, al gobierno nacional. Y es ahí donde tienen que trabajar directamente los mismos diputados, el mismo senador, que siempre están aquí con nosotros. Siendo las 12:45 de la tarde, Alonso.
13: Vamos con el desarrollo de más información en el plano nacional. ¿Qué problema tiene el ministro de Cultura, Alberto Bengolea, quien ha defendido la permanencia de su programa Goles en Acción en TV Perú, el canal del Estado? Y dice que no conoce versiones sobre despidos en el IRTP, el Instituto de Radio y Televisión del Perú. ¿Qué pasó? Una cosa es en campaña, ¿no? Una cosa es antes de entrar al gobierno y otra cosa, ¿cómo cambia el discurso?
10: Bengolea ha sido candidato por
13: al Congreso, PPC, ¿no? Al PPC en algún momento, ha sido PPCista durante mucho tiempo, uh-huh. Abogado él, político él, periodista deportivo él, tiene una larga trayectoria, pero acá hay un tema que llama poderosamente la atención. El ministro de Cultura, Alberto Bengolea, negó conocer las versiones sobre un supuesto despido de 141 trabajadores del Instituto Nacional de Radio y Televisión del Perú, del IRTP, entidad adscrita independiente al Ministerio de Cultura, por falta de presupuesto, como lo reveló el portal digital de periodismo e investigación El Foco, ¿no? Qué curioso, ¿no? ¿Quién llega a ser el titular del Ministerio de Cultura después de estar en algún momento en el IRTP? ¡Qué raro, ¿no? De acuerdo con el informe del portal de investigación El Foco, su director me parece es Eloy Marchán, ¿correcto? Uh-huh. El despido se estaría dando mientras que se mantiene al aire el programa deportivo Goles en Acción, en el cual Bengolea participó hasta antes de su designación y que desde enero del 2026 supone para el Estado una inversión. ¿Adivine de cuánto, señor? 90,000 soles mensuales. Eso es lo que cuesta producir ese programa. El canal del Estado, ¿no? Supongo que te da retos económicos interesantes. Al respecto, el ministro de Cultura, Bengolea, dijo desconocer la situación de los trabajadores y señaló que consultaría directamente a los responsables del Instituto de Radio y Televisión del Perú, ¿no? Antes trabajaba ahí, ahora ya no. Ahora es responsable del IRTP, así que es todo un tema ahí que ha generado, por supuesto, muchos cuestionamientos en torno a la situación que viene ocurriendo, que viene sucediendo en el gobierno, ¿no? Que es, de hecho, un problemilla que tiene ahí el ministro de Cultura. Añadió también el señor Bengoli haberse desvinculado de la empresa que manejaba el programa antes de asumir la cartera de cultura. Lo que pase con Goles en Acción, programa en el cual he trabajado toda mi vida y hasta antes de ser ministro, es algo que tendrá que ver los que conducen Goles en Acción. Yo no tengo ahí nada que ver, es lo que aseguró, lo que aseveró, lo que señaló y lo que dijo. ¿Qué le parece la cuestión, señor Rodríguez? Sorprendente, ¿ah? Bueno, veremos, ¿no? Pero cómo cambia la narrativa, ¿no? Cómo cambia la descripción, la conversación.

0: 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Bien, 12 del mediodía con 50 minutos. He estado escuchando muy atentamente la radio el día de hoy, estimado Roger. Y hay varios pobladores de Lamas que han estado comunicándose con nuestra casa radial por estos problemas de escasez de agua potable, de crisis hídrica de agua potable que afronta a estas alturas la provincia de Lamas y también el distrito en sí, bueno, la zona de Lamas. No estamos en línea con Raúl Reategui, él es expresidente del Frente de Defensa de Lamas, a quien le damos la más cordial bienvenida. Estimado expresidente del Frente de Defensa, Raúl Reategui, ¿cómo está? Muy buenas tardes, lo escuchamos atentamente, bienvenido.
1: Buenas tardes, Red Tropical, gracias por permitirme salir al aire y estamos a su disposición para contestar cualquier pregunta que tenga hacia mi persona.
0: Bien, estimado señor Raúl Reategui, usted como expresidente del Frente de Defensa, de hecho que durante su periodo en funciones ha tenido que tratar con múltiples problemas que ha tenido la provincia de Lamas y Lamas en sí, ¿no? Una de ellas, el agua potable, que cuando pasan situaciones como las que están pasando ahora, lamentablemente se genera una crisis hídrica. Tenemos entendido que van por 2 días, tal vez más, sin el agua potable.
1: No es 2 días, 18 días.
0: 18 días,
1: no es correcto. No es el problema del agua potable, ¿no? Felizmente, a Dios gracias, se ha llegado a unos acuerdos muy importantes esta mañana. Hemos tenido la presencia del alcalde provincial, el gerente general de Mapa San Martín, el administrador de Mapa Lamas, el gerente municipal y otros personajes más de aquí, de nuestra ciudad, inmiscuidos en dar solución a este problema que viene sufriendo Lamas ya por 18 días. Y nuestra preocupación es en la parte más vulnerable que tiene Lamas, sobre todo el mercado de abastos, donde se expenden alimentos, donde se expenden alimentos en todo su rubro, ¿no? Y esa es nuestra preocupación, y más aún las personas más vulnerables que no están llegando el líquido vital a cada uno de los domicilios.
0: Tan fuerte es la crisis, estimado señor Reategui, que la población de Lamas en estos momentos, al no tener agua, tiene que recurrir al agua de lluvia, ¿no?
1: Sí, justamente esa es la preocupación. Nosotros, un grupo, un colectivo de ciudadanos en acción la solución de los problemas de Lamas, hemos tomado la batuta para organizar este colectivo humano y a Dios gracias está teniendo una respuesta positiva. Iniciamos con Electoriente por el corte permanente que teníamos de luz eléctrica y Lamas, pero ya se está dando solución un 80%. Ya hemos quedado esta mañana con el alcalde Electoriente, cambio un poquito el tema. Electoriente ha soltado una hectárea de terreno. Esta mañana yo conversé con el alcalde, me dijo que está aprobado. Y para en ese hectárea de terreno se va a construir la subestación de energía para alimentar a Lamas directamente desde las flores del río Mal.
2: Ahora, señor Reategui, desde Mapa San Martín, ¿cuál es la respuesta que se tiene ante esta denuncia, este reclamo de ya varios días?
1: Sí, justamente ya el gerente regional nos ha prometido, y a la población llenecito estaba en las instalaciones del salón de sesión de la municipalidad, han llegado trabajadores del mercado de abastos, de salud, de toda índole para estar presente en la reunión de esta mañana. Se ha convocado para dar solución al problema. Se ha quedado y se ha comprometido el gerente general de Mapa San Martín, en coordinación directa con el administrador de Mapa Lamas,

0: dar solución inmediata a este problema del desabastecimiento de líquidos vital. Ahora, 48 horas de plazo tiene Mapa San Martín para dar solución este problema que viene afectando a la población de Lamas en cuanto a la desabastecimiento de líquido vital. Uh-huh. Esperamos cumplir las 48 horas. Vamos a convocar a una reunión de emergencia para tomar decisiones y terminar a una asamblea pública en la Plaza de Armas de nuestra ciudad.
1: Correcto. Señor Reategui, usualmente, ¿cuál es el problema con el tema del agua potable y el desabastecimiento? ¿La captación no funciona? ¿Hay alta turbidez? ¿Por qué colapsa el servicio de agua potable?
0: No, el problema está, mira, nosotros hemos visitado como frente a aquellos tiempos, ¿sí? Ahora somos unas personas comunes y corrientes, no ocupamos ningunos cargos, todos los del colectivo nos hemos reunido porque amamos a Lamas, queremos a Lamas y queremos que nos traten como debe ser el poblador lamista, ¿no? Uh-huh. Nosotros hemos visitado las captaciones agua y de sobra, tanto en las dos captaciones de Chuchuyaco o el Chontal, como también de Juan Jusillo, hay demasiada agua. Lo que pasa es que Mapa San Martín no quiere gastar en infraestructura.
1: No hay inversión en infraestructura.
0: No hay inversión. Recién se ha dado inicio a una inversión en cuanto a infraestructura. Nosotros como frente les habíamos sugerido a la gerente regional de 2023 fue gerente regional, la señora Marcos Sánchez, o ingeniera, a ella y yo le hemos entregado un documento en el cual le sugerimos una serie de cosas, entre ellas, por ejemplo, la instalación de tanques de recepción de agua paralelo al tanque que estaba funcionando como una reserva, como un auxiliar, porque agua se desperdicia totalmente ahí. En los desarenadores se desperdicia, los tanques son muy pequeños. En los tubos de conducción son de 8 pulgadas, le hemos sugerido 12. Y también los reservorios, que se construyen reservorios paralelos al que está atendiendo ahorita Lamas, reservorios de también auxiliares. Cuando agota el primer reservorio, entra en funcionamiento el segundo, para evitar estos cortes de agua, hermano. Uh-huh. Entonces, esa documentación no tiene gerencia. Y hoy día le he dicho al gerente regional, también me voy a hacer llegar ese documento para que haga el seguimiento y hasta dónde se ha avanzado.
1: Es increíble que en pleno 2026 sigamos teniendo estos problemas. Lamas, que es una ciudad tan visitada y que también, aparte del tema turístico, tiene un incremento poblacional cada año mayor, ¿no? Uh-huh. Que es la capital de su provincia incluso, ¿no?
0: Claro que sí. Lamas tiene una población de usuarios que consumen el agua potable. Nosotros mantenemos prácticamente a Mata San Martín. Le doy una referencia. En 2023, cuando fuimos frente a frente, pedimos el estado financiero, creo que fue a octubre de 2023, en la cual las únicas provincias que tenían sus estados financieros en azul eran Lamas y la provincia de San Martín Tarapoto, las dos. Cuando yo le pregunto a la ingeniera, a la gerente de ese momento, a la gerente general, la señora Margot, le digo, doctor, a ver, dígame por favor, ¿en qué se ha gastado esa utilidad que ha emitido Lamas, la ciudad de Lamas? En el Mapa San Martín tenemos como 300.000, se habla de 2023. Dice, ¿sabes qué me respondió? Esos montes nosotros estamos utilizando en las demás provincias que estaban sus saldos en rojo, imagínate. Pues. O sea, no han invertido nada en lo que es Lamas.
1: Uh-huh. Ese es el problema, ¿no? Entonces afecta a múltiples servicios y Lamas no va a poder seguir creciendo como lo ha venido haciendo si es que no se solucionan estos problemas, ¿no? Hay que tener en cuenta también que está creciendo en tema de lotizaciones, de urbanizaciones, y esa es otra historia.
0: Exactamente. Todo el mundo pide agua. Lamas está creciendo por los 4 puntos cardinales, ¿no? Uh-huh. Centro, sur, etcétera. Ahora, hay un consorcio Pamaestro que viene trabajando en las bocatomas para hacer las nuevas instalaciones, lo que les hemos sugerido, etcétera, cuyo monto en presupuesto es más de 100 millones, ¿no? Pero ¿qué pasa? Este consorcio nadie le conoce quién es el empresario, quién es el supervisor. Por eso en la próxima reunión vamos a necesitar la presencia de esos señores para que den su manifestación en la asamblea que vamos a convocar y nos deja conocer hasta dónde está el avance. Correcto. Está cometiendo un error simple, están cometiendo. A la tubería antigua, que viene sollamando los terrenos, rompiendo la tubería, dice que están colocando la tubería, no conocemos un sitio, están colocando la tubería a tu lado, no, en forma paralela. Sollama el cerro, vienen los dos, ya no tenemos agua.
1: Bueno, es cierto también. ¿Cuántos años tienen esas líneas antiguas de la ciudad de Lamas?
0: Esas líneas antiguas tienen desde el 2005 aproximadamente.
1: Ah, ya buena cantidad.
0: Y a buenos años tienen, ¿no? Se supone que están obsoletas, ¿no? Entonces necesitan su refacción como cualquier material que se use, ¿no?
1: Correcto.
0: Entonces en eso estamos, ¿no? Ahora, las líneas de conducción eran 8 pulgadas, ahorita nos dicen que están poniendo de todo. Hay que fiscalizar, hay que ver si realmente cuando esté el empresario ahí, el supervisor, darán a conocer estos datos que nos han informado hoy día.
1: Correcto. Señor Reate, que le agradecemos la comunicación, usted como es presidente del Frente de Defensa de Lamas, para que nos grafique la situación de sus paisanos, ¿no? Y de nuestros hermanos de Lamas, porque las llamadas han sido, la verdad, de jalada de orejas para el mapa San Martín y las autoridades en general. Muchas gracias, gracias por atendernos.
0: Gracias a usted, señor. Gracias por permitirme salir al aire. Hasta luego.
1: A usted, muy amable. Raúl Reate, que es presidente del Frente de Defensa de los Intereses de la Población de Lamas, con esta crisis hídrica que tiene, que experimenta, que es un dolor de cabeza. Y Lamas, pues, capital de provincia, eso no tendría y no debería por qué ocurrir. No debería pasar eso. Y si tú hubieras escuchado Tribuna Libre, Roger, la mayoría de llamadas sobre Lamas.
2: Sobre
1: Lamas. En el matutino, igualito.
2: Del agua.
1: Agua, tremendo. Agua, el agua es vida.
2: Tremendo, tremendo. Siendo la 1:01, vamos con una mención especial, mi estimado Rodri Dávila, porque ¿ya conocías el destino que cautivó a National Geographic?
1: Ajá.
2: ¿Usted sabía?
1: No sabía, señor, cuéntemelo.
2: Creo que usted estuvo de vacaciones por ahí.
1: Sí, claro que sí.
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1: 1:02. Vámonos a una breve pausa y regresamos con el desarrollo de más información en la primera, en la única, en la mejor, en la decana, en Tropical.
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1: Bienvenidos a la edición para la región de San Martín de hoy, lunes 24 de agosto de 2026. Saludos con todos. Amigos de San Martín, comenzamos con información del Centro de Operaciones de Emergencia Nacional. El pasado 19 de junio, a las 11 de la mañana, se registraron lluvias intensas en la localidad y distrito de Pucacaca, provincia de Picota. El evento causó daños materiales en una vivienda. El Centro de Operaciones de Emergencia Regional de San Martín informó que no se registraron daños a la vida ni a la salud de las personas. Desde la central informativa de Hombro a Hombro, recomendamos mantener despejados los sistemas de drenaje y evitar permanecer en zonas expuestas ante episodios de lluvias intensas. Por otro lado, el Servicio Nacional Forestal y de Fauna Silvestre registra aproximadamente 2.338 focos de calor en San Martín durante la última semana. Además, se reportaron dos alertas de posibles incendios forestales y un incendio forestal confirmado. Ante este panorama, es importante evitar la quema de residuos, pastizales o vegetación y hacer un uso responsable del fuego, especialmente en zonas con cobertura vegetal seca o de fácil combustión. Finalmente, el Instituto Geofísico del Perú informa que entre el 1 y el 21 de agosto ocurrieron 59 sismos a nivel nacional. Dos de ellos se registraron en la región San Martín. El de mayor magnitud alcanzó 4 y se ubicó en la provincia de Huallaga, a 43 kilómetros al noroeste de Zapozoa. Ante un movimiento sísmico, recomendamos mantener la calma, identificar previamente las zonas seguras y conocer las rutas de evacuación tanto en el hogar como en el centro de trabajo o estudio. Únete a grupos o comités de preparación ante emergencias en tu comunidad. Trabajar de forma organizada fortalece la capacidad de respuesta y facilita el apoyo mutuo cuando ocurre un desastre.
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4: Siendo la 1:09 de la tarde, seguimos aquí en Actualidades del Mediodía por Radio Tropical. Y ya en nuestros estudios se encuentra el alcalde distrital de Chasuta, Walter Sangama Saurín. Le damos la cordial bienvenida, alcalde, aquí a Actualidades del Mediodía. Buenas tardes.
5: Muy buenas tardes, estimado Roger. Más bien, muchas gracias por darme esta apertura acá en Radio Tropical y poder dar un saludo desde aquí a toda la población de Chasuta y a toda la audiencia que escucha Tropical.
4: Así es, efectivamente lamentable lo que pasó este fin de semana, ¿no? De un incendio que ha acabado con 4 viviendas en específico en el distrito de Chasuta, un dantesco incendio, ¿no? Y que de una u otra manera también lo habíamos compartido a través de las redes sociales de Radio Tropical y en nuestro noticiero. Y bueno, hasta el momento, ¿qué es la información que se tiene? Y la verdad, lamentable para cada una de estas familias.
5: Sí, efectivamente, estimado Roger, esto se ha producido el día viernes por la noche, a eso de las 9 a 9:30, se ha iniciado un incendio ahí en Chasuta, en el barrio Jorge Chávez, de tal modo que ha dejado 4 hogares afectados y sobre todo también a 2 de ellos que tienen, diríamos, todo destruido, sin ningún bien, han quedado ropa encima. Y frente a eso, nosotros venimos también desde aquí a Radio Tropical para poder solicitar el apoyo a la población en general, de poder solidarizarse con un grado de apoyo para estas familias que hoy nos necesitan. Nosotros como municipalidad seguimos el día de hoy, se viene desarrollando la colecta en bien de estas familias ahí en Chasuta, y se está teniendo la respuesta de nuestra población. También queremos hacer mención que el gobierno regional, a través del COER, el día sábado ha estado llegando a Chasuta para dar su atención respectiva, básicamente con víveres, calaminas, plásticos, algunos enseres de cocina, que es muy bueno para la familia. Y queremos continuar en este trabajo para poder atender y en cierto modo aliviar este gran dolor que están atravesando estas 4 familias en Chasuta, ¿no?
4: ¿De cuánto estamos hablando?
5: Son 14 familia. Personas. Uh-huh. Y gracias a Dios no hubo en este caso daños mayores en términos humanos, ¿no? Nadie ha salido afectado, solamente todo el daño es material, especialmente las viviendas que han quedado pues totalmente destruidos en cenizas. Y agradecer también desde acá a la población chasutina que en ese día ha contribuido mucho, ha salido a apoyar desde un primer momento. Y gracias a todos, estimados hermanos chasutinos, y estamos seguros que este apoyo va a continuar, no solamente de los chasutinos, sino también de todas las demás personas de muy buena voluntad que pueden apoyarnos en estos momentos.
4: Ahora, alcalde, luego de esto que pasa, pues ya se tiene focalizado, ha tenido apoyo del gobierno regional.
5: Así es.
4: ¿Qué ha tenido, en qué institución se ha acercado directamente y cuánto de apoyo que ha brindado?
5: Básicamente los que han acudido ha sido el gobierno regional a través del Centro de Operaciones de Emergencia Regional, quienes han llevado alimentos, han llevado también todo lo que son útiles de cama, también han llevado lo que es calaminas, carpas, colchonetas, camas también. Entonces, toda esta ayuda alimentaria que han llevado ellos está ayudando mucho a estas familias, lo cual para nosotros también ha sido un alivio. Nosotros como municipalidad sí estamos brindando el apoyo y seguiremos brindando el apoyo a estas familias para poder en lo posible de resarcir lo cuanto antes posible, sobre todo la casita, ¿no? La casita que necesita de calaminas, necesita de clavos, maderas, y nosotros vamos a contribuir en ello también.
4: Ustedes tienen un centro de acopio, ¿no? En la municipalidad, en los exteriores de la municipalidad de Chasuta.
5: En estos momentos se está recorriendo, un poco ha dificultado la labor, en este caso.
4: Tenemos algunas imágenes.
5: Las lluvias. Ajá. Las lluvias han estado dificultando un poco, comprenderá Roger, pero la población está acudiendo a la municipalidad y esperamos que la sigan acudiendo hacia la municipalidad, o de lo contrario también llevarlo directamente a las personas afectadas, que está ahí el amigo Elmer Ramos, también está la familia de Camilo, está también la familia de la señora María, y no recuerdo muy bien el otro nombre de la señora, que están ahí recibiendo el apoyo de toda la población.
4: Ahí estamos viendo a todo el personal, ¿no? De la municipalidad y sobre todo también la carpa que se armó para recibir todo el apoyo. Y ahora, ¿tienen pensado armar una carpa acá? ¿Tienen pensado hacer un centro de acopio acá en la ciudad de Tarapoto?
5: Hemos estado en esas coordinaciones. Yo de acá, al término de esta entrevista, estaré apersonándome a otra emisora para poder ver que nos han ofrecido sus espacios para poder estar recibiendo en ese lugar, ¿no?
4: Ok, ahora, entre las cuales, ¿hasta cuándo va a estar todavía recibiéndose el apoyo necesario?
5: Yo creo que esto estaría hasta el miércoles. Uh-huh. Para poder colectar lo básico, ¿no?, que se necesita. Y allá en Chasuta nosotros también estaremos continuando con este trabajo. Y sobre todo acá yo hiciera un llamado a todos nuestros amigos que quisieran colaborarnos de buen corazón, especialmente que nos puedan apoyar en todo lo que es el tema de calaminas, también porque eso sí se requiere un poco más, también en lo que es este material, llámese clavos, maderaje, nosotros vamos a poner allá en Chasuta, y también en todo lo que son vestidos y alimentos, ¿no? Eso sería básicamente lo que se requiere para poder aliviar la situación caótica que se encuentran actualmente estas cuatro familias.
4: Muy bien. Bueno, esto es lo que tiene que ver con el tema del incendio. Vamos a cambiar de información porque se ha podido venir una comisión desde Ciambal.
5: Así es.
4: ¿No? Hasta justamente los exteriores de la Dirección Regional de Transporte y Comunicaciones, donde se ha desarrollado una reunión importante. ¿De qué se ha tratado, alcalde, esto?
5: Gracias, estimado Roger. Este tema también le hago mención de que efectivamente nosotros hemos terminado una reunión con la Dirección Regional de Transportes. Se ha tenido la visita de la comunidad de Ciambal, que es una comunidad nativa perteneciente al distrito de Chasuta, que está ubicado al otro lado del río Huallaga, y que veníamos gestionando hace buen tiempo ya el mejoramiento de su carretera, que es un promedio de 15 kilómetros. Debido a que este lugar pues tiene muy buena producción de cacao, de café, ganado, gallinas, animales menores en general, y que la carretera se encuentra en pésimo estado. Hoy día se ha llegado con todas estas autoridades aquí a la Dirección Regional de Transportes, nos ha atendido el ingeniero, director de caminos, y con todo su equipo ya hemos llegado a un acuerdo favorable. Ellos nos estarán dotando de dos maquinarias, en este caso una motoniveladora más un rodillo, y el proyecto especial Huallaga Central Bajo Mayo nos estará dando dos volquetes y una excavadora. El combustible también nos van a dotar el transportes, y con este pool de maquinarias, este día lunes 31 de agosto se estará desplazándose hacia esta zona de la carretera, en este caso Ramón Castilla Ciambal, para empezar este mejoramiento de esta importante vía vecinal que une a Ramón Castilla, a este Ciambal, Bajo Ciambal, Las Pampas y otros sectores de mucha producción agrícola, que nos va a ayudar a todos nosotros, ¿no? Y eso es un buen resultado para nosotros, y nos alegra que nos puedan haber ya dado una respuesta favorable.
4: Y sobre todo también ahí tenemos unas fotitos que estamos mandándole a la producción para que pueda enfocar. ¿Cuántos han venido desde Ciambal aproximadamente?
5: Un promedio de 50 personas. Okay. Era para que venga un promedio de 200, pero debido a que en Chasuta amaneció lloviendo, uh-huh, y han venido los más fuertes, diríamos, hacia la lluvia, ¿no? Entonces solamente se vino un promedio de 50 personas.
4: Estamos hablando de que pronto van a tener una mejor carretera.
5: Así es, estimado Roger, ya desde este lunes ya se va a desplazar la maquinaria. A partir de las 7 a 8 de la mañana se estará desplazando la maquinaria, el combustible, para poder iniciar este mejoramiento de este importante camino que va a beneficiar a nuestros agricultores de todas estas zonas.
4: Y eso es lo que se quiere, pues, ¿no? Eso es lo que se quiere, mejor pista, mejor carretera para ellos mismos, que se trasladan cada fin de semana para ir a ver a la familia, de ir a trabajar, y así sucesivamente. Han hecho un gran esfuerzo. Vamos con las fotografías, mi estimado Rodin Dávila, de lo que ha sido esta reunión en la Dirección Regional de Transporte y Comunicaciones. ¿Se pudieron escuchar directamente al director? ¿Les atendió?
5: Estaba el director de caminos. El ingeniero Eli, uh-huh, Guerrero no ha estado. Sí ha estado el ingeniero Eli Muñoz.
4: ¿Se ha hecho un acta?
5: Con ellos. Sí, tenemos un acta, justamente. También estoy acá para poder mostrar.
4: Ya, vamos a ver el acta también aquí. Acta ahí está la fotito de todo lo que ha sido los acuerdos. ¿No?
5: Y poder, sobre todo, darle cumplimiento. Nosotros, más que esperanzados, más que seguros, estamos de que de este lunes se estará arrancando se estará dando por inicio, uh-huh, el mejoramiento de esta carretera, que para nosotros es muy favorable porque va a beneficiar a no menos de 2,000 agricultores que caminan por toda esa zona y que ya meritaba tener esta atención, ¿no?
4: Las localidades beneficiadas serían Puerto Huayco, Ramón Castilla, Ciambal y Quebrada de Chipautillo.
5: Uh-huh. Eso va a comprender desde el Puerto Huayco. El mejoramiento va a ser de la carretera Puerto Huayco, Ramón Castilla, Ciambal y hasta la quebrada de Chipautillo. Ese es el tramo que va a recorrer, que es un promedio más o menos de 15 kilómetros, que se va a mejorar esa carreterita, que va a beneficiar a todos nuestros agricultores de esta zona y todos los que se desplazan diariamente, ¿no? Es muy valioso.
4: Está el acta para que quede en constancia de todos los acuerdos que se han tomado por la Dirección Regional de Transporte y Comunicaciones. Esperemos que sea así y el compromiso quede claro.
5: Así es, así, ¿no?, es.
4: Quede bastante claro. Aquí está la firma de cada uno de los presentes. También estuvo el APU.
5: Sí, el APU, Ciambal, la gente de Ciambal, ¿no?, y muchas demás autoridades de diferentes organizaciones,
4: ¿no? Muy bien, muy bien. Algo fructífero, ¿no? Que de una u otra manera pueda así llegar es a buenos acuerdos. Alcalde, finalmente, ¿qué decirle a la población? La invitación en general.
5: Agradecerte una vez más, estimado Roger, y poder decir a nuestra población de Chasuta, estimados hermanos, poder atender con un granito de arena a nuestros hermanos del incendio y continuará todavía la colecta durante el día. Espero que la lluvia no sea dificultad para poder poner un granito de arena, y es muy valioso su aporte. Yo les agradezco a todos, y Chasuta, bienvenidos sean siempre nuestros visitantes, y todos los que quieran colaborar con nuestros hermanos damnificados, bienvenidos sea. Hemos dado los números correspondientes del 943-102-992, o de lo contrario, directo a la municipalidad, su respectivo apoyo para poder hacer llegar nosotros a las familias respectivas. Muchísimas gracias, estimado Roger. Muchas gracias una vez más.
4: Muchas gracias, Mayen, por toda la información aquí en Actualidades del Mediodía, y atento siempre a lo que pueda pasar con nuestros hermanos de Chasuta. Gracias también a nuestros amigos de Estación Chasuta, que tenía una cobertura de manera descentralizada y conexión directamente con Radio Tropical a la vez. Muy bien, muchas gracias aquí justamente por estar en comunicación con Radio Tropical, y ya lo saben. Siendo la 1:22 de la tarde, nos vamos a exteriores con nuestro compañero Brandy Torres. Brandy, te estamos escuchando fuerte y claro. Buenas tardes.
6: Buenas tardes, señor Rodríguez. Vamos a darles a conocer a los oyentes Actualidades del Mediodía de Radio Tropical. Efectivos policiales y el personal del Serenazgo del Distrito de Morales ayer por la noche intervinieron a un ciudadano que manejaba por su vehículo en aparente estado de ebriedad por inmersiones del Quirón Comandante Chirinos y Francisco Isidro Ríos en el distrito de Morales. El conductor venía siendo ya perseguido, ¿no?, desde la plaza del distrito antes mencionado, de donde fue visualizado específicamente realizando maniobras temerarias, ¿no? En el mismo lugar donde fue intervenido este ciudadano por aparentemente manejar su vehículo en estado de ebriedad, también se registró un accidente de tránsito entre dos trimóviles que impactaron, dejando como saldo a los vehículos dañados, así como también a uno de los conductores, ¿no?, con golpes y heridas de consideración. Los mismos fueron auxiliados y trasladados hasta la comisaría, hasta el hospital 22 de la ciudad de Tarapoto, para que puedan recibir las atenciones médicas necesarias. Nosotros conversamos esta mañana con el mayor de la Policía Nacional del Perú, Óscar Monjoy Cornejo, quien es comisario del distrito de Morales, quien nos dará algunos detalles y alcances sobre estos hechos que se han registrado ayer por la noche.
7: ¿Qué tal? Muy buenos días. Sí, efectivamente, lamentablemente el día de ayer aproximadamente a las 22:30, es decir, 10:30 de la noche, se ha efectuado un accidente de tránsito acá a la altura del Colegio Innova. Un vehículo que es una mototaxi que se iba de Morales hacia Tarapoto y con otra mototaxi que bajaba de Fonavi. Es ahí donde se ha dado este accidente de tránsito entre estos dos vehículos menores.
8: Uh-huh. Aparente velocidad que habría de repente no motivado el frenar a tiempo y colisionaron.
7: Bueno, el tipo de accidente es por ese embestimiento. ¿Qué sucede? El que ha embestido es una mototaxi que el conductor, en el momento al parecer estaba en estado de ebriedad. Se le ha pasado la prueba, la cualitativa, y efectivamente, y estamos a la espera de los resultados de la prueba cuantitativa para poder denunciar ante el Ministerio Público.
8: Uno de los conductores de sus trimóviles resultó herido esta mañana.
7: Sí, lamentablemente, como le digo, uno de ellos está en estado de ebriedad, él estaba solo, pero causó daños personales y daños materiales a la otra mototaxi, que era un señor que estaba con su esposa y su menor hija de 3 años.
8: Uh-huh. Mayor, en ese mismo acto también la policía intervino un conductor de automóvil en aparente estado de ebriedad que manejaba su vehículo.
7: No, la intervención ha sido exactamente la persona que está en estado de ebriedad era uno de los causantes del accidente. No. Sí, ha sido uno de los causantes del accidente. Bueno, como le digo, la causa de este accidente obviamente ha sido porque la persona ha estado en estado de ebriedad.
8: Bien, mayor. ¿Aún hay, existe irresponsabilidad de los conductores al manejar su vehículo en estado de ebriedad, mayor?
7: Efectivamente, como ustedes saben, porque la prensa siempre nos acompaña para que vean la transparencia de los operativos y de las acciones, se siguen realizando estos operativos de alcoholemia. Lamentablemente, por muchas personas, por muchos vecinos, es mal visto, porque, entre comillas, dice que les incomoda, no les dejan divertirse tranquilamente. Pero el objetivo y la finalidad de la comisaría, de la policía, no es incomodar ni fastidiar, simplemente es evitar este tipo de accidentes, evitar que hayan personas lesionadas, evitar de que hayan familias que se queden sin un miembro de su familia. Ese es el motivo por el cual la comisaría de Morales, en forma constante, realiza estos operativos. Y si bien es cierto, hay comentarios, como le digo, negativos, pero el gran porcentaje de los comentarios son positivos. Son de las personas que quieren que se eviten este tipo de accidentes, que quieren que no haya familias que estén lamentando alguna pérdida.
6: Bien, señor Rodríguez, ahí estuvieron las declaraciones del comisario Benicite Morales, el mayor PNP, Óscar Monjoy Cornejo, dando cuenta con respecto a la intervención de este ciudadano que manejaba su vehículo en aparente estado de ebriedad. El mismo hoy por la mañana continuó con las diligencias correspondientes, teniendo en cuenta que se debe de conocer con exactitud cuántos gramos de alcohol contenía en la sangre y después de ello continuar pues con las diligencias correspondientes, así como también conocer el estado de la salud de las personas, en este caso el conductor de uno de los automóviles que resultó herido. El mismo se encuentra internado en el hospital 22 de la ciudad de Tarapoto. Además, el comisario indicó que, al parecer, las personas no toman conciencia y continúan manejando sus vehículos en estado de ebriedad, poniendo en riesgo la integridad de las personas o de los demás conductores que se desplazan por las diferentes vías de acceso, tanto de Morales, Tarapoto o la banda de Chilcay. Es por ello que van a volver a reprogramar otro operativo de alcoholemia con la finalidad de detectar personas que se desplazan pues en sus vehículos en aparente estado de ebriedad. Bien, señor Rodríguez, esta es la información que tenemos que compartir a esta hora de la tarde para los siguientes actualidades del mediodía de Radio Tropical.
4: Muchas gracias por toda la información aquí en Actualidades del Mediodía, mi estimado Brandy Torres. Y efectivamente, ¿no? Estos casos que se dan, vamos a tener más adelante también un caso en específico que tiene que ver con un accidente de tránsito en el Jirón Jiménez Pimentel y Jirón Libertad. A las 11:30, 11:50 de la noche, en donde pues ambos terminaron tendidos en la vereda, ¿no? Entonces vamos a tener mayor ampliación de este tema con el subgerente de tránsito más adelante, que ha podido dar las recomendaciones, por más que se coloque los pares, por más que se coloque rompemuelles, por más que se coloque semáforo, no hay educación vial, no la hay. Y para eso se tiene que concientizar. Hemos consultado de cómo va el tema de la concientización o de las capacitaciones o de brindar información a diferentes casas de estudio, ¿no? En este caso, institutos, universidades. Y me sorprendió que algunas universidades no han respondido. ¿Ah? Ya van a escuchar cuáles son. Vamos a ir a un breve corte comercial y regresamos rápidamente aquí en Actualidades del Mediodía por Radio Tropical. Contigo en todo momento.
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1: Bienvenidos a la edición para la región de San Martín de hoy, lunes 24 de agosto de 2026. Saludos con todos. Amigos de San Martín, comenzamos con información del Centro de Operaciones de Emergencia Nacional. El pasado 19 de junio, a las 11 de la mañana, se registraron lluvias intensas en la localidad y distrito de Pucacaca, provincia de Picota. El evento causó daños materiales en una vivienda. El Centro de Operaciones de Emergencia Regional de San Martín informó que no se registraron daños a la vida ni a la salud de las personas. Desde la central informativa de Hombro a Hombro, recomendamos mantener despejados los sistemas de drenaje y evitar permanecer en zonas expuestas ante episodios de lluvias intensas. Por otro lado, el Servicio Nacional Forestal y de Fauna Silvestre registra aproximadamente 2.338 focos de calor en San Martín durante la última semana. Además, se reportaron dos alertas de posibles incendios forestales y un incendio forestal confirmado. Ante este panorama, es importante evitar la quema de residuos, pastizales o vegetación y hacer un uso responsable del fuego, especialmente en zonas con cobertura vegetal seca o de fácil combustión. Finalmente, el Instituto Geofísico del Perú informa que entre el 1 y el 21 de agosto ocurrieron 59 sismos a nivel nacional. Dos de ellos se registraron en la región San Martín. El de mayor magnitud alcanzó 4 y se ubicó en la provincia de Huallaga, a 43 kilómetros al noroeste de Zapozoa. Ante un movimiento sísmico, recomendamos mantener la calma, identificar previamente las zonas seguras y conocer las rutas de evacuación tanto en el hogar como en el centro de trabajo o estudio. Únete a grupos o comités de preparación ante emergencias en tu comunidad. Trabajar de forma organizada fortalece la capacidad de respuesta y facilita el apoyo mutuo cuando ocurre un desastre.
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4: La de la tarde con 37 minutos, avanza rápido. La tarde, señor Rodríguez, ¿eh? Quiero mandar un saludo tremendo a las bellas chicas, las buenas amigas de Comercial Cuba, señor Rodríguez.
5: Su madre.
4: No, te tenía mi descuentito el otro día, amiga, a comprar mi camisita blanca para estar ahí en el foro, ¿no? Del CIP, y ya pues, ¿no? Ahí, por ahí nos han reconocido. Gracias por el cariño y el aprecio. Ahí han estado.
5: ¿Qué han dicho?
4: Sí, yo soy. ¿Eh?
5: Se tomaron foto también.
4: Un abrazo enorme ahí a las chicas, a la señora linda que nos ha atendido en Comercial Cubas y que siempre me salvan de mis urgencias camiseteras, voy a decir.
5: Muy bien.
4: Muchas gracias y un saludo enorme y gracias por preferir la sintonía de Tropical, así como varios locales del centro de la ciudad de Tarapoto, ¿eh? Con la número uno, por supuesto, la número uno en ventas. 1:37 p.m. Nos vamos a exteriores con nuestro compañero de labores, Guido Cinti. Guido, ¿cómo está usted? Buenas tardes, bienvenido.
6: ¿Qué tal, Alonso? ¿Cómo está, Roger? Muy buenas tardes. También, por supuesto, a los oyentes de Actualidades del Mediodía de Radio Tropical y como ya lo veníamos informando, también a través de nuestros noticieros y la multiplataforma se viene realizando colecta solidaria para apoyar a las familias por el incendio que se ha registrado la noche del viernes 21 de agosto en el barrio Jorge Chávez, esto en el distrito de Chazuca. Como recordamos, el siniestro dejó 4 viviendas inhabitables, cinco personas damnificadas, también de cierta manera 9 personas afectadas, por lo que se ha hecho el llamado a la población para colaborar con alimentos no perecibles, dinero en efectivo, camas, colchones, calaminas y otros enseres de primera necesidad. Según la constatación del COVER y la municipalidad distrital, el incendio se había originado por un cortocircuito y debido a estos daños, pues el riesgo de colapso de las estructuras ha dejado a esta familia sin un lugar donde habitar. Es por ello que requieren el apoyo para afrontar esta emergencia mientras se gestiona más ayuda humanitaria correspondiente. Escuchemos lo que ha sido parte de esta colecta que se viene realizando aún desde horas de la mañana.
7: El día de hoy, el lunes 24 de agosto, en el frente de la Municipalidad Distrital de Chazuca estamos realizando la colecta pública Ayuda a tu Prójimo. damnificado por un incendio. 4 familias, 14 personas damnificadas que han perdido todo. Han perdido todo, así como escuchas, hermano, hermana, han perdido todo. El incendio ha consumido todo lo que encontraron en la casa, porque en esos momentos era un viernes por la noche, estaban algunos en actividades de sus instituciones, de sus hijos, otros estaban de visita a la familia, y sucedió el incendio. Todos los que estaban en ese momento en el barrio han acudido a ese llamado de emergencia, que era apagar el incendio, y se logró apagar el incendio. La unión hace la fuerza, hermanos. Y ese es el objetivo de hoy día también, esta colecta pública que realiza la Municipalidad Distrital de Chasuta para la ayuda a tu prójimo, para ese apoyo humanitario. Ahí estamos. Un vecino que está trayendo, alimentos, no perecibles. Muy bien, se está haciendo presente un hermano, y de eso se trata esta actividad de colecta pública, realizado por la Municipalidad Distrital de Chasuta, ayuda a tu prójimo, con dinero en efectivo, un sol, dos soles, con víveres no perecibles, desde arroz, azúcar, fideos, tomates, enlatados, bebidas embotelladas, hermanos, va a ser de bastante para nuestros hermanos. También acá otro vecino se va acercando para dar, ¿qué es esto, potecito? Dinero en efectivo. Muchísimas gracias a nombre de las familias damnificadas. Muy bien, ese es un gesto de amor, un gesto de solidaridad ante una emergencia, una necesidad que vienen pasando nuestros hermanos que han sufrido por el incendio. Aparte de eso, hermanos, también se necesita el apoyo con vestido, ropa, cobijas, frazadas, toallas, colchones, mesas, sillas, camas. Se ha quemado todo, hermanos, se ha quemado todo. Vestidos, un pantalón, un polo, un calzoncillo, un calzoncito por ahí, no sé, para jóvenes. Jóvenes que han perdido su ropa, jóvenes de 10, 12, 14, 9 años.
6: Han sido las declaraciones, pues, de un funcionario de la Municipalidad Distrital de Chasuta, quien informa sobre la colecta que se viene realizando desde horas de la mañana, esto para, de cierta manera, apoyar a los damnificados de este incendio registrado anoche del viernes 21 de agosto en el barrio Jorge Chávez del distrito de Chasuta. Es información que compartimos a esta hora de la tarde para los oyentes de Actualidades del Mediodía.
4: Muchas gracias por la información, Guido, a esta hora de la tarde. 1:42, Roger.
5: Siendo la 1:42 de la tarde, vamos con más información aquí en Actualidades del Mediodía. Y como les estaba adelantando antes de irnos al corte, y es que este fin de semana nuevamente un accidente de tránsito en Girón Jiménez Pimentel con Girón Libertad, ¿no? Quien ha conversado con nosotros es justamente el subgerente de seguridad de tránsito, ¿no? Justamente de la Municipalidad Provincial de San Martín, en donde ha advertido sobre la responsabilidad y educación vial tras los accidentes que han pasado en nuestra ciudad de Tarapoto, ¿no? Y la verdad que esto termina agudizándose todos los fines de semana, sábado, domingo, ¿no? Ya empiezan los accidentes de tránsito. El subgerente de tránsito de la Municipalidad Provincial de San Martín, Juan Eliseo Vázquez, habló con nosotros. Escuchemos.
8: Muy buenos días, placer de saludarles una vez más, agradecerles por ayudarnos a difundir lo que es la educación vial que nos lleva a la seguridad vial, el trabajo realizado por la Universidad Provincial de San Martín a través de la subgerencia. Lamentablemente, como siempre hemos dicho, que un siniestro de tránsito se suscita porque una de las partes o ambas partes no han cumplido la reglamentación del tránsito. Dice que el ser humano es el 99.9% responsable de la participación o el suceso de un siniestro de tránsito. Como podemos observar en Jiménez Pimentel y Libertad, existe un pare, que dice Libertad, Girón, Libertad. Por lo tanto, se supone, se intuye, el conductor que viene por la Girón Libertad debe detener su vehículo, observar y venir al otro lado y avanzar. ¿La razón de qué? El Girón Jiménez Pimentel es de doble vía. Por lo tanto, es una vía de mayor jerarquía. Por eso vuelvo a insistir que nosotros buscamos siempre la educación vial, como usted puede saber, que la educación vial es fundamental. Algunos dicen, no, pero eso es largo tiempo. Sí, tiene razón. Pero tenemos que cambiar la mentalidad de los niños para que cuando estos se conviertan en jóvenes y adultos puedan postular una licencia conociendo sus derechos y sus deberes. Sin eso no podemos hacer. Por ejemplo, ahorita ya viene la segunda semana de Girón del mes de septiembre, que es lo que es el aniversario de la educación vial. Tenemos que juntarnos las autoridades, ¿para qué? Para poder hacer acciones. Nosotros de la municipalidad, por ejemplo, tenemos charlas de capacitación todititos los días en los centros educativos. Para esa semana vamos a tener un programa desde el día lunes hasta el día 4, del 30 al 4 de septiembre en la actividad. El día 11 vamos a inaugurar un parque temático. ¿Dónde? En San Antonio de Cumbasa.
9: Ahora, esto quiere decir nuevamente el tema de los accidentes, también hay que decirlo, ¿no? Presunto estado de ebriedad, imprudencia, y a la vez de que no les importa a veces estar, a lo mejor la otra persona que está tranquila, que está totalmente sana, termina siendo perjudicada.
8: Definitivamente, como vuelvo a repetirle, la producción o el suceso, la participación en un siniestro de tránsito es porque una de las partes o ambas partes no respetaron las reglas de tránsito. De lo que usted le ejemplo da es clarísimo. El otro está en estado de verdad, pero usted está sano. ¿Sí? Pero de todas maneras, en esa participación, las consecuencias, si usted está usando la de tránsito y le chocan o participa en esto, las consecuencias van a ser menores a usted porque usted está controlando el evento, ¿sí o no? Mientras que el otro no.
9: Este fin de semana se han registrado varios accidentes, ¿no? ¿También van a haber campañas de sensibilización al respecto?
8: Claro que sí, nosotros constantemente hacemos, como te vuelvo a repetir, estamos en todos los colegios. Institución educativa que nos permite ingresar, estamos ahí todos los días.
9: ¿Instituciones, por ejemplo, de nivel superior también están?
8: Vamos a ser sinceros y honestos, hemos presentado nuestras cartas, ya, hay nuestras cartas, a la nacional, no nos han pedido, no nos han aceptado, no nos han contestado. Por ejemplo, este año, ninguna. El año pasado sí. Y nosotros vamos a nuestra carta, señor, que no están de vacaciones, que no está programado, que no está listo. Pero recordemos que...
9: O sea, no responden absolutamente nada.
8: Sí. El grado de siniestralidad es gravísimo a partir de los 15 años hasta los 29. ¿Y en qué etapa? Usted ve jovencito saliendo, ¿no? Universitarios que ya ingresamos a la universidad, pensamos que somos dueños del mundo, que nos creemos muy inteligentísimos, ¿qué? Yo estoy en la universidad, ¿sí o no? Pero no recuerdan que, como siempre les digo yo, su autoestima. ¿Cuánto vales tú, hermano? ¿Crees que un par de tragos, una noche por allí ya es suficiente para que tú te maltrates o te mates? Yo después le decimos, en el trabajo que tenemos, por ejemplo, lo que es el manejo a la conducción defensiva, tenemos 4 o 5 capítulos, ¿no? Dentro de una de ellas, por ejemplo, es la autoestima. Yo le digo, ¿cuánto vales tú, hermano? ¿Cuánto es tu valorización que tú te das? ¿Para qué? Ya, pues, ¿quieres tomar tu trago? O sea, no te voy a prohibir, pero vete en tu moto particular. O busca un pate que te maneje, o llama, que te conduzcan. Vas a verlo, pues buenas noches, ve cómo corren esos muchachos. 19, 20 años. No se estima. No valen a alguien. El dolor que va a causar a su padre. Y lo peor es que se convierte en una carga. Se convierte en una carga. ¿Por qué? No, que estoy con SOA. Sí, pues el SOA tiene 27.000 quienes para cubrirte. ¿Sí pasó? ¿De dónde? ¿A quién lo vas a fastidiar? A papá. Papá tiene que, como tiene el amor para ti, tiene que vender la casita, tiene que vender tu lado. Y si te quedas con la pierna fracturada 4 o 5 años, 5 meses, 6 meses. Y si tú eres el padre de familia, el que aporta más dinero, ya no va a entrar la misma cantidad. Pones en riesgo la integridad psicofísica de tu esposa y de tus hijos. Porque mamá va a querer darle de comer de todas maneras. ¿Sí? Es tremendo. Por eso siempre digo, la responsabilidad es administrativa, penal, civil y social. Yo le agrego al social. ¿Por qué?
10: porque te conviertes en una carga de la familia y podrás poner la cara que quieras. Ya está hecho.
5: Muy bien. Y tal cual, ¿no? En realidad tiene toda la razón. Al fin de cabo, cuando pasen un tipo de hechos de como accidentes de tránsito y que terminan muy perjudicados, ¿no? A lo mejor

0: De Tarapoto, el costadito nada más. Increíble, ¿no? Roban y malogran juegos infantiles del parque de aviación, estos unicornios que estaban ahí muy bonitos cuando se inauguró, pero fueron robados,
1: malogrados.
0: Uno fue recuperado, gracias a Dios, pero uno falta, ¿no? Las cámaras de seguridad todavía no enfocan quién se lo llevó.
1: No sabemos qué pasó.
0: Pero hemos conversado con el gerente de recursos naturales para que nos comente sobre este hecho lamentable en nuestra ciudad. Escuchemos.
2: Bueno, muchas gracias por la oportunidad de dar a conocer sobre este caso, ¿no? Efectivamente, este parque es hace poco se ha inaugurado con el convenio con la cooperativa San Martín de Porres, un parque muy visitado, ¿no? Y elegante, que todos apreciamos, ¿no? Y en el transcurso ya, este caballito que es tan cotizado por los niños, incluso hay adultos que son irresponsables, vienen y a raíz de eso destruyen. Constantemente hay que estar arreglando repetidas veces cuando nos vamos a supervisar en el parque, ¿no? Esto como de 3 veces ya se la ha vuelto a colocar en el lugar, en el espacio, para que quede en óptimas condiciones. 2-3 días nuevamente se malograban, ¿eh? Entonces, coordinando con la cooperativa, ellos iban a mandar a arreglar, lo soldaban, pero ahí estamos, ¿no? Y ese hace poco, hace una semana también sucedió el caso, ¿no? De que se han encontrado solamente dos que ya se han malogrado, ¿no? Entonces, se ha encontrado uno, ¿no? Y el otro no se encontró, ¿eh? Tenemos uno acá en la oficina, tenemos tres en la oficina para que ya vayamos a colocar nuevamente. Entonces le hemos sugerido a la cooperativa que lo hagan con más profundidad, lo sujetan de repente con otras estrategias más para que sea tan seguro, porque sinceramente los resortes que vemos, pues esa fricción constantemente se deteriora. Pero ya vamos a ir a colocar con la cooperativa esto.
3: Solamente se encontró uno.
2: Uno nomás.
3: De dos,
2: uno se ha desaparecido. Por lo cual ya hubo un llamado a los amigos que por ahí probablemente sean...
3: Hay cámaras de seguridad.
2: Eso es justamente, vamos a ver, sobre coordinar con las cámaras, con los responsables, para que nos den información sobre este caso, ¿no? Que me realmente preocupa esto, porque...
3: Ahora, nos damos cuenta de que, la verdad, al parecer no hay un cuidado en sí en los parques públicos. ¿Se van a tomar acciones más drásticas?
2: Considero que esto hay que, sinceramente es lamentable realmente que, hermano, que tan con tanto esfuerzo, con tanta voluntad, hermano, se lo hace. Y si bien es cierto, tengamos pues, la presencia de los serenos, ¿sí? Pero en un momento dado suceden casos que, como hoy en día, que nos preocupa, ¿sí? Eso va a tener que ir constantemente investigando para que realmente se lleguen a los responsables. ¿Quién es lo que se la ha llevado, ¿no? Pero, bueno, se intuye que es elemento de los ajenos, los que pululan por el lugar, ¿no?
3: Si sí, en todo caso lo tienen en su vivienda, ¿a dónde lo pudieran llevar, dejar ese caballito?
2: Sí, justamente. Incluso los vendedores que tienen ahí, el grupo de damas, de mujeres que hacen su limpieza ahí, justamente están organizados y ellos también he coordinado con ellos que nos traten de ver dónde está este espacio para que podamos rescatar este juego, este caballito.
3: Ahora, ¿no? Si en todo caso por ahí una familia lo tiene, ¿a dónde lo podría dejar?
2: Sí, exactamente, yo les hago un llamado, en verdad, amigos conciudadanos, de que de tenerlo esto, por favor, poner acá en la Municipalidad Provincial, en la Gerencia de Recursos Naturales, o en todo caso con Serenazgo, ¿no? El Serenazgo también queda en la 9 de abril, ahí también pueden entregar el dejar para que nosotros podamos recogerlo y de la operatividad a los niños que muy bien lo utilizan este espacio público.
3: ¿Ha tenido algún tipo otra de incidencia de malograr el bien público en algún otro lugar?
2: Efectivamente, mira, nosotros dentro de la gente tenemos un equipo que constantemente vamos a arreglar los fuegos, ¿no? Pero lo más curioso es que adultos, los fuegos son para los niños. Pero sin embargo es lo contrario, los adultos que están tras de eso, y es justamente de teoría. Bueno, nosotros seguimos arreglando, pero desde ya seguimos como siempre informar a la comunidad que nos apoyen, nos ayudan a cuidar.
3: ¿En la media de la penalidad ha tenido algún hecho?
2: El otro está perfecto, justamente ahorita ya se va el mundo, y También hay un caso.

0: un caso que se ha volteado, pero ya le están, ya hoy o mañana están yendo nuevamente a poner en el lugar para que sea el único fuego que tiene un inconveniente ahí. Pero ya le van a arreglar mañana y van a tener totalmente operativo a la mañana. Pero mira,
1: Caballito sí también hay.
0: este es un caso del caballito que me está preocupando realmente, y vamos a investigar que realmente no puede ser suceder así. Y un bien público que nosotros tanto le hacemos por el convenio, cuidamos, y sin embargo, los pobladores no le están dando ese valor que realmente representa a nuestros niños.
2: Muy bien, esta información desde la Municipalidad Provincial de San Martín. Agradecemos por la predisposición, ¿no? Y sobre todo también para concientizar a la población a que no se tiene que hacer esto.
3: Sí, no, no debería por qué
2: No,
3: pasar.
2: o sea, por más que lo haya hecho quien lo haya hecho, no se puede malograr una infraestructura de esta manera. Hay que empezar a cuidar lo que tenemos. Y si no sabemos cuidarlo, entonces, por las malas, multas y listo, se acaba el problema. A ver si así cuidan las cosas. Porque creo que así sí empezaron a cuidar mejor sus parques Surco, empezaron a cuidar mejor sus parques San Borja,
3: Qué gran diferencia,
2: ¿no?
3: ¿no?
2: Miraflores, pero a punta de multas. Y de igual manera se tiene que hacer aquí. Copiemos lo bueno, no traten de copiar lo malo. Yo creo que vamos a tener que ser rígidos, fiscalización, rígidos, conjunto también con el área de seguridad ciudadana que tiene las cámaras, los ojos de la ciudad, para ver quién es. Y cámaras trampa. Lo hizo la municipalidad de La Banda de Chilcayo, y hoy día esas zonas donde había un cerro de basura ya no hay. Efecto de exponer al cochino, de exponer al que malogra las cosas, de exponer a la persona que no está haciendo bien, que
3: Por
2: no está
3: acá nos
2: cuidando
3: dicen,
2: lo de la
3: pero
2: municipalidad.
3: Roger, de la misma cochera roban, ¿qué te sorprende?
2: Oh.
3: Confirmo,
2: Bueno,
3: confirmo,
2: también.
3: confirmo, confirmo. Confirmo, Mañuco, confirmo.
2: Ay, ay,
3: Una con
2: ay.
3: 57, señor, vamos.
2: Vamos con más información, porque justamente la ANP Tarapoto, desde la filial Tarapoto, conmemorando sus 50 años, hemos podido llegar hasta los cementerios del distrito de Morales y también al cementerio de Tarapoto, en el Paraíso Eterno, para poder desarrollar un homenaje a los periodistas que partieron, entre ellos nuestro amigo, nuestro compañero Guti Gutiérrez, que después de un año y
3: Guti.
2: unos
3: Meses más.
2: 20 días aproximadamente, lo recordamos como tiene que ser, como Guti y como el chico de CNN, ¿no? Con toda la información.
3: También a don Julio Quevedo, claro que sí.
2: A Julio Quevedo, y también hemos recordado a Gildebrando García en el cementerio del distrito de Morales.
3: Siempre los recordaremos, ¿no? Pues por lo menos a aquellos con los cuales hemos tenido interacción, a todos en realidad, ¿no? Esta profesión es así.
2: Vamos a escuchar a la presidenta de la filial de Tarapoto, no de la ANP, a Silvia Quevedo. Escuchemos.
4: Bueno, la filial Tarapoto de la Asociación Nacional de Periodistas cumple la próxima semana, 29 de agosto, 50 años de creación, de fundación. Una fundación que se ha sido realizada por aquellos maestros en general que hacían periodismo en esa época, ¿no? Son 50 años que han pasado ya y que el día de hoy rendimos homenaje a tres compañeros. Estuvimos primero en el cementerio de Morales, en donde está Hildebrando García, y aquí en Paraíso Eterno, en donde está Julio Quevedo. Hildebrando y Julio Quevedo han sido parte de la fundación de la ANP Tarapoto. Y a Guti Gutiérrez, ¿no? A Guti Gutiérrez, a pesar de haber estado poco tiempo en nuestra organización, consideramos que este reconocimiento es válido porque ha sido uno de los compañeros jóvenes que en poco tiempo estuvo bastante involucrado con nuestra organización. Iniciamos de esa manera el aniversario de la filial Tarapoto. A nivel nacional, hace poco también, en el mes de julio, se ha cumplido 98 años de creación. Entonces, es una organización sólida, fuerte, la Asociación Nacional de Periodistas, y que seguimos trabajando con un solo objetivo, ¿no? que la libertad de expresión, la libertad de prensa continúe fortaleciéndose y evitando que de una u otra forma sea quieran evitar que la nuestra profesión, nuestra carrera y nuestra voz sea no sea escuchada por la población.
1: Muy bien. ¿Qué otras actividades se están programando por estos 50 años aquí de la filial Tarapoto?
4: La próxima semana tenemos la capacitación para periodistas y comunicadores que se denomina Del Dato al Reportaje. Cómo formular hipótesis, cruzar información y verificar una historia desde las plataformas oficiales. Por ejemplo, vamos a hacer un rastreo de cómo llegar a los informes que hace Contraloría. Asimismo, en lo que es contrataciones públicas, ¿no? ¿Cómo está el financiamiento? ¿Cómo están los avances? O cuando se está dando un proceso, ¿cómo ve el proceso? ¿Quiénes son los postores? Todo ello para reforzar también el conocimiento que tenemos sobre ello. Y también, ahora que estamos en elecciones, recordar el tema de una información o una elección informada, ¿no? Con la revisión de lo que es la página del Jurado Nacional de Elecciones, para que nuestra población, no solamente los periodistas, sino toda la población pueda conocer quiénes son los candidatos, las hojas de vida, las sentencias, ¿no? Que ya sabemos que muchos tienen, pero que quieren camuflarlo en sus hojas de vida y conocer todo ello, esto a través de esta capacitación que se va a realizar el sábado 29 a las 9 de la mañana, desde las 9 de la mañana en la Cámara de Comercio. Tenemos como expositor a Hernán Padilla. Él es periodista de investigación, ha trabajado en IDL, ha trabajado en Latina, en Hildebrand en sus 13 y en otros medios de comunicación. Incluso ha sido uno de los integrantes de este grupo de periodistas que descubrió lo de Panama Papers. Entonces, todos están invitados para esta capacitación que se va a desarrollar el próximo sábado, 29 de agosto.
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6: Titulares actualizados hoy lunes 24 de agosto del año 2026, año de la esperanza y el fortalecimiento de la democracia. Efectivos de la DIVINCRI y de la Unidad de Servicios Especiales del Ministerio Público allanaron esta madrugada dos viviendas ubicadas en la cuadra 3 del Jirón Simón Bolívar en el distrito de Morales.
2: Durante el operativo realizado en dos inmuebles del Jirón Simón Bolívar en Morales, fueron detenidos cuatro personas: José Luis Yuarcatán, justamente peso de 33 años, Edwin Torres Amasifuente, 58, y Cintia de Jesús Flores Dávila, de 53, y Logan Vázquez Amasifuente, como parte de una investigación por la presunta venta de drogas.
6: En el inmueble ubicado en el Jirón Simón Bolívar 338 se incautaron quetes de PVC, clorhidrato de cocaína, bolsitas de marihuana y más de 15 mil soles, además de 5 celulares y 4 tarjetas de crédito y una laptop.
2: Mientras que en el inmueble del Jirón Simón Bolívar 361 se hallaron 235 quetes de PVC, 2 kilos con 100 gramos de marihuana, 15 bolsitas de clorhidrato de cocaína, 4.674 soles y 2 celulares, una balanza, material de embalaje y 5 cartuchos de armas de fuego.
6: Nuevo director del órgano desconcentrado de Cultura San Martín, Tomás Cotrina, dice que su gestión proveerá la descentralización y promoverá la descentralización y la cultura, que debe ser agenda de primer nivel de los municipios. Sin cultura no hay desarrollo, indicó.
2: Raúl Reategui, expresidente del Frente de Defensa de Lamas, confirmó que se viene cumpliendo los acuerdos con Electroriente para la solución del suministro de energía.
6: Informó que mañana la municipalidad formalizará la donación de 1 hectárea de terreno en donde se construirá también una subestación de energía eléctrica para dotar a Lamas de energía eléctrica desde las flores del río May.
2: Luego de una protesta realizada esta mañana por moradores de Ciambal en el distrito de Chasuta, se logró importante acuerdo con la Dirección Regional de Transporte para el mejoramiento de la trocha carrozable.
6: Asociación Nacional de Periodistas Filial Tarapoto conmemora 50 años y homenajea a periodistas que partieron a la eternidad. 2:04 p.m, llegamos a la parte final del programa, que es en sintonía de Tropical, porque viene Carlos Alberto Jr. y la reunión, además de toda la programación que Tropical tiene para usted. Con nosotros será hasta el día de mañana. Permiso.
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0: ¡Hola a todo el mundo! ¡Buenas tardes! ¡Hola!
1: Carlos Alberto Junior al habla, listos para arrancar la reunión por Radio Tropical, la radio del primer lugar.
0: Así es, mi querida Tata Mili, así al toque nomás te doy pase para que saludes a la audiencia, porque ya estamos ya en el conteo a partir de hoy lunes 24 de agosto hasta llegar al día 2 de septiembre, el conteo para el aniversario 65 de Tropical. Hoy 24 iniciamos el conteo hasta el día 2 de septiembre. ¿Cuántos días faltaría para la celebración de aniversario 65 de Radio Tropical, mi querida Tata Mili?
1: A ver, dame un segundo, voy a chequearlo. Listo, Carlos Alberto Junior. Hoy, lunes 24 de agosto, nos faltan 9 días para celebrar juntos los 65 años de Radio Tropical. Sintonía total, se vienen muchas sorpresas. Quédate con nosotros. Radio Tropical, la radio del primer lugar.
0: Por supuesto que sí, la radio en primer lugar contigo en todo momento, mi querida Tata Emilia, la bienvenida a cada uno de los oyentes. Estamos iniciando ya nuestra reunión de hoy, lunes 24 de agosto, precisamente ya con la cortina característica de aniversario, esa cortina que llena de nostalgia a los oyentes, esa cortina que, bueno, pone a flor de piel a cada uno de los oyentes que siempre están con nosotros, que se identifican con nosotros.
1: Pues sí, esta es una cortina muy emotiva, que a mí también me trae muchos recuerdos, muchos lindos recuerdos de nuestro querido Radio Tropical. Y bueno, hoy en nuestro recuento semanal tenemos canciones que la están rompiendo, así que atentos. Vamos a recordar el puesto número 8.
0: No, estamos con el ranking, no estamos en el ranking todavía, mi querida. Los rankings, te recuerdo, memorízalo esto. Recuerda que nuestra top 10 presentamos todos los viernes a partir de las 4 de la tarde, ¿ya? Todos los viernes a partir de las 4 de la tarde. Pero de lunes a viernes es variado, con secuencia. Por ejemplo, a las 4 y 30 tenemos la secuencia Los Clásicos de Reggaetón, que va los lunes y miércoles. Los lunes y miércoles, 4 y 30, Los Clásicos de Reggaetón. Los martes y jueves, a las 4 y 30 también, canciones que hace tiempo no escuchas. Y a las 4 de la tarde de los viernes presentamos nuestra top 10 de la semana, o sea, la lista de nuestro ranking top.
1: Claro, correcto. Entonces, para no confundirnos, hoy vamos a repasar nuestras canciones más sonadas. La semana pasada, el puesto número 3 fue para Bandido, Claveles de la Cumbia, junto a Tempestad. En el puesto número 2 entró Daddy Yankee con Rompe la Noche. Y en el puesto número 1, después de 3 semanas, permaneció Dalia Yankee con Rompe la Noche.
0: Perfecto, mi querida Tania Mili, siempre atenta a ella. Ya viene Tania Mili con más información de tendencia, las informaciones de actualidad, las que están, bueno, sacudiendo las redes sociales en cuanto a lo político, social y deportivo y espectáculo, porque no. Gracias, Tata Mili. Smile. Sonríe. Sonríe a la vida, sonríe al amor, sonríe a los problemas, sonríe a pesar de todo. Que viva la vida. Gente, bienvenidos a esta emisión de hoy. Hoy contamos con una temperatura de 28 grados, una sensación térmica de 31 grados.

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3 de la tarde con 22 minutos, empieza una de las mejores temporadas para disfrutar de la Amazonía. 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Ahora sí, vamos con Doña Emilia en la información, por favor. Necesito plasmar algunas informaciones de momento que están llegando y que están ya circulando. Tania Mili, necesito el detalle de esta información.

0: acuerdos entre gremios y el ejecutivo. Ahora los gremios esperan resultados reales en la lucha contra las extorsiones y la inseguridad. En política, el gobierno sostiene su agenda de seguridad ciudadana con propuestas para reforzar la lucha contra la delincuencia y pedir facultades legislativas al Congreso. Y en deportes, Lima inicia la Semana de Panam Sports, con actividades y conferencias internacionales de preparación rumbo a los próximos Juegos Panamericanos. Más adelante volvemos con el desarrollo de estas y otras noticias de interés aquí en Radio Tropical, bueno, la radio del primer lugar.
1: Listo, Tania Emilia. Ahora sí quiero que me detalles esta información que es de importancia. Se trata del sueldo mínimo. Ya el gobierno, trabajadores y empresas debatirán alza de la remuneración mínima vital este 3 de septiembre en el Consejo Nacional del Trabajo. Detállame esta noticia, esta información.
0: Vamos con esta noticia de interés. El gobierno confirmó que el Consejo Nacional de Trabajo será convocado la primera semana de septiembre para debatir el aumento del sueldo mínimo. En la mesa estarán representantes del gobierno, de los trabajadores y de los gremios empresariales. Mientras tanto, el Ministerio de Trabajo viene sosteniendo reuniones con centrales sindicales y organizaciones empresariales para recoger propuestas. El ministro Juan Cheput reiteró el compromiso del Ejecutivo de subir la remuneración mínima de 1.130 a 1.300 soles. Sin embargo, aún no hay una decisión final. La propuesta será discutida oficialmente en el Consejo antes de que el gobierno tome una resolución.
1: O sea, este 3 de septiembre es la reunión. O es el debate, mejor dicho.
0: Para la semana prevista es el inicio o continuación de la mesa de diálogo en el Consejo Nacional de Trabajo. No necesariamente se aprobará el aumento ese mismo día, sino que se inicia el proceso de negociación y posteriormente el Ejecutivo tomará una decisión final. Los gremios y trabajadores esperan que esta vez el debate se traduzca en un verdadero avance frente a la propuesta del reajuste salarial.
1: Exacto, gracias mi querida Tania Emilia de Guevara Zapata.
0: Con gusto, Carlos Alberto Jr. Seguimos atentos a todo lo que se confirme. Ya viene más música por Radio Tropical, la radio del primer lugar. Vamos con sabor, que esto recién comienza.
1: Con sabor a salsa, recordamos a los

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0: 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Bueno, vamos a recordar el recuento de las canciones presentada el viernes, mi querida Tana Mili, el viernes 21, que fue nuestra top 10 última. En el casillero 10 estuvo DJ Ilan con Digi Digi. En la 9 estuvo Ugel y Soldo con Jamaica. En la 8 estuvo Mojando la Rata con Tech Nation. En la 7, Farruko, Crazy, Steve Oaki con Ya Pa' Qué. En la 6 estuvo la canción de Un Team de Payaso, X-Lay, Rockwell Urban. En la 5 estuvo Zuna con Dani Ome y Kevincito, el 13, con Paciente. En la 4 estuvo La Bella Luz, que con su canción ¿Qué Pasó? En la 3 estuvo Daddy Yankee, Rompe la Noche. En la 2, Don Omar, Soy Yo. Y en la 1, Bandido de Claveles de la Cumbia y Tempestad. Esa fue nuestra top 10 de nuestra lista 10. Tania Mili, Tania Mili, a ver, ¿qué te parece? Dime. ¿Qué te parece? Ya estamos en campaña, estamos, lo que son gobiernos regionales y gobiernos locales. Y creo que, ¿qué te parece que algún candidato proponga sobre el tema de los animales abandonados, de los perritos en particular abandonados, gatitos abandonados, perritos abandonados, que se crea un albergue o de repente una veterinaria solidaria? ¿Qué te parece esa idea?
1: A ver, dame un segundo. Yo creo que puede ser una propuesta muy buena, siempre y cuando vaya con un plan claro. No solamente construir un albergue, sino, no sé, una veterinaria solidaria, campañas de esterilización, programas de adopción y, obviamente, en coordinación con asociaciones y veterinarios de la zona. No suena nada mal. Yo creo que sería bueno tomar iniciativas así por la salud y el bienestar de los animales y de la comunidad en general también.
0: Claro que sí, porque hay bastante perritos abandonados en las calles, se ve en las calles y es un peligro también para la gente. A veces hay perros que son agresivos, perritos que son agresivos, no porque son realmente agresivos, sino porque el temor ellos que de ser atacados. Y la gente pues que les descuida, los pone afuera de casa y el perrito busca dónde encontrarse mejor.
1: Claro, claro, es un tema.
0: ¿Qué pasó?
1: Con coordinación veterinarios y la comunidad para crear una solución para estos animalitos que tanto lo necesitan.
0: A ver, ¿qué tal si tú te diriges a esos candidatos con esta propuesta, con este proyecto, a los candidatos a la alcaldía en particular?
1: Dame un segundo. Queridos candidatos a nuestras municipalidades, no se olviden de incluir en sus propuestas de gobierno una política seria de protección y bienestar animal. Hoy en día vemos muchos perros y gatos abandonados en las calles, una realidad que también afecta la seguridad y la salud pública. Una propuesta responsable podría incluir una veterinaria municipal o solidaria, campañas de esterilización gratuita, jornadas de adopción, un albergue temporal para rescatar a los animales en situación de abandono. Una ciudad que cuida a sus animales también demuestra compromiso con sus ciudadanos. Y ojalá que, bueno, esto sea un tema prioritario y importante para nuestros candidatos que quieren la confianza de la población.
0: Atención, candidatos, lo dijo Tania Emilia, atención, candidatos, es un buen proyecto para captar votos y de esa manera, pues, cumplir con lo que es este proyecto de a favor de los animales abandonados, en particular los perritos y los gatitos.
1: Así es.
0: Así que hay que poner un punto muy importante de este tema de los animales abandonados y también la creación de una veterinaria solidaria o para de esa manera pues tener un precio justo, un precio accesible a las personas que, de bajos recursos que tienen su perrito o su gatito para que lo lleven a la veterinaria para que de esa manera estén cuidados también de esa manera en cuanto a salud se refiere. Muy buena idea, mi querido Tania Miller, ¿verdad?
1: Así es. Sí, yo creo que, bueno, es un tema que es muy importante para la comunidad. Es también un tema de salud pública y creo que se debería tomar mucho más en cuenta para que todos estén más en armonía, en sintonía con la comunidad y los animales que tanto necesitan de todos nosotros.
0: Así es. Muchísimas gracias, Tan Emile, por tu colaboración. Ahora sí, vamos a la música y de esa manera continuar con nuestra reunión. ¡No! Recuerda que a las 4 y 30 tengo la secuencia, los clásicos de reggaetón. Por ejemplo, algo que dejó Don Omar y Aventura. Ella

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0: Bueno, ¿qué sabemos de Ricky Martin? A ver, ¿qué sabemos de Ricky Martin? Hace tiempo que no sabemos nada de Ricky Martin. No produce canciones, está un poco callado, totalmente callado. ¿Qué pasa con Ricky Martin? Pero yo tengo una información que compartir, mi querida Tata Mili. Quiero que me detalles de este tema de espectáculo con referencia a Ricky Martin. Ricky Martin aparece como actor de una nueva película de Gael García Bernal y sorprende a todos, dice este titular. Detállame esta información, por favor.
1: Damos un segundo que lo verifico. Listo, Carlos Alberto Junior, aquí va la información. Ricky Martin aparece en la película El Hombre al Agua, escrita y dirigida por el mexicano Gael García Bernal. Interpreta a Robbie, un actor dentro de la historia, y además participa como productor ejecutivo. La cinta se estrena mundialmente en el Festival de Cine de Venecia y luego pasará por el Festival Internacional de Cine de Toronto. Así que Ricky sigue activo en el mundo actoral, sumando un papel completamente en español después de más de 2 décadas.
0: Más de 2 décadas como actor, ¿verdad?
1: Más de 2 décadas desde que actuó en una producción completamente en español.
0: Ay, ya entiendo. Pero en producción musical no tiene ninguna novedad, ¿verdad? No hay ninguna novedad en cuanto a producción musical por parte de Ricky Martin.
1: Dame un segundito que reviso. Pues no, Carlos Alberto Jr. La más reciente, este 2026, es su sencillo Extraño y una nueva versión de Vuelve junto a Los Ángeles Azules y Timmy. Pero la noticia que más resalta ahora es su regreso del cine en El Hombre al Agua, donde participa como actor y productor ejecutivo. Por ahora, no hay indicios de un nuevo álbum de estudio. Más bien, está combinando la música con proyectos cinematográficos.
0: Perfecto, gracias por la
1: Así
0: información.
1: Que, de nada. Cualquier otra información, aquí estoy.
0: Bueno, para cerrar esta parte...
1: ¿Y ahora?
0: Para cerrar esta parte, quiero que me cuentes un chiste. A ver.
1: Ya, va uno rápido.
0: A ver, rápido.
1: Un loro entra a una tienda y pregunta, ¿tienes alpiste? El dueño le dice, no. Al día siguiente vuelve y pregunta lo mismo. El dueño, ya molesto, le advierte, si vuelves a preguntar, te clavo en la pared. Al tercer día regresa el loro y pregunta, ¿tienes clavos? El dueño, sorprendido, le responde, no. Y el loro dice, ah, entonces, ¿tienes alpiste? Humor picaresco para empezar.
0: Gracias, mi querida Tata Mili. En cualquier momento nuevamente te convoco para continuar con la programación porque nos quedamos casi hasta las 5 de la tarde. Perfecto.
1: Perfecto. Aquí seguimos entre música, noticias y buen humor. Listos para la próxima sección en Radio Tropical, la radio del primer lugar.

0: 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Bueno, preocupante la situación en Junín. Otro sismo. Recientemente, mi querida Tata Emily, de magnitud 3.5, defíname esta información.
1: Y tienes un resumen listo para el aire. Atención con esta información desde Junín. Diversos pobladores han expresado su preocupación por la situación que atraviesan varias zonas de la región debido a problemas ambientales y de seguridad que vienen afectando su calidad de vida. Entre los temas más sensibles figuran los riesgos por lluvias y deslizamientos en sectores vulnerables, además de la preocupación por hechos de contaminación y sus consecuencias para la población. Las autoridades regionales y nacionales han señalado que continúan las acciones de prevención, fiscalización y coordinación para atender estas emergencias y reducir riesgos en las comunidades afectadas. Mientras tanto, los pobladores piden respuestas rápidas y soluciones concretas para proteger sus hogares, su salud y sus actividades económicas.
0: Bueno, lo que quiero destacar esta reciente información, mi querida Tata Emily, que nos informó, informa el Instituto Geofísico del Perú. A las 12:40 de la tarde, exactamente 12:40 de la tarde, se produjo un sismo de magnitud 3.5 que remeció a Junín esta tarde, con epicentro a 18 kilómetros al sur de Chupaca y una profundidad de 11 kilómetros. Así informó el Instituto Geofísico del Perú.
1: Claro.
0: Junín sigue temblando,
1: ¿ah? Así es. Hoy lunes 24 de agosto a las 2:40 de la tarde se registró un sismo de magnitud 3.5 en la región Junín, con epicentro 18 kilómetros al sur de Chupaca y una profundidad de 11 kilómetros. La intensidad fue 3 en Chupaca, por lo que el movimiento pudo ser percibido de forma leve por la población. Hasta el momento no se han reportado daños materiales ni personas heridas. Las autoridades mantienen el monitoreo en la zona que viene registrando actividad sísmica desde el fuerte sismo ocurrido en julio. Como siempre, el IGP e INDECI recomiendan mantener la calma, revisar las rutas de evacuación y tener lista la mochila de emergencia.
0: Así es, mi querida Tata Emily, estamos en momentos muy delicados en el mundo por estos temblores, estos sismos y terremotos que se dan constantemente. Y también lo que se viene, el fenómeno del Niño, también se está preocupando mucho el gobierno con referente a este tema que es muy delicado también en la parte norte y sur del país.
1: Dame un segundo, por favor. Así es, Carlos Alberto Junior. Temas que generan preocupación y requieren preparación. El Perú está en una zona sísmica activa, por lo que es normal que se registren movimientos. Lo más importante es reforzar la cultura de prevención, identificar zonas seguras y contar siempre con una mochila de emergencia. En cuanto al fenómeno del Niño, las autoridades siguen trabajando en acciones preventivas. Se recomienda informarse únicamente por canales oficiales como CENAMI, IGP e INDECI, especialmente en la costa norte y algunas zonas de la sierra donde podrían presentarse lluvias intensas, inundaciones y deslizamientos. Estar informados
0: así es.
1: Es clave para cuidar nuestras vidas y nuestras familias.
0: Así, más que todo, hay que tener cultura de prevención.
1: Exacto. La prevención siempre salva vidas, Carlos Alberto Junior. Mantengamos la calma, sigamos las recomendaciones oficiales y estemos siempre preparados. Y ahora volvemos con más música aquí en Radio Tropical, la radio del primer lugar.
0: Perfecto. Y de esa manera cerrando esta penúltima media hora para luego ingresar a la pausa e inmediatamente lanzar la secuencia de lunes como es los clásicos de Redon. ¡Se viene!

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3: Titulares actualizados hoy lunes 24 de agosto del año 2026, año de la esperanza y el fortalecimiento de la democracia. Efectivos de la Divincri y de la Unidad de Servicios Especiales del Ministerio Público allanaron esa madrugada dos viviendas ubicadas en la cuadra 3 del Jirón Simón Bolívar en el distrito de Morales.
4: Durante el operativo realizado en dos inmuebles del Jirón Simón Bolívar en Morales, fueron detenidos cuatro personas: José Luis Yuarcatán, justamente peso de 33 años, Edwin Torres Amasifuente, 58, y Cintia de Jesús Flores Dávila, de 53, y Logan Vázquez Amasifuente, como parte de una investigación por la presunta venta de drogas.
3: En el inmueble ubicado en el Jirón Simón Bolívar 338 se incautaron quetes de PVC, clorhidrato de cocaína, bolsitas de marihuana y más de 15 mil soles, además de 5 celulares y 4 tarjetas de crédito y una laptop.
4: Mientras que en el inmueble del Jirón Simón Bolívar 361 se hallaron 235 quetes de PVC, 2 kilos con 100 gramos de marihuana, 15 bolsitas de clorhidrato de cocaína, 4.674 soles y 2 celulares, una balanza, material de embalaje y 5 cartuchos de armas de fuego.
3: El nuevo director del órgano desconcentrado de Cultura San Martín, Tomás Cotrina, dice que su gestión proveerá la descentralización y promoverá la descentralización y la cultura, que debe ser agenda de primer nivel de los municipios. Sin cultura no hay desarrollo, indicó.
4: Raúl Reategui, expresidente del Frente de Defensa de Lamas, confirmó que se viene cumpliendo los acuerdos con Electroriente para la solución del suministro de energía.
3: Informó que mañana la municipalidad formalizará la donación de 1 hectárea de terreno en donde se construirá también una subestación de energía eléctrica para dotar a Lamas de energía eléctrica desde las flores del río Mar.
4: Luego de una protesta realizada esta mañana por moradores de Siam.
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0: Estamos presentando los clásicos de reggaeton, secuencia que compartimos los lunes y miércoles, los clásicos de reggaeton. Bienvenidos una vez más a la secuencia para evocar, para recordar aquellos históricos del reggaeton.
1: Carlos Alberto Jr., hoy recordamos uno que nunca pasa de moda, Aventura con Ella y Yo. Un tema que revolucionó la bachata moderna con la voz de Romeo Santos y la fusión que conquistó al mundo junto a Don Omar. Puro sentimiento, ritmo y esa rivalidad convertida en una obra maestra.
0: Te pregunto algo, mi querida Tati Mili.
1: Claro, Carlos.
0: A ver, entre Don Omar y Daddy Yankee, para ti, ¿quién es el más que tiene mejor historia dentro del género reggaetón?
1: Dame un segundo. Uf, piénsalo, qué pregunta piénsalo, más piénsalo, interesante, piénsalo, Carlos piénsalo. Alberto. Pues
0: entre
1: mira,
0: Don Omar y Daddy Yankee.
1: Si hablamos de impacto global y de abrir puertas para el género, mucha gente se inclina por Daddy Yankee por su papel como impulsor del reggaetón hacia el mundo. Pero Don Omar tiene un lugar igual de legendario por su estilo, versatilidad y temazos inmortales. Al final, los dos son pilares, pero por impacto global, yo me inclinaría tal vez por Daddy Yankee, aunque el arte de Don Omar es espectacular.
0: También, los dos son dos grandes, los dos son reyes de reyes.
1: Claro. Digamos. Exacto, Carlos Alberto. Ambos son referente obligado cuando se habla de la historia del reggaetón. Dos rutas distintas que marcaron generaciones y siguen sonando fuertes en cada fiesta y en la memoria musical.
0: Y ahora pasemos a algo fresco de una cantante, de una intérprete del género urbano, de este género que estamos presentando, pero ya actual, se trata de Karol G. No por su canción o por sus canciones, sino por lo que de su noble corazón que tiene ella. Y ya usted sabe que Tania Mili, que recientemente un evento de terremotos se sacudió Colombia, una parte de Colombia.
1: Déjame ver un segundo, por favor.
0: No, solo
1: claro,
0: te pregunto.
1: Carlos Alberto Jr.
0: Solo te pregunto. Bueno, resulta que Karol G donó un millón de dólares para ayudar a los damnificados del terremoto último en Colombia. ¿Qué te parece ese gesto de Karol G?
1: Me parece un gesto verdaderamente admirable. No solo prestó su voz al concierto benéfico, sino que además comprometió recursos muy importantes para apoyar a las víctimas. Eso demuestra que su influencia va más allá de la música. Se convierte en una herramienta de apoyo y solidaridad para su gente en momentos difíciles. Un ejemplo de cómo un artista puede movilizar empatía y recursos donde más se necesita.
0: Así es, buen gesto de Karol G, interesante. Ahora sí, vamos a proseguir. Otro de los grandes de este género que marcó historia en los inicios de ya del año 2004, se trata de Teo Calderón. Háblame algo de Teo Calderón.
1: Claro, un segundo, Carlos Alberto. Teo Calderón es una figura clave del reggaetón y del hip hop latino. Se dio a conocer a inicios de los 2000 con un estilo propio, voz inconfundible y letras con contenido social. Su álbum El Abayarde en 2002 es considerado histórico, con temas como Pa' que retosen y Guasa Guasa que marcaron época. Tego siempre mezcló salsa, reggae y sonidos afrocaribeños y su legado es el de un pionero que abrió camino a nuevas generaciones. Sin duda, una leyenda urbana.
0: No tiene novio, pero que... ¡Presentamos a Teo Calderón! ¡Teo Calderón con No Tiene Novio!
1: 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Sube el volumen, de aquí arriba.

0: Candelaria Sur. Lo mejor de mí, coming soon.
1: Solo 4 minutos para las 5 de la tarde. Bueno, en la última información deportiva, está proponiendo Mano Meneses, el actual entrenador de la selección, una videna en Puno, está pidiendo. Es su deseo para los partidos de local de la selección peruana. Vamos a ver qué pasa, porque se está hablando mucho de tener los encuentros locales con la parte de la sierra. Llámese por Puno, por Cusco y Arequipa. Bueno, en fin. Vamos a cerrar, mi querida Tate Mil, el programa de hoy con un mensaje positivo por parte de tuya. Vamos, te escucho.
2: Eso. Sí, claro que sí. Querida audiencia, hoy

0: 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Que esta tarde nos encuentre con esperanza, con alegría y siempre con buena música. Soy Carlos Alberto Junior y esto es Radio Tropical, la radio del primer lugar.
1: Te reitero, yo soy Carlos Alberto Junior, tú eres Tania Mili.
0: Claro que sí.
1: Muchísimas gracias, Tania Mili. Mañana nos reencontramos a partir de las 2:30 de la tarde. Vamos con un chiste. Ya me quedé. Vamos con un chiste para dejar a la gente sonriente. Vamos, te escucho.
0: Claro que sí. A ver, un loro entra a una tienda y pregunta: ¿tienes alpiste? El dueño dice: no. Al día siguiente vuelve y pregunta lo mismo. Ya molesto, el dueño no amenaza. Si vuelves a preguntar, te clavo en la pared. Al tercer día regresa el loro y pregunta: ¿tienes clavos? El dueño sorprendido le responde: no. Y el loro dice: ah, entonces ¿tienes alpiste? Ya saben, humor picaresco para empezar.
1: Un loro astuto, es un loro astuto.
0: Exacto.
1: Muchísimas gracias, Tania. Ahora sí, vamos a cerrar el programa de hoy, gente. Hasta aquí la reunión, hasta aquí los clásicos de reggaeton. Cerramos así. Con el dúo Zion y Lennox. Qué clásico, ¿eh? Tremendo clásico, hermoso clásico. Esto se llama Sundada, gente. Se les quiere un montón. Se les quiere mucho. Cuídense. Ya viene Son Tendencia con Diego Molusco a las 7 Tropical Hits. Sigue con nosotros, somos Tropical, la radio. Contigo en todo momento. ¡Buena!

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3: Con ustedes esta noche, ¡Ey!

0: 5 y 37.
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2: Rico, papi.
3: Ajá, gracias, ajá. Señor, gracias. Gracias por esta compañía. Significa mucho para mí y también para la gente.

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1: Qué rico.
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